0: Las tensiones entre ambos países persisten por estas islas del Pacífico ocupadas por el ejército soviético tras la guerra. La República Dominicana exige la salida de 9 diplomáticos cubanos y sus familias en una medida sin explicaciones oficiales que refleja el endurecimiento del tono de Santo Domingo hacia La Habana en medio de la creciente presión ejercida por Estados Unidos sobre la isla.
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2: Buenas noches. Bienvenidos a la segunda emisión informativa de Antena 1. A esta hora revisamos los principales acontecimientos nacionales y locales. Empezamos con un acuerdo entre el Consejo Nacional Electoral y la Contraloría General del Estado para fortalecer el control sobre el uso de bienes y recursos públicos durante la campaña electoral de las elecciones seccionales de noviembre. El presidente del Consejo Nacional Electoral, José Cabrera, afirmó que el patrimonio de los ecuatorianos es sagrado, mientras que el contralor Mauricio Torres advirtió que los bienes y recursos del Estado no pueden convertirse en moneda de cambio durante la campaña. Señaló que la democracia se debilita cuando el dinero público es desviado para fines proselitistas.
3: En virtud de este mandato del Consejo Nacional Electoral y la Contraloría General del Estado, hoy sumamos esfuerzos a través de este convenio cuyo objeto fundamental es garantizar un control efectivo de la utilización de los bienes y recursos públicos durante el periodo de campaña en el marco de las elecciones seccionales y elecciones de consejeras y consejeros del Consejo de Participación Ciudadana y Control Social 2027. Un proceso que demanda la máxima transparencia y eficiencia. Nuestra misión es clara: prevenir y sancionar el uso de los fondos del Estado para actos proselitistas. Este acuerdo no es un simple formalismo, es una hoja de ruta operativa que nos permitirá implementar canales de comunicación técnica para monitorear y evaluar el cumplimiento de este instrumento, intercambiar información estratégica necesaria para detectar presuntas infracciones electorales de manera oportuna y durante el periodo electoral. Ambas instituciones recibirán información recíprocamente sobre los resultados de los operativos de control. Queremos enviar un mensaje a los actores políticos y a los servidores públicos de todo el país: el patrimonio de los ecuatorianos es sagrado y nuestra institución tiene la obligación de fiscalizar el origen y destino de los recursos de las campañas, y la Contraloría tiene la facultad de determinar responsabilidades administrativas, civiles o indicios de responsabilidad penal sobre el uso inadecuado de bienes del Estado. En este convenio se ejecutará con los propios recursos de cada entidad, optimizando el presupuesto público sin generar gastos adicionales.
4: Invitados todos. Hoy suscribimos un importante convenio de cooperación interinstitucional. No se trata de un simple documento formal, es un compromiso concreto con la ciudadanía, que los bienes y recursos públicos no se utilicen nunca más como moneda de cambio electoral. La democracia se debilita cuando el dinero del pueblo se desvía hacia fines proselitistas. Por eso, este convenio tiene un objetivo claro y firme: coordinar acciones efectivas dentro de las competencias de cada institución para prevenir, detectar y enfrentar cualquier uso indebido de recursos públicos durante el proceso electoral. Como Contraloría, vamos a ejercer el control y la prevención que nos corresponde por mandato constitucional y legal. Investigaremos las denuncias que se presenten, las cuales pondremos de inmediato en conocimiento del CNE y actuaremos con rigor técnico e independencia. Además, trabajaremos de manera articulada, estableceremos canales de comunicación, definiremos procedimientos comunes, intercambiaremos información con estricto respeto a la ley y difundiremos de forma clara la prohibición de destinar recursos públicos a actos proselitistas. Ese instrumento estará vigente durante la campaña de elecciones seccionales del Consejo de Participación Ciudadana y Control Social. pero su sentido va más allá de una sola contienda. Es una declaración de que el control público

0: no se detiene ni se debilita en tiempo electoral. Desde la nueva Contraloría.
1: Continuamos en Quito, donde organizaciones sindicales se concentraron en los exteriores del Ministerio del Trabajo para exigir atención a sus demandas y garantías para sus derechos laborales. Marcela Arellano, presidenta de la Confederación Ecuatoriana de Organizaciones Sindicales Libres, cuestionó las políticas del gobierno de Daniel Noboa y afirmó que las acciones del Ministerio del Trabajo estarían profundizando el ataque a la organización sindical ante una eventual reforma y flexibilización laboral.
2: El Ministerio de Trabajo en el Ecuador ha dejado de ser el organismo que garantiza y tutela derechos. Desde hace más de un año, varias organizaciones sindicales que han vivido sus procesos electorales no se les atiende en el Ministerio de Trabajo con el registro de la directiva. Ahora, este es un tema puramente administrativo. El registro en el Ministerio de Trabajo es solamente un trámite administrativo. Lamentablemente, en este gobierno lo que ha ocurrido es que este trámite administrativo es el que valida los otros derechos. O sea, si no tenemos el registro sindical, las organizaciones no pueden presentar pliego de peticiones, no pueden presentar contratos colectivos, no pueden enfrentar la conflictividad laboral. Y los trabajadores en la práctica se quedan sin derechos. Para nosotros, lo que está haciendo el Ministerio de Trabajo y el gobierno de Noboa es profundizar el ataque a la organización sindical libre y autónoma. Se reúne con gente que no tiene base, que no ha cruzado por procesos democráticos internos, por gente que está dividiendo las organizaciones sindicales, que es gente patronal, si con ellos se reúne. ¿Para qué se reúne? Para validar la reforma laboral flexibilizadora. Le recordamos a la ministra de Trabajo y al gobierno nacional que en dos consultas populares mandatorias, vinculantes, el gobierno perdió al tratar de flexibilizar las relaciones de trabajo, que estamos protegidos por la Constitución, que el no hacer caso a la Constitución, que irse sobre la Constitución, sobre las consultas populares, lo convierte en autoritario, va camino a la dictadura. Su misma gente de derecha lo ha develado, lo ha denunciado. Esta falta de tutelaje del Ministerio de Trabajo, de los derechos laborales, de los derechos sindicales, evidencia eso. No le importa al pueblo ecuatoriano, no le importa a los trabajadores. Y obviamente por eso es que nos obliga a movilizarnos. Las organizaciones que están acá, no es que les gusta salir a la movilización, a la protesta. Nos vemos obligadas para movilizarnos y demandar que el Ministerio de Trabajo, en este caso, cumpla con sus obligaciones.
1: En el escenario político, al menos 14 legisladores han decidido renunciar a sus cargos en la Asamblea Nacional para participar en las próximas elecciones seccionales. La bancada de Revolución Ciudadana, en cambio, resolvió no presentar renuncias. Las decisiones se producen mientras las organizaciones políticas avanzan con la definición e inscripción de sus candidaturas.
3: Buenas tardes, así es. Estamos en el sector de Tanlagua, esto es en la parroquia de San Antonio de Pichincha, al norte de la capital. Uno de los dos incendios de gran magnitud que desde el martes se registran en la ciudad y como ustedes observan, el panorama es desolador. Todavía el cuerpo de bomberos no tiene un aproximado de cuántas hectáreas fueron las afectadas, pero mientras nosotros hacíamos este recorrido, al menos tres cerros están completamente afectados. Según los comuneros, serían aproximadamente unas 1,000 o 2,000 hectáreas, pero el cálculo definitivo se tendrá en los próximos días. Aquí, personal del cuerpo de bomberos, 65 efectivos, han realizado las labores únicamente manuales, pues las condiciones no han permitido que el helicóptero pueda sobrevolar para realizar las descargas. Pero más temprano conversamos nosotros con el capitán de los bomberos y también con la presidenta del GAT parroquial y esto fue lo que nos dijeron. Escuchamos.
4: Hemos realizado monitoreo constante, hemos tenido trabajos de monitoreo, de combate, de verificación de puntos, reevaluaciones para poder cada día o cada momento replantear la estrategia de acuerdo a las condiciones climáticas que tenemos en el lugar. Es un terreno bastante complicado, muchas pendientes, vientos cambiantes, el terreno es agreste, tenemos ingresos muy limitados hacia los lugares donde tenemos los focos de incendio. Por ello es que el personal hasta ciertos lugares se dirige en vehículos y posterior a ello pues tienen que caminar aproximadamente 45, 60, 90 minutos con las herramientas para poder realizar los trabajos manuales.
5: Entonces, hemos estado nosotros desde el gobierno parroquial coordinando con todas las instituciones para que poder atender a esta emergencia. El día de ayer creo que fue la parte más complicada, como podemos ver, se quemaron tres cerros, el incendio en estos momentos, de acuerdo al reporte que nos han dado los bomberos, ya está siendo en su mayoría controlado.
3: Y bien, según información de la Secretaría Nacional de Gestión de Riesgos, hay 12 incendios que se registran en 4 provincias del país este jueves. 8.
6: Sí, muy buenas tardes. En efecto, las fichas continúan moviéndose aquí a la interna de la Asamblea Nacional de cara a las elecciones de noviembre. Según tenemos entendido, al menos 13 asambleístas ya han renunciado de forma oficial, pero se estima que en total serán al menos 15. No obstante, los legisladores de la Revolución Ciudadana que tenían interés en participar han dicho ahora que no renunciarán a sus curules porque no existen las garantías para correr en las seccionales. Les hemos preparado un reportaje. Veamos. En la Asamblea Nacional se siguen moviendo las piezas con miras a las elecciones seccionales de noviembre. Cuando faltan 4 días para que finalice el plazo para la inscripción de candidaturas, al menos 13 legisladores ya renunciaron para participar, pero se estima que ese número puede incrementarse.
7: Hasta esa fecha, por supuesto, podrá haber ciertos movimientos de algunos asambleístas, no solamente de Acción Democrática, sino de otras fuerzas políticas, y hasta esa fecha no sabremos exactamente cuántas personas se van a candidatizar.
6: La mayoría de los asambleístas salientes son de ADN y 2 del Partido Social Cristiano, desde donde dicen debieron echar mano a sus cuadros legislativos frente al corto tiempo para hacer campaña.
8: Lo cual obliga a captar de candidatos a las personas que ya tienen un corrido, ya han corrido políticamente en esos lugares, porque no hay tiempo.
6: Mientras tanto, en la Revolución Ciudadana, quienes aspiraban a participar decidieron no dejar sus curules.
9: No hay garantías democráticas al momento en este país. Y eso limita y sobre todo pone en riesgo a quienes hoy, ejerciendo una designación como asambleísta designada por el pueblo, el momento que dejen, se queden prácticamente inclusive sin la inmunidad parlamentaria y sean víctimas de una persecución política.
6: Con las renuncias se acomodan algunas comisiones. Por ejemplo, en las de salud y de gobiernos autónomos deberán elegir nuevos presidentes, mientras que en fiscalización ya designaron al reemplazo de Ana Belén Tapia en la vicepresidencia. Se trata de la legisladora María Paula Villacreces, quien recibió cuestionamientos por su intervención en el pleno con relación al juicio político en contra de la ex ministra Inés Manzano que se trata en su mesa legislativa.
10: Tenga o no tenga juicio político, sea censurada o no sea censurada, no le va a devolver la plata al país.
6: Sostiene que fue tergiversada y que en su comisión el trabajo no ha cesado.
11: Es que el juicio político no es la vía para recuperar el dinero, como lo dice la oposición. Nosotros hemos hecho una fiscalización continua.
6: En medio de estos cambios, la presidenta de la Asamblea presentó la agenda legislativa que contempla 34 proyectos de ley.
12: Así, la presidenta de la Asamblea, Michelle Mancheno, ha dicho que se pondrá énfasis en los temas de fiscalización y que también se utilizarán nuevos mecanismos para medir los resultados aquí en el legislativo.
1: Nos vamos a una breve pausa y enseguida retornamos.
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1: Pasamos a Cuenca. Gabriela Solano, presidenta de la Junta Provincial Electoral de la SUAI, confirmó que tres precandidatos a la alcaldía de Cuenca ya cumplieron con el proceso de inscripción. Los nombres todavía se mantienen en reserva y serán conocidos una vez que las candidaturas queden en firme. Solano llamó a las organizaciones políticas a no esperar hasta el último momento, debido a que el plazo para completar las inscripciones vence el 17 de agosto a las 6 de la tarde.
18: Por el momento no podemos hacer mención a las personas que se encuentran inscritos.
19: En reserva mantiene el Consejo Nacional Electoral los nombres de quienes ya han inscrito sus candidaturas para las elecciones seccionales de noviembre, pero hacen un llamado a no dejar este trámite para última hora.
18: Ya que no existen muchas inscripciones de las organizaciones políticas, es por ello que nosotros instamos a que no se espere realizar este proceso el último día, siendo el mismo el día 17 de agosto, ya que recordemos que hasta las 18 horas pueden realizarlo en el sistema. Sin embargo, también deben realizarlo de manera oportuna para que puedan realizar, en el caso de que hayan subsanaciones o en el caso de que se presenten recursos o objeciones, los puedan resolver de manera adecuada. Que goce de esa legitimidad activa, presente este recurso.
19: Para el noticiario de Antena 1, reportó Jorge Isaac Peña.
1: Y tras el plantón realizado ayer en Cuenca contra el gobierno de Daniel Noboa, el dirigente sindical de los trabajadores de la salud, Edison Delec, anunció que las movilizaciones continuarán. Según explicó, el próximo 29 de agosto se definirán nuevas acciones a escala nacional y advirtió que las protestas irán en ascenso, en rechazo a las políticas impulsadas por el Ejecutivo.
19: Tras el plantón llevado a cabo el 12 de agosto, el dirigente sindical de los trabajadores de la salud, Edison Delec, señaló que las movilizaciones continuarán a nivel nacional.
20: Bueno, estamos muy contentos. Ayer fue un plantón exitoso donde estuvimos los trabajadores de la salud, los jóvenes de la Universidad de Cuenca, los colectivos culturales, el Seguro Social Campesino, diferentes representaciones. Se trató de un primer plantón luego de algún tiempo acá. Ese 80% de ecuatorianos que rechaza esta política neoliberal fondo monetarista del gobierno de Daniel Noboa en algún momento va a explotar. Una de estas acciones, de estas manifestaciones, lo que hemos tenido es descalificativos, ¿no es cierto? Esa misma política que hemos escuchado de gobiernos anteriores, ¿no? Ante el clamor, ante las exigencias del pueblo ecuatoriano, de los sectores sociales, de descalificar, ¿no? Pero ya estamos acostumbrados a eso. Nosotros estamos en la razón, estamos en el derecho, estamos exigiendo de que se cumplan los derechos del pueblo ecuatoriano, a la salud, a la educación, al empleo digno, a la seguridad, por cual nos cobran a usted y a mí el 3% más del IVA, pero no sabemos dónde están esos recursos, así como no nos dicen dónde están los más de 2,000 millones de dólares que les recortaron al Ministerio de Salud Pública. Entonces nosotros vamos a continuar en las acciones, en las movilizaciones.
21: ¿Cuándo se viene la siguiente? ¿Qué otro tipo de acciones?
20: Por supuesto, el 29 de este mes vamos a reunirnos los colectivos, las organizaciones sociales en la ciudad de Quito y vamos a definir otras acciones a nivel nacional, porque como digo, efectivamente esta política criminal del gobierno la tenemos que parar. Esta persecución a los dirigentes sociales, y vaya nuestra solidaridad con el presidente de la FENOSIN, esta política de persecución no la podemos permitir. Entonces, cuando el pueblo sale a las calles, cuando el pueblo reclama, vienen este tipo de ataques, este tipo de persecución. Y eso, efectivamente, tenemos que parar con la unidad, con la lucha, con la movilización en las calles. No hay de otra.
19: Para el noticiario de Antena 1, reportó Jorge Isaac Peña.
1: Nos vamos a una breve pausa y enseguida retornamos.
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1: El caso Magnicidio FB, que investiga la autoría intelectual del asesinato del ex candidato presidencial Fernando Villavicencio, ocurrido el 9 de agosto de 2023, se encuentra en la fase preparatoria de juicio. El caso Magnicidio FBE entra a su fase decisiva con una acusación que apunta a una estructura dual, un eje político operativo, encabezado por Javier Jordán, José Serrano, Ronnie Aleaga y Daniel Salcedo, y un eje criminal ligado a los Lobos, donde figuran alias Pipo, Gordo Luis y Lobo Menor. Aunque la Fiscalía sostiene que existe una cadena de autoría mediata, respaldada por chats, peritajes y testimonios, persisten vacíos críticos. La identidad del mandante final, la ruta completa del financiamiento, la lentitud de las asistencias penales internacionales, la viabilidad de capturar y extraditar a los prófugos y el riesgo de presiones a testigos podrían afectar el juicio. Estas incógnitas definirán el alcance real del proceso judicial.
24: En el día 19 de audiencia de evaluación y preparatoria de juicio contra 7 procesados por el magnicidio de Fernando Villavicencio, la defensa de José Serrano cuestionó las pruebas presentadas en todo el proceso por parte de Fiscalía, a la que acusó de entregar elementos falsos.
25: Centrado básicamente en desmontar completamente todo lo que ha dicho Fiscalía, en hacer ver cómo los testimonios del señor Daniel Salcedo, del señor Ronald Herrera, de Marcelo Lazo son ajustados a la verdad, que se ha cometido lo que se conoce como una colusión testimonial, es decir, Fiscalía se ha enfocado solamente en privados de la libertad.
26: Micheli intentó inducir al juez de muchas formas, diciéndole primero un montón de mentiras, pero también diciéndole, él no va a venir porque él tiene la protección CAT. Me parece que esta es una actitud coercitiva.
24: Durante su exposición, León mostró chats de Javier Jordán y Leandro Norero en los que se habla sobre el crimen de Villavicencio. Dijo que Fiscalía no tiene evidencias reales de contacto entre Serrano y Jordán, pues según la teoría del Ministerio Público, el exministro del Interior habría viabilizado el asesinato mediante la filtración de información información relacionada con Fernando Villavicencio.
25: Quiere, de hecho, pues incriminar a José Serrano utilizando exclusivamente mercenarios. José Serrano, él no va a venir al Ecuador porque autoridades estadounidenses dijeron usted no puede ir al Ecuador porque usted va a ser torturado ya.
24: León también se refirió a la presunta participación en el caso del exmandatario Rafael Correa y del exvicepresidente Jorge Glass, a quienes calificó como cadáveres políticos.
25: No entiendo yo por qué no están procesados. Les hace falta una persona, alguien político que no sea un cadáver político para poder acusar.
24: Para Tamara Villavicencio, hija de Fernando, los argumentos de León buscan desviar la atención y deslegitimar a las víctimas.
2: Del método en el cual León Micheli quiere llevar su defensa, es decir, que todo es falso y que todo es montado. Y nosotras estamos enfrentando a la misma estructura y al mismo modus operandi, así que lo único que les queda es matarnos. Y ya tenemos amenazas de muerte por hablar de este caso.
24: Se prevé que este día continúe la intervención de las defensas de los cabecillas de la banda delictiva Los Lobos, Wilmer Chavarría, alias Pipo, Esteban Aguilar, alias Lobo Menor, y Luis Arboleda, alias Gordo Luis. María Fernanda Utreras, Teleamazonas.
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1: Saludamos al licenciado Cristian Zurita. Él es periodista de investigación, fue candidato a la presidencia de la República, compañero de Fernando Villavicencio. Quisiéramos el día de hoy, Cristian, hablar sobre este caso, magnicidio FB, que avanza ya en la fase preparatoria de juicio. Allí se identifica una fase decisiva con una acusación que apunta a una estructura dual, por un lado, un eje político operativo con personajes tantas veces mencionados y conocidos, y un eje criminal ligado a Los Lobos. Quisiéramos conocer cómo ve usted la coyuntura actual.
4: Gustavo, muchas gracias. Un saludo a toda la audiencia. Es un tema que afortunadamente e increíblemente está llegando a puertas de una solución. No sabemos cómo terminará la sentencia, pero tenemos certeza de dos cosas, Gustavo. La primera es que existe una verdad procesal constituida por todas las pruebas que han logrado juntarse y armarse por parte de la Fiscalía, ¿sí? Y una verdad histórica que se ajusta a lo que desde un inicio habíamos señalado, ¿sí? La presencia de grupos perniciosos de la mafia ligados, ¿sí? A estas líneas de la Revolución Ciudadana que pues participaron dentro del crimen. De tal manera que, de alguna manera satisfecho por la acción de la Fiscalía General del Estado, por la acción de la fiscal Ana Hidalgo, no ha sido una fiscal perfecta, pero ha permitido en las mínimas condiciones establecer un camino para descubrir estos hechos y acercarnos mucho más a la verdad de quienes han sido los principales protagonistas. Queda en evidencia que de por medio pasa José Serrano como uno de los principales líderes de esto, como Javier Jordán, financista, y los operadores restantes, como puede ser Salcedo, el propio Aliaga, y pues los grupos de brutales criminales de Los Lobos, líderes que ya han sido apresados y que seguramente serán juzgados en su momento.
1: Faltan todavía elementos para identificar al autor en la sombra detrás del asesinato de Fernando Villavicencio.
4: Diría que los principales están señalados y pues deben existir aún operadores conscientes e inconscientes de su acción en ese momento, en esa coyuntura, antes y después del crimen, ¿sí? Me refiero a oficiales de alto rango de la Policía Nacional. Me refiero a posibles funcionarios ligados a los temas de seguridad que laboraban en su momento en el Estado y pues determinar la presencia de otros grupos políticos que yo siempre he sostenido que han estado presentes en líneas cercanas al Partido Social Cristiano, por ejemplo, como el caso de Pablo Muentes y otros que pueden estar allí que no se han señalado en el caso. Pero hay un camino para la sentencia y yo creo que la sentencia, cuando evidencie quienes han participado activamente en constituir lo que ha sido este enorme, largo e histórico fraude procesal que ha tratado de construir otra narrativa, quedarán en evidencia. Así que, pues, hay que ser pacientes, hay que tener un poco de paciencia, hay que tener mucha valentía para continuar con el caso. Celebro la valentía de sus hijas, de Fernando, de Amanda, de Tamia, y pues de alguna manera han logrado sostener una narrativa que pues la Fiscalía General del Estado ha logrado determinar y pues sostener a nivel y en el ámbito público.
5: ¿Considera usted que con lo que se tiene hasta el momento se ha identificado ya claramente a la estructura criminal superior o estructura política superior? ¿Ha sido ya plenamente identificada?
4: Bueno, señalar a José Serrano como partícipe del caso ya es bastante, ¿sí? Y más arriba de Serrano, ¿quién podría estar? ¿Solo Jorge Glass o solo Rafael Correa? Entonces, si es que existen otros partícipes que aún no lo hemos determinado, por el nivel sabemos que no están más arriba de estos, ¿cierto? Y pues yo creo que es bastante lo que tenemos. Yo diría que es un 75-80% del camino recorrido. No creo que son los únicos, ¿sí? Hay una posible participación de otros grupos políticos perniciosos para la democracia ecuatoriana que aspiramos puedan dilucidarse en caminos tal vez más complejos como el que se han vivido ahora, pero de alguna manera con un sendero mayormente expedito para llegar a la verdad.
5: ¿A qué atribuye usted las declaraciones de el abogado Eduardo León sobre los dos personajes que usted acaba de mencionar, Rafael Correa y Jorge Glass?
4: Yo creo que son parte de una narrativa que pues trata en este momento de galvanizar las condiciones y circunstancias que se encuentra José Serrano, y es una parte de la defensa para tratar de generar narrativas y posibles caminos jurídicos que miren hacia Correa, que miren hacia Glass. Después de las circunstancias que nosotros hemos visto, cómo han participado en lo que significa este proceso de fraude procesal que han tratado de levantar con respecto a la narrativa del caso, es evidente que existe una mayor participación de ellos, mucho más de Jorge Glass, porque ya era un activo al interior de las cárceles, ¿sí? Y la pregunta que deberíamos hacernos los ecuatorianos, cuando este caso estalló a inicios del 2024 y quedó en evidencia que Daniel Salcedo podía ser asesinado, ¿sí? Nunca se dijo que Jorge Glass podía correr peligro con respecto a este caso. Porque recordemos en febrero del 2024, cuando ya se señaló, ya se empezaron a señalar los nombres de ellos, el gran problema era Salcedo. Él podía ser asesinado, pero nunca se dijo absolutamente nada de Jorge Glass. Ahora, si soy un poco más abierto en la información que yo he podido conocer y trascender, pues yo entiendo que en algún momento se le pidió a Jorge Glass que delatara y que hablara sobre este tema, y él dijo, bueno, si es que yo hablo sobre esto, simplemente me muero, o sea, me van a matar. Entonces, debemos entender la gravedad, la profundidad y estos enormes poderes personales que existen de por medio, ¿sí? O sea, aún incluso después de los nombres que ya conocemos, que son extremadamente poderosos, hemos visto lo que han logrado hacer a nivel de la narrativa, aún así sigue siendo peligroso.
5: ¿El nivel de planificación ha sido ya adecuadamente descrito por la Fiscalía o hay otras bifurcaciones que tendrán que ser investigadas, analizadas más adelante?
4: Yo creo que pasa por este segundo punto que bien señala, bifurcaciones, que es todos aquellos participantes, sí, que lo hicieron de forma consciente e inconsciente, y sin embargo generan una consecuencia de la que no dejan de ser responsables, sobre todo Policía Nacional, sobre todo en su momento Comandante General de Policía, Director General de Inteligencia, ¿sí? Director de Movilización, y otros que por algunas circunstancias u otros motivos hayan tenido algún conflicto con Fernando Villavicencio, ¿sí? Que eso, hay mucha tela que cortar. No he querido yo entrar a detallar todavía este tipo de temas porque creo fundamental, ¿sí?, que este tipo de bifurcaciones a las que hacemos referencia deben quedar señaladas en la sentencia. Y solo cuando existan señaladas en la sentencia podrá haber un camino, ¿sí?, o un nuevo camino para tratar de investigar la presencia de policías y de funcionarios ligados a la seguridad al Estado en su momento.
5: ¿Qué comentarios tiene sobre la trazabilidad del dinero?
4: No podría dar una respuesta concluyente, ¿sí? Y cuando hablamos de videos, pues hay muchos que han salido públicos. Yo no podría hablar sobre ello, ¿sí? A menos de tener con claridad, porque cuando me hablan de videos básicamente se me vienen muchas cosas a la cabeza, entonces no es algo a lo que yo podría dar un detalle.
5: Claro, se hablan de mecanismos financieros paralelos, de criptomonedas, de triangulación internacional, pero estos sistemas, así como el lavado, por lo general no dejan huella.
4: Pero lo que pasa es que dentro de este tema, más allá de lo que significa la trazabilidad, lo que queda en evidencia son las enormes tensiones internas con respecto al plan. Son las tensiones internas las que han evidenciado, ¿sí?, el plan, no la trazabilidad de los recursos económicos. Y eso se evidencia en la forma en que la Fiscalía ha logrado armar el caso tomando referencia piezas de las conversaciones que han podido contextualizarse con respecto al crimen de Fernando Villavicencio por parte de los protagonistas, ¿sí? Y allí se habla de recursos económicos, pero estos recursos económicos no pueden ser trazables, ¿sí? Lo que en alguna circunstancia habíamos pensado es que se daba básicamente al cambio. Alguien pone el dinero en el exterior y cómo llega ese dinero al Ecuador, ¿sí? Tiene que haber una contraparte nacional. Y esa contraparte nacional es la que se encarga de entregar los recursos económicos. Por allí la Fiscalía no ha terminado de ajustar ciertos niveles de detalle que podrían explicarse en la medida en que el juicio pues ya se encuentra totalmente recorrido, caminado para identificar eso. Pero más allá de eso, de la trazabilidad del dinero, yo creo que existe pues una estructura narrativa y expresada a través de los mails y de los mensajes de chats de diversas redes sociales en los cuales ha logrado contextualizarse y ponerse en este momento en coyuntura, en explicativa coyuntura, la participación de cada uno de los protagonistas de este crimen.
5: ¿Cómo ha visto usted las asistencias penales internacionales que se ha pedido a Estados Unidos, Colombia, España?
4: Han sido fundamentales, sobre todo la capacidad de explotación de información que las autoridades ecuatorianas, sobre todo la policía, ha logrado poner en perspectiva y en contexto con la mirada y el control del FBI. Recordemos que esto arranca con una investigación con los ojos del FBI allí abiertos. Y cuando ellos intervinieron, los agentes ecuatorianos, los oficiales ecuatorianos, no hicieron más que hacer bien su trabajo, porque sabían que eran observados. Y eso ha sido como el fundamento, la base para que el resto haya de alguna manera caminado, ¿sí? y haya logrado construirse el caso, ¿sí? Buena parte de lo que ha señalado en su momento este polémico testigo de carga, que es Marcelo Lasso, ¿sí? Yo lo conocía y lo conocía a profundidad por conversaciones con agentes del FBI, por ejemplo, ¿sí? Entonces, sabíamos que el FBI entrevistó a los sicarios y sabíamos que ninguno de los sicarios se atrevió a hablar, a dar algún tipo de comentario. Todos guardaron efectivamente silencio. Luego de esos hechos es que se procede a su crimen dentro de las cárceles, ¿sí? Es decir, ahí no hubo mayor participación de quienes estuvieron involucrados en el hecho material, pero evidencia que Lasso en verdad sí conocía de la información y sabía que haya sido luego cooptado, ¿sí?, a través de recursos económicos de Javier Jordán, y que haya generado una condición de fraude procesal en el que impidió que su versión efectivamente sea totalmente limpia. Lo único que evidencia es que existía un interés por parte de todos los imputados por tratar de construir una verdad distinta, una verdad alterna a lo que efectivamente se investigaba y se iba conociendo de acuerdo a las pruebas que iba logrando desentrañar la Fiscalía General del Estado.
5: ¿Qué tan viable piensa usted es lograr la extradición de los principales acusados que se encuentran en el exterior? Una extradición efectiva y oportuna. Allí está Ronnie Aliaga, Javier Jordán, José Serrano, bajo control de autoridades norteamericanas.
4: En el caso de Jordán y de Serrano, parece que las cosas por ahora se encuentran controladas. Jordán está impedido de moverse dentro de los Estados Unidos. No tiene pasaporte. Y pues él tiene una cita de asilo que debe resolverse a inicios del próximo año. Y será su tiempo de libertad que le permita mantenerse en ese país. Para las cosas, para Serrano, las cosas son totalmente distintas. Serrano, lo más probable es que luego de que exista un pedido claro por parte de la justicia ecuatoriana, él va a ser deportado y enviado al Ecuador y encarcelado en el encuentro. Lo más probable es que eso suceda también con Jordán. Las cosas son algo más difíciles para Aliaga, ¿sí? Que pues todavía se encuentra en condiciones bastante confusas. No sabemos exactamente en dónde se encuentra. Dicen que en Venezuela. Nadie puede dar fe de ello, ¿cierto?
5: Está prófugo en el sentido de la palabra.
4: Así es, y pues el otro gran protagonista que seguramente debe conocer todos los hechos o buena parte de la planificación es pues el líder de los Lobos, el señor, este sujeto de apellido Chavarría, que se encuentra detenido en España. Y pues por ahora sabemos que existe una condición de trazabilidad a su condición migratoria. No existe todavía una decisión de extradición desde España hacia los Estados Unidos. Tampoco entendemos qué puede pasar entre España y Ecuador. Sabemos que por lo regular los pedidos o recursos de extradición que ha solicitado la Corte Nacional de Justicia a través de la Cancillería y luego pues de las difusiones internacionales que siguen sus canales normales nunca han sido las mejores por varias circunstancias, pero aspiramos que pues exista una intervención real de la presidencia de la Corte Nacional de Justicia en lo que significa la elaboración adecuada, correcta, profunda, sustentada de un pedido de extradición de estos sujetos para que sea los Estados Unidos o sea Ecuador sean recibidos y que paguen con su pena, ¿no?
5: Partiendo del punto de que Ecuador esté en una posición de alta visibilidad, muy conspicua, particularmente por su participación en actos como el que acaba de darse en Panamá. Ecuador está bajo la lupa en cuanto al papel que juegue dentro del combate al crimen organizado en Latinoamérica. Con esto en mente, ¿qué factores internacionales podrían acelerar o bloquear esas extradiciones?
4: No sabemos hasta dónde pueden llegar los compromisos de asociación y trabajo colectivo y acuerdos binacionales que se pueda tener estratégicamente con los Estados Unidos, pero hasta ahora ha jugado un papel preponderante en la política del gobierno de Daniel Noboa para lograr mantener a raya y en una cárcel de carácter migratorio a José Cerrado. ¿Sí? Y poner ciertos límites a las condiciones en las que se encuentra Jordán en Miami, ¿sí? Es un poco más difícil con respecto a los hechos que suceden en Europa, pues las condiciones parecerían ser de visión más igualitaria con respecto a los dos sujetos líderes de la mafia ecuatoriana que se encuentran allá, tanto el de los Tiguerones, que no entra en este caso, ¿no es cierto?, pero es un ejemplo válido que van a señalar como Chavarría, líder de los Lobos. No sé, en estos momentos de atomización que la propia política exterior de Estados Unidos ha jugado en el resto de la región, pueda ser como un apalancamiento para las necesidades que tenga Ecuador. Yo creo que Ecuador en este momento debe valerse un poco de sus propias condiciones y de sus propios traumas como para explicar internacionalmente de quiénes estamos hablando cuando solicitamos la extradición de estos sujetos, ¿no? Y hay que hacerlo de tal manera que pueda funcionar, es decir, que no exista una equivocación crónica con respecto a la construcción de un pedido de extradición de estos sujetos, ¿sí? Así que yo creo que por ahora dependemos de nosotros mismos, no dependemos de ninguna otra nación, y creo que frente a estos hechos, bien podría el gobierno de Daniel Noboa sacar enormes y potentes resultados en favor de la lucha contra la impunidad, ¿sí?, a nivel internacional, si es que logra plantear de tal manera para que todos estos sujetos procesales imputados en el caso de Fernando Villavicencio puedan venir al país y pagar su pena. Si es que lo logra, sería un inédito en la historia ecuatoriana, en la historia política nacional, que un presidente logre cumplir con unas metas de lucha contra la impunidad.
5: ¿Qué tan grave ha sido y es el nivel de amenazas, de presiones sobre testigos y familiares de la víctima?
4: Bueno, ha sido constante, ha sido fuerte, y a eso hacía referencia cuando hablaba de la peligrosidad y gravedad con lo que se ha llevado el caso, ¿sí? Tanto se ha ensuciado el caso que incluso la viuda de Fernando Villavicencio, que yo conozco personalmente y tenía una profunda y estrecha amistad, sí, casi familiar, termina cooptada por estos grupos que están directamente imputados en el crimen. Así de grave es, así de grave es. Entonces, en un primer camino, sí, quienes estuvimos al frente y señalando quiénes eran los responsables, a pesar de que todavía no existía caso, fuimos brutalmente amenazados, fuimos tremendamente intimidados por todos estos grupos. Serrano, de quien fui enjuiciado, Jordán, de quien he sido enjuiciado, ¿sí? Aliaga, de quien he sido enjuiciado, y de otros que participaron en otros procesos contra Fernando Villavicencio y contra mí, como el ex asambleísta social cristiano y compañía, pues, que a los que hemos tenido que enfrentar en sendos procesos judiciales, y otros aupados para tratar de galvanizar de blindar un proceso legal bajo intereses en contra de lo que significa una posible participación política mía en el futuro. Así que ha sido muy duro, eso en primera instancia. Luego, cuando el caso ya tomó una narrativa propia desde el ámbito jurídico y se constituyó en una verdad procesal, han sido las hijas quienes han tenido que sobrellevar este segundo camino, ¿sí? Pero de alguna manera ya con una historia construida, y obviamente han sido amenazadas, y obviamente se han referido en los peores términos a ellas, y obviamente Ha existido mucho dinero de por medio para construir narrativas que acaben con su reputación, siendo las víctimas, ¿sí? Así que lo hemos visto en todo nivel en estos 3 años, ¿sí? Y la peligrosidad no ha terminado, porque puede aparecer por allí cualquier loco, directa o indirectamente involucrado con los imputados, que cree que puede tomarse la justicia por mano propia y actuar, ¿sí?, contra cualquiera de los que ahora están pues enarbolando y enfrentando esta lucha por la verdad, sobre todo sus hijas, ¿sí?, quienes han cumplido un trabajo único y valiente de sostener una narrativa contra todas estas mentiras. Y pues nosotros, que en su momento hemos señalado con claridad quiénes estaban relacionados al crimen, y no nos equivocamos.
5: ¿Qué criterio tiene usted sobre Ángel Esteban Aguilar Morales, alias Lobo Menor, de quien la defensa de José Serrano trata de establecer distancias con su defendido?
4: Es una increíble paradoja, sí, que el hombre que mató al hermano de José Serrano se haya convertido en el arma de José Serrano para acabar a uno de sus enemigos políticos. Es una paradoja increíble. Y muestra el camino de cómo José Serrano se fue haciendo malo, Gustavo. ¿Sí? Serrano tiene una transformación personal luego del crimen de su hermano. Y empieza a perseguir de todas las formas posibles al crimen y a los grupos de delincuencia organizada, a tal punto que se convierte en un monstruo y a tal punto que rompe todos sus posibles principios que en algún momento los mantuvo, ¿sí? Y se convierte en lo peor de lo que existía a nivel institucional, manejando la seguridad del país. Es posible, estoy totalmente seguro, que en el proceso de planificación del crimen y acuerdo con los grupos de delincuencia organizada, ¿sí?, Serrano haya conocido, ¿sí?, que directamente en la planificación del crimen de Fernando Villavicencio estaba el hombre que mató a su hermano, y sin embargo siguió. Eso nos deja en evidencia, Gustavo, la clase de monstruo que es, la monstruosidad, y de dónde viene. Porque hace poco tiempo me pareció leer un comunicado de prensa, ¿sí?, por parte de su madre, que señalaba y respaldaba las condiciones de su hijo. Claro. Pero recordemos que esa madre fue parte de los procesos de corrupción brutal que se generaron en el correísmo y que simplemente se guardó silencio. Es decir, este chiquito viene con el alma sucia desde los genes, ¿sí? Desde los genes. Así que, pues, en buena hora que esto se haya descubierto, y en buena hora que toda esta gente, ¿sí?, que sea de apellido Serrano o sea de apellido Salgado, haya quedado en evidencia en lo que significa la podredumbre de su alma.
5: Bien, para finalizar, Cristian, llegado a este punto, ¿qué medidas considera usted deberían tomarse para blindar el juicio y evitar que este caso vaya a terminar replicando patrones de impunidad en crímenes políticos en el Ecuador?
4: Parecería que estamos a puertas de que pueda suceder algo importante, pero nos podemos equivocar. Nos podemos equivocar. Es decir, parecería que vamos a tener una sentencia y es posible que se pueda caer por cualquier circunstancia. Estamos viendo cómo está por caerse la sentencia en contra de Atalá Bucaram, ¿no es cierto?, a pocos días de prescribirse. Y acá, por alguna circunstancia, puede ser que algo suceda, ¿sí? Porque las historias, las construcciones, en cierto momento pueden parecer fuertes, pero por alguna circunstancia pueden convertirse en endebles. Y pues eso solo puede pasar si es que no existe, primero, una decisión política de acompañar la independencia del trabajo judicial. Y segundo, si es que no existe una sociedad civil lo suficientemente valiente, ¿sí?, como para querer guardar neutralidad frente a estos hechos, ¿sí? Hay gente que en estos hechos, por miedo, se quiere pasar de neutral, como se pasó de neutral en el correísmo, como se pasó de neutral en otros gobiernos, y como ahora, frente a los hechos que no les gusta del actual gobierno, quiere pasarse de neutrales, ¿sí? No existe neutralidad. Debe existir compromiso serio con respecto a la verdad, ¿sí? Y si es que no se conoce cómo es la verdad, tener un compromiso con los principios, porque cuando se los guarda, se llega a la verdad.
5: Bien. Muchísimas gracias por habernos acompañado.
4: Gustavo, ha sido un placer conversar con ustedes.
5: Declaraciones del licenciado Cristian Zurita, periodista de investigación, ex candidato a la presidencia de la República.
1: Con esto finalizamos esta edición nocturna. Mañana estaremos desde muy temprano con las últimas informaciones. Les deseamos a todos una feliz noche.
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0: 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Mi nombre es Margarita Cardoso y este es el capítulo número 67 de su programa La Tercera Era del Podcast, que llega a ustedes gracias al gentil auspicio de JCEB, distribuidor oficial de Daytona. 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En esta ocasión estrenamos productora. Esta vez con historias que o se deben tomar muy en serio o por salud mental conviene archivarlas en la parte trasera de nuestra memoria como un rumor más. Alfonso S. nos trae una serie de historias inexplicables. Historias con un halo de misterio. Irresueltas, que traen más preguntas que respuestas. Y nos abrimos a este podcast con el capítulo 2 de su serie. ¿Qué está pasando en el cielo? El testimonio de un piloto y de por qué está prohibido hablar. Y en una segunda parte, porque todo es político y la gastronomía no se salva, Gastropolítica, uno de nuestros podcasts favoritos. Escrito, dirigido y producido por Maxi Guerra, quien con mucho ingenio nos enseña que para notarse un hecho histórico se debe pasar por varias aristas y caminos sinuosos. En esta ocasión, Maxi nos presenta Canela, Fuego y Serendipia. Prepárense un cafecito, pónganse cómodos y dejen cualquier distracción sonora de lado, que ya empezamos. Historias Inexplicables es un podcast que devela por medio de relatos reales situaciones silenciadas o eludidas, ya sea por conveniencia, ya sea porque son inexplicables ante la lógica. En este capítulo, Alfonso S. reúne relatos donde pilotos dicen haber observado fenómenos aéreos fuera de lo normal, seguidos de largos silencios y murmullos, consecuencia del miedo y la opresión. El episodio sugiere que existe algo en el cielo que no encaja con explicaciones simples y que, aunque hay evidencia en forma de testimonios, hay factores como amenazas o acuerdos de silencio que impiden que se cuente del todo. Esto es ¿Qué está pasando en el cielo? 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
1: En algunas ocasiones se han presentado las grabaciones entre el centro de control y las aeronaves, pero ahí sí ya optamos por no presentar ese material porque es propiedad del gobierno. Puedes entrar en algún conflicto porque es información clasificada en el medio aeronáutico, ¿no? Yo cuando entré en la aviación allá en los años 90, pues te veían como bicho raro y se burlaban de ti. Pero cuando empezaron a ver el movimiento que había sobre el Aeropuerto Internacional de la Ciudad de México, pues me ha tocado de primera mano conocer casos, por ejemplo, de varias líneas aéreas, tanto de pasajeros como de carga, que son los aviones golpeados en vuelo por objetos voladores no identificados. La reparación salió en $500,000, imagínate el daño que recibió el avión. Pero pues desafortunadamente tú como piloto, cuando vas volando con un avión de 500 toneladas con 450 personas a bordo y se te cruza un objeto de estos, pues es mucho, muy difícil que tú puedas maniobrar un avión de ese tamaño, ¿no? Cuando a uno se le ocurría hablar, cuando ibas a hacer tu examen médico para revalidar tu licencia y hablabas algo de ovnis, luego te mandaban con el psicólogo.
2: Amigos, un gusto saludarlos. Mi nombre es Johanan Díaz Vargas. Bienvenidos sean ustedes a este podcast. Y en este capítulo le voy a presentar una entrevista con el reconocido investigador, escritor, conferencista y técnico en aviación, Alfonso Salazar. Con él estaremos abordando el tema de los encuentros de ovnis con aviones y la repercusión que tiene este tema actualmente al 2024 para las autoridades gubernamentales al momento que se ha hecho la petición en la Cámara de Diputados para que los controladores de tráfico aéreo, así como los pilotos, puedan hablar de una manera libre, que no haya censura y que no los despidan de sus empleos. Así que quédese en este capítulo.

0: Alfonso Salazar, un gusto saludarte. Muchas gracias por estar aquí.
1: Gracias, Johanna, por la invitación. Un saludo a todas las personas que nos ven.
0: Gracias, Alfonso. Muchas veces cuando se habla y se dice de los encuentros de ovnis y aviones, mucha gente asegura que no pasa nada, que no existe y que no es importante. ¿Tú qué le dirías a esa gente que piensa de esa manera?
1: Bueno, hay casos que estos objetos han golpeado aviones en vuelo y han puesto en riesgo la seguridad tanto de los pilotos, la tripulación y las personas que viajan en esos aviones. Hace 3 años nos tocó reparar aquí en México un avión de matrícula colombiana, el cual fue golpeado en el momento que estaba realizando la operación de aterrizaje en el aeropuerto del Dorado allá en Bogotá. Este avión presentaba un golpe muy fuerte en la parte inferior de la cabina del copiloto. Según el reporte que tuvimos nosotros, pues efectivamente en el momento de ir descendiendo sintieron un golpe muy fuerte en la parte delantera derecha de la aeronave y al aterrizar y el personal técnico revisar el avión, efectivamente se vio un golpe muy fuerte, como si lo hubieran golpeado con un mazo. Tenía una película como de chapopote negro y aquí se le hizo la reparación en México. Se quitó totalmente esa parte de la aeronave y se colocó una parte nueva, se le llama piel en la aviación. La reparación salió en $500,000, imagínate el daño que recibió el avión. Y ha habido otros casos, por ejemplo, en Singapur chocó un Boeing 747 en el momento del despegue, al momento de caer se prendió en llamas este avión y murieron varias personas. Se dijo también el capitán que en el momento de estar levantando el vuelo golpearon con algo que estaba sobre la cabecera de pista. Otro caso que recuerdo yo, en 1953, un avión de la Fuerza Aérea Norteamericana en un vuelo de una base de Dallas, Texas a Washington, también reportó antes de estrellarse que había golpeado con un objeto en forma de disco. Otro caso que recuerdo, pues el de Carlos Antonio de los Santos Montiel, un caso sucedido en México que le dio la vuelta al mundo, de 3 objetos en forma de platillo que lo interceptaron en vuelo cuando venía de Zihuatanejo a la Ciudad de México, y uno de los objetos se le vino de frente, lo golpeó en la parte inferior de la avioneta y cuando él quiso aterrizar pues no podía bajar el tren de aterrizaje, puso en peligro también la vida de ese piloto. Y como eso es a nivel mundial, pues ha habido muchos casos, ya lo tenemos documentado. Yo en los 50 años que llevo de investigador del fenómeno OVNI, me ha tocado de primera mano conocer casos, por ejemplo, de varias líneas aéreas, tanto de pasajeros como de carga, que son los aviones golpeados en vuelo por objetos voladores no identificados y que ponen en riesgo tanto la seguridad, como te digo, de las tripulaciones en los aviones de pasajeros a los que vuelan pues en un vuelo ejecutivo o que van de vacaciones, también hay riesgo para ellos.
0: Claro. ¿El fenómeno OVNI entonces representa un peligro para la aviación?
1: Sí, totalmente. Enrique Kolbeck y yo lo venimos diciendo de hace 20 años. Estos objetos se cruzan en las trayectorias de las aeronaves. Recientemente hubo un caso, un avión estaba descendiendo en el aeropuerto de León, Guanajuato, cuando solicitó autorización para elevarse otra vez, ya que en la trayectoria de descenso del avión había varios objetos luminosos invadiendo el espacio aéreo para que él pudiera aterrizar. Otro piloto con matrícula mexicana, otro avión, también reportó lo mismo, y un avión con matrícula de Estados Unidos también reportó el avistamiento de estos objetos. Y fue tanto el revuelo del Centro de Control México que hubo una comunicación interna sobre la situación que sucedió.
0: Al momento que te llegan los reportes, al momento que quizá aparecen en los medios de comunicación o de manera interna se lo comparten entre ustedes, el personal aéreo, ¿qué pasa? ¿Qué seguimiento le das?
1: Bueno, en mi caso como técnico en aviación me tocaron un par de situaciones. Una vez nos llegó un avión del tipo Fokker 100, estos aviones pequeños de la antigua Mexicana de Aviación, y había llegado con un golpe muy fuerte en la parte inferior derecha del parabrisas. Ese avión prácticamente se tuvo que detener. Al día siguiente tenía que hacer un vuelo normal y se detuvo porque se tenía que reparar ese golpe. Otro amigo que es inspector aeronáutico también me relató una experiencia de un avión de carga un Boeing 767 de la línea aérea MAS Air, que volando también de Quito, Ecuador, a la Ciudad de México, sobre la zona de Morelos, sintieron un fuerte golpe. El avión aterrizó y efectivamente en la parte inferior del motor 2 tenía un golpe, como si le hubieran pegado con un mazo. Otro compañero, ya también está retirado él de la aviación, él volaba como mecánico de a bordo de los aviones de Volaris, y en una ocasión también, al despegar en Tijuana, Baja California, sintieron un fuerte golpe en la parte inferior del avión, como si les hubieran pegado. Él solicitó al capitán que regresaran al aeropuerto de Tijuana porque había sido un golpe muy fuerte lo que habían recibido. El capitán decidió seguir volando a la Ciudad de México y cuando llegaron aquí, al aeropuerto internacional, se revisó el avión y efectivamente traía un golpe muy fuerte en la parte del empotre de las puertas del tren de aterrizaje principal.
0: Claro, entonces estamos ya hablando de que hay una interacción directa y física con estos objetos.
1: Sí, siempre la ha habido. En mis 50 años, como te digo, de investigador, me ha tocado conocer casos de primera mano. Un caso de 1935, cuando presentamos el libro de los OVNIs y la aviación mexicana, se acercó a nosotros un capitán piloto aviador, Gonzalo Isunza Jr., y nos relató que su papá había sido piloto de la Fuerza Aérea Mexicana. Y en una misión de adiestramiento, él junto con su copiloto despegaron del antiguo aeropuerto de Valbuena. Ese aeropuerto estaba, más o menos, para que se den una idea, sobre la zona donde está ahorita el Congreso de la Unión de México, en la zona de San Lázaro, más o menos. Ellos empezaron a volar sobre la Ciudad de México y en un momento dado el avión se paró. Eran aviones de estos de hélice, de biplanos. Estamos hablando del año de 1835. Y el avión empezó a caer como tabique. En una zona boscosa trató de aterrizar y se estrelló. Él prácticamente pues lo tuvieron que armar porque tuvo lesiones muy graves en piernas, en brazos. Estuvo hospitalizado casi medio año. Tuvimos acceso a las actas de los médicos. Desafortunadamente su copiloto sí murió en el accidente. Y años después el capitán Isunza le platicó a su hijo que aquella mañana ellos iban volando normalmente recto y nivelado en este vuelo de adiestramiento y el avión empezó a fallar. Él voltea hacia arriba y observa un objeto en forma de platillo de apariencia metálica como de platino. Y es en ese momento cuando totalmente el avión se detiene en vuelo y cae como tabique hacia el piso. Siguió volando y tuvo otros tres incidentes OVNI siendo inspector de la SCOP, que era una agencia de México de obras públicas. Ellos tenían un avión DC-3 de estos de la Segunda Guerra Mundial. Fueron a seguir un plato volador a la zona del Nevado de Toluca. E inclusive yo logré recuperar la portada del periódico El Universal Gráfico, donde aparecía toda la historia. Después, ya hacia los años 50, a finales, tuvo otros dos encuentros, uno sobre Oaxaca y otro sobre Guerrero. Volando recto y nivelado, se le cruzaron objetos en forma de platillo. Este capitán pues ya murió, pero como esos he tenido oportunidad de platicar con mucha gente ya de mucha edad, por ejemplo el capitán Vitar acaba de morir en el año 2023 y él también tuvo algunos incidentes del fenómeno OVNI. Claro. Y también estaba de acuerdo que son un peligro para la aviación mundial.
0: ¿Qué hace falta para que el gobierno y los gobiernos en general a nivel internacional volteen hacia este tema y se den cuenta que es un peligro, como tú lo acabas de mencionar?
1: Por ejemplo, Estados Unidos, Francia, Perú, Argentina tienen protocolos que hacer, pero pues desafortunadamente tú como piloto, cuando vas volando con un avión de 500 toneladas con 450 personas a bordo y se te cruza un objeto de estos, pues es mucho muy difícil que tú puedas maniobrar un avión de ese tamaño, ¿no? Lo que se puede hacer, y ya está como reglamentación por parte de la Agencia Federal de Aviación de los Estados Unidos, como piloto, como controlador aéreo, si tienes algún incidente, ya es por obligación que tú te tienes que levantar un acta, y más si pone en riesgo a la aeronave, a la tripulación y a las personas que viajan en ese avión. En México, pues desgraciadamente, nunca ha habido un protocolo. Es más, como bien lo decías, cuando a uno se le ocurría hablar, cuando ibas a hacer tu examen médico para revalidar tu licencia y hablabas algo de ovnis, luego te mandaban con el psicólogo, detenían tu licencia y no podías trabajar dentro del medio. Ahora, afortunadamente, como que se ha relajado más ya ese tema, ¿no? Porque, pues, es indudable. Yo cuando entré en la aviación allá en los años 90, pues te veían como bicho raro y se burlaban de ti. Pero cuando empezaron a ver el movimiento que había sobre el Aeropuerto Internacional de la Ciudad de México, los programas que presentaba Jaime Maussan, cuando entrevistaba a pilotos de línea como el Capitán Corso, que relató cuando lo golpeó un objeto sobre el World Trade Center, o como relató el Capitán Corso, que casi estuvo a punto de estrellarse con otro sobre Acapulco, o el Capitán Mezquita, que también tuvo un encuentro cercano que puso en riesgo a la tripulación del avión, pues como que las autoridades dieron un poco más de relajación para que pudieran hablar de estos temas. Pero esto siempre ha ocurrido, te digo, desde claro. Prácticamente los primeros reportes que yo llegué a recabar en la hemeroteca de la UNAM, por ejemplo, en los años 50 ya había reportes de objetos que acercaban peligrosamente aviones aquí en México y en Estados Unidos.
0: Vemos que en el 2023 se hizo una petición ante la Cámara de Diputados para que los controladores de tráfico aéreo, así como los pilotos, pudieran abordar el tema, pudieran divulgar los avistamientos de estos objetos. ¿Crees que se llegue realmente a concretar de que no se les penalice, de que no los despidan? ¿Crees que se pueda lograr eso? ¿O habrá dependencias o empresas que no les guste que se hable del tema de los no identificados?
1: Pues de hecho, mira, por ejemplo, el CNEAM, lo que era Radio Aeronáutica Mexicana, en los años 70, cuando hubo el famoso caso del OVNI que se estrelló en Puebla, empezaron a hablar mucho y ellos dijeron que cualquier investigador o personal aéreo le interesara el tema, pues ellos abrían sus archivos. Desgraciadamente esos archivos se perdieron, yo ya me cansé de buscarlos. Un amigo me dice que tal vez estén allá en Pantaco, en la aduana de Pantaco, pero pues que hay que buscar entre 5,000 cajas de información, o sea, no es posible eso. No ha habido llamadas de atención, por ejemplo, Enrique Colbeck, un controlador aéreo que tiene también casi 50 años de estar trabajando en el Centro de Control México. Él abiertamente a lo largo de los años ha hablado sobre los casos que han sucedido en México. En algunas ocasiones se han presentado las grabaciones entre el Centro de Control y las aeronaves, pero ahí sí ya optamos por no presentar ese material porque es propiedad del gobierno. Puedes entrar en algún conflicto por porque es información clasificada en el medio aeronáutico, ¿no? Pero ahorita en el 2024, pues ya libremente puedes hablar tanto como pilotos como controlador aéreo. Actualmente existe una página, un WhatsApp con todos los pilotos de las líneas aéreas de México. Esto lo abrió el capitán Julio Darwich, que también él ha tenido avistamientos y fue una de las personas que habló en el Congreso, la primera sesión que se hizo. Ojalá, yo pienso que pues se diera luz verde para que se abriera una oficina de investigación OVNI en México, que se recibieran todos los reportes de todos los pilotos y que pues se organizara junto con Estados Unidos, con la FAA, un protocolo para qué hacer cuando tú como piloto tienes algún incidente que pone en riesgo tu aeronave, tus pasajeros, y a ti como persona.
0: Claro. ¿Eso quién lo va a hacer? ¿Los pilotos o tendría que hacerlo el gobierno federal?
1: Bueno, esto lo tendría que hacer la Agencia Federal de Aviación, que es la garante, la que da las leyes y que a su vez está en comunicación con la Agencia Federal de Aviación de los Estados Unidos. Y pues la autorización indudablemente tendría que ser la Secretaría de Comunicaciones y Transportes y el gobierno de México, ¿no?
0: Claro. Quizá 2024 y hacia adelante, México logre nuevamente posicionarse como el principal país que de evidencias y que ahora, quizá respaldado por el gobierno para que sea más transparente hacia la sociedad de lo que está ocurriendo, ¿Crees que se llegue a dar?
1: Pues esperemos, porque pues ya son muchos años. Yo he solicitado que se desclasifique la información de OVNIs, tanto en el medio militar, estamos hablando de la Fuerza Aérea, del Ejército, de la Marina, de la Procuraduría General de la República, cuando existía. Pero pues siempre ha habido estos candados que no permiten que se conozca esta información. Y pues ellos pues prácticamente voltean la mirada hacia otra parte para no hablar abiertamente del tema, ¿no? Recientemente, con esto de las desclasificaciones en Estados Unidos, pues el único que dio aceptación es el CNEAN, Servicios Aéreos para la Navegación del Espacio Aéreo Mexicano, y aceptaron que ellos tenían en archivo la documentación del caso de Carlos Antonio de los Santos. Eso fue pues un paso gigantesco para nosotros como investigadores, porque pues oficialmente una agencia del gobierno,
0: claro,
1: en este caso una agencia de aviación, aceptó que sí hubo un caso en el cual una avioneta fue interceptada y fue, se le puede llamar, pues hasta agredida, porque fue golpeada en la parte de inferior cuando el capitán Carlos Antonio de los Santos tuvo este encuentro el 3 de mayo de 1975. Y con eso, pues, para nosotros fue un triunfo, porque a nivel internacional, pues solamente Estados Unidos ha aceptado con la Agencia Federal de Aviación, que inclusive en su página para los pilotos y los controladores aéreos tienen unas órdenes que hacer cuando hay un encuentro de este tipo. Otros países han abierto sus archivos, por ejemplo, como Brasil, que abiertamente ellos reconocieron que la noche del 29 de mayo de 1986, 6 aviones de la Fuerza Aérea del Brasil salieron a interceptar 21 ovnis, o el famoso caso del capitán Alfonso Santamaría, que a bordo de un Sukhoi 22 interceptó un objeto volador no identificado y le disparó 64 buses, o casos, por ejemplo, en Bolivia, investigué un caso que apareció en periódicos de México y que ni en la misma embajada, cuando fui a solicitar información, conocían de ese caso, ¿no? Otro caso en Honduras, de un piloto desafortunadamente ya fallecido, que también en un vuelo de vigilancia se encontró con un objeto volador no identificado y que existe la documentación oficial y que está clasificada en Honduras. O sea, pues prácticamente todas las fuerzas aéreas del mundo han interceptado y tienen información guardada de todos estos casos.
0: Y entonces, si conocen la información, ¿por qué no han hecho algo a nivel gubernamental? ¿Qué hace falta? ¿Voluntad o se los impide alguien más?
1: Yo creo que sí, los Estados Unidos. Aquí, cuando pasó lo del caso del avión C-26 de la Fuerza Aérea, un avión de vigilancia que el 5 de marzo del 2004, haciendo un vuelo de vigilancia sobre la costa de Campeche, se encontró con 21 objetos voladores no identificados que inclusive lo rodearon y tuvieron oportunidad la tripulación de detectarlos primero por radar y después con la cámara FLIR, una cámara infrarroja, logró captar estos objetos volando cerca. Y que cuando se dio a conocer, indudablemente que la autorización la tuvo que dar el entonces presidente Vicente Fox al entonces secretario de la Defensa, Ricardo Clemente Vega García, pues causó un boom en el Pentágono, porque conocemos de primera mano que sí hubo una resonancia allá y pues hubo como una llamada de atención a México de por qué dio a conocer ese caso. Si son casos que pues nunca se conocen, ¿no? Solamente cuando estás dentro de la milicia o cuando estás y formas parte de la aviación, en este caso ejecutiva o privada, ¿no?
0: Pues sí, exacto. ¿Crees que haya una censura por parte de las propias empresas? ¿Que haya una censura también por parte de los aeropuertos para no meterse en mayores problemas, para que la gente, quienes compran un boleto de avión con ellas, no digan, no, yo no me subo ahí porque ven ovnis?
1: Sí, en algunas empresas aéreas, pues yo en alguna ocasión en una empresa de aquí de México que llegué a trabajar me decía, no, ¿cómo vas a hablar y hablar de los aviones de nuestra empresa? Van a decir que no, que pues para empezar los pilotos están mal de la cabeza y vaya a haber un choque y se vaya a caer el avión. Pero empresas como Aeroméxico, recordarás tú que hicieron una campaña tomando a los platos voladores pues como base de su campaña publicitaria. que iba volando un avión 777 y se les acercaba un plato volador. Y fue muy llamativa esta campaña publicitaria, ¿no? Y son políticas de las empresas, ¿no? Algunos, pues no les gusta que se hable abiertamente de esto y hay unas que son un poco más relajadas, ¿no?
0: Pues sí, exactamente. ¿Qué hace Estados Unidos para darle seguimiento al tema de los ovnis desde el punto de vista de la aeronáutica?
1: Bueno, pues ellos prácticamente pues son los dueños de la aviación mundial desde que volaron el primer avión allá en Kitty Hawk con los hermanos Wright. Los primeros reportes que se tienen pues prácticamente son de la Primera Guerra Mundial y de ahí la inteligencia de los Estados Unidos ha seguido una investigación a nivel secreto. Conocemos, por ejemplo, en los años 50 de los proyectos Grush, el proyecto Signo, posteriormente el proyecto Libro Azul. De ahí se siguieron con el proyecto Moon Dust para recuperación de, entre comillas, satélites rusos o chinos que cayeran en diferentes partes del mundo, pero que se dieron cuenta que algunos de esos objetos que caían, pues indudablemente eran objetos voladores no identificados. En México estamos haciendo un libro sobre la caída de estos objetos. Llevamos, no sé, como 35 casos documentados en periódicos. Hay algunos con documentación inclusive de los Estados Unidos, de la Agencia de Seguridad Nacional, de que ellos siempre han estado investigando a los ovnis en la Segunda Guerra Mundial, en todos los teatros que participaron aviadores norteamericanos y mexicanos. Hay un caso por ahí de un avión del de Escuadrón 201 que regresando de una misión de bombardeo en Luzón, Filipinas, tuvieron el avistamiento de unos objetos raros que se metieron en una nube y está en el libro de las misiones del Escuadrón 201. No se diga la guerra de Corea, el doctor Richard Haynes, director del NARCAP, que es una agrupación en Estados Unidos que reúne todos estos reportes de pilotos, de controladores aéreos. Él hizo un libro sobre los encuentros de aviones de combate de la Marina, la Fuerza Aérea y el Ejército con ovnis en la guerra de Corea. Y recientemente pues hemos conocido ya historias, inclusive hasta de generales de ala, en sus misiones de bombardeo sobre Vietnam del Norte con aviones Phantom F-4, sus relatos de cómo se encontraban con estas esferas luminosas de color rojo que los acompañaban en sus misiones de combate allá en Vietnam, en la Guerra del Golfo. Indudablemente, con toda la información que nos llegaba, había reportes por ahí de que un F-16 había derribado un objeto volador no identificado sobre Irak, o que un Mirage 2000 francés en una patrulla sobre el Golfo Pérsico también había visto objetos voladores no identificados. Los norteamericanos siempre han investigado y han de tener unos archivos gigantescos de todo esto.
0: De una manera oficial.
1: Extraoficial. O sea, ellos mantienen toda esta información clasificada. Recientemente se dio a conocer algunos de los casos y se filtraron los videos de los pilotos del portaaviones Nimitz y del portaaviones Eisenhower. Y fue como, pues fue el boom, ya que estos pilotos temían por sus vidas porque estos objetos ya se les cruzaban abiertamente frente a los F-18 o los acompañaban en sus vuelos. Y ellos decían, bueno, estos no son drones chinos, objetos que están a 50,000 pies de altura y bajan y te van siguiendo y se te atraviesan y luego bajan y se meten en el océano. Y ellos con su cámara FLIR, esta cámara infrarroja, pues grababan todas esas videos y como esos deben de tener cientos, ¿no?
0: ¿Qué otro país a nivel internacional invierte dinero para investigar el tema de los ovnis desde el ámbito aeronáutico?
1: Francia fue el primero. Se tienen conocimientos, pero no abiertamente, sino por historias. Brasil también desde los años 50 ya empezaba a estudiar el fenómeno ovni. La Armada Argentina ya por 1962 se conocen documentaciones que ellos ya investigaban estos encuentros de ovnis allá en cerca de la Antártida o en General Belgrano. Otro país que también abiertamente empezó a hablar de sus investigaciones fue Ecuador, gracias a Jaime Rodríguez, un investigador de allá de Ecuador, que pues por irse a encadenar al Palacio Nacional allá en Ecuador, el presidente Correa lo vio y dijo, ¿y esa persona quién es? No, pues es un investigador ovni que está pidiendo toda la información que haya. Y pues gracias al presidente Correa conocemos los archivos de la Marina, de la Fuerza Aérea y del Ejército de ese país. Perú es otro de los países que también ha invertido, tienen una oficina oficial para la investigación del fenómeno OVNI, pero pues el que se lleva las palmas creo que es Chile, porque ellos tienen una oficina oficial que se dedica, el CEFAS se llama, que inclusive un general piloto aviador retirado es el que pues está al mando de esta oficina, ¿no? Son los países que yo conozco que han invertido un presupuesto para investigación del fenómeno OVNI.
0: ¿Consideras que México en algún momento pudiera tener un presupuesto para investigar el tema de los OVNIs desde el punto de vista aeronáutico?
1: Mira, yo no creo. México tiene otros intereses en otros aspectos. Los OVNIs no son del interés del gobierno mexicano, pero de primera mano pues he conocido historias, por ejemplo, algún mayor de la Fuerza Aérea, piloto aviador, él me dijo que allá por los años 80 tenían un libro azul mexicano donde recababan todos los informes de los pilotos de la Fuerza Aérea y lo llevaban día a día, que ese libro azul mexicano pues permanece allí en las en los archivos de la Fuerza Aérea Mexicana. Pero honestamente yo no creo que tiene un presupuesto para el estudio de los OVNIs, ¿no? Ya. Para empezar, no han modernizado la Fuerza Aérea. Los F-5 tienen más de 30 años, que aún así es un avión letal. La capacidad de destrucción de un avión de esos es tremenda, ¿no? Se han ahorita enfocado aviones del tipo de contrainsurgencia, como lo son los aviones T-6 tejanos, ¿no? Pero pues un avión de estos pues no te puede interceptar un objeto volador no identificado que vuela a 28.000 kilómetros por hora, como se demostró y está asentado en el acta del caso de Carlos Antonio de los Santos, ¿no?
0: Eso es la casuística. Pero a lo largo de la historia en la República Mexicana, tenemos que diversos presidentes han estado interesados y que incluso a los investigadores OVNI del momento los mandaban directamente a investigar el caso para ellos, solamente para ellos, no para el público en general, no para la sociedad. Platícanos un poco de eso, que también le has dado seguimiento, de ese interés de algunos presidentes de México.
1: Sí, mira, indudablemente, bueno, el primer presidente que tengo yo información de que tuvo comunicación con, bueno, le dio oportunidad de que tuvieran una plática una tarde en Palacio Nacional, fue el Adolfo Ruiz Cortines. Él, según un libro de una contactada mexicana, que nunca sabemos ni supimos su nombre, solo su apodo se puede decir, ella platica en uno de sus libros que solicitó hablar con el entonces presidente Adolfo Ruiz Cortines para pasarle un mensaje de supuestamente de un extraterrestre que había tenido comunicación con ella y que supuestamente ella le hizo algunas demostraciones allí en el Palacio Nacional. Otro de los presidentes que tuvieron interés fue indudablemente Gustavo Díaz Ordaz, ya que él estuvo muy ligado a un caso sucedido de la caída de un objeto volador no identificado en el estado de Nuevo León el 7 de febrero de 1967 y que inclusive el entonces secretario de Gobernación, Luis Echeverría Álvarez, que iba a ser el siguiente presidente, también tuvieron conocimiento de este objeto esférico que cayó. Lo trajeron a la Ciudad de México, lo llevaron al campo militar número 1 y solicitaron por medio de la embajada que viniera un técnico de la NASA a revisar ese objeto. Era más o menos del tamaño de un Volkswagen. Existen fotografías, yo logré rescatarlas de un periódico de allá de Monterrey, gracias a la bendita hemeroteca, porque ahí puedes encontrar todo lo que se publicó en, no sé, son 300, 400 años desde el primer periódico que se publicó en México. Y efectivamente era una esfera muy grande, se llevó al campo militar número 1 y allí llegó el técnico de la NASA, revisó este objeto y dijo olímpicamente que era parte de uno de sus cohetes. Posteriormente nos dimos cuenta que no hay un tanque de combustible de ese tamaño en ninguno de los cohetes que se manejaron en ese tiempo. Se llevaron el objeto. Ahí tuvo conocimiento, indudablemente, Gustavo Díaz Ordaz como presidente y Luis Echeverría Álvarez, que después también siendo presidente, pues vio involucrado en el caso Coyame.
0: ¿Qué es el caso Coyame?
1: De la supuesta caída de un plato volador en el estado de Chihuahua en 1974 y que, según la historia, se dice que hubo un enfrentamiento entre el ejército mexicano y el ejército norteamericano por la posesión de ese objeto y que hubo pues un intercambio de disparos, los soldados mexicanos murieron. Y curiosamente yo encontré en la hemeroteca que habían muerto en ese tiempo algunos soldados en el estado de Chihuahua. Se decía que se habían volteado en un camión, pero sí había la referencia de que habían muerto. Se tiene la referencia de que el jefe de esa zona militar de Chihuahua, fue cambiado en ese tiempo. Y lo que nos llamó muchísima la atención en mi parte, de que a los 5 días de que sucedió el caso de Coyame, se reunieron urgentemente el presidente Luis Echeverría Álvarez y el presidente Gerald Ford de los Estados Unidos para hablar de asuntos que le convenían tanto a un país como a otro. O sea, es mucha coincidencia. Y el presidente Gerald Ford era un creyente del fenómeno OVNI. Era un presidente que cuando conocía algún caso en México, mandaba luego al doctor Allen Hynek, el padre de la ufología norteamericana. Cuando sucedió lo del estrellamiento del OVNI de Puebla, mandó al doctor Hynek a investigar el caso. Cuando pasó lo de Rafael Pacheco Pérez, de esta supuesta abducción que se lo llevan con toda la avioneta a Acapulco, mandó al doctor Allen Hynek a investigar el caso. Cuando pasó lo del caso de Carlos Antonio de los Santos, este piloto que fue interceptado por 3 platos voladores, también mandó al doctor Hynek, que era como su agente para investigar en México y en otras partes del mundo.
0: ¿Hay intercambio entonces entre los países en cuanto a estos objetos o solamente Estados Unidos se volteaba a ver a México en cuanto al tema de los ovnis cuando caía alguno de los objetos? Porque también tenemos referencias, Alfonso, de la zona norte de México, sobre todo en las zonas desérticas, de la caída de estos objetos con forma de disco, triángulo, esfera, en fin, son muchas las formas, los tamaños, pero que siempre estaban ahí, estos objetos que habían caído.
1: Carlos Guzmán y yo tuvimos oportunidad de entrevistar a unas personas ya de edad avanzada, llegando casi a los 80 años. Nos relataron que su padre, siendo militar, fue enviado a los Estados Unidos, al fuerte Fort Bliss, donde se habla mucho que ahí tienen los ovnis recuperados en diferentes partes del mundo. Por ejemplo, el objeto que se recuperó en Bolivia y otros de México, a tomar un curso para qué hacer como militar cuando cae un objeto volador no identificado en tu país.
0: Así tal cual, un curso para eso.
1: Así es, nos enseñaron la documentación y indudablemente desde, estamos hablando de los años 40, ya había ese intercambio entre Estados Unidos con México. Y como ese intercambio, cuando revisé yo los 3,000 documentos de desclasificación de la CIA, me di cuenta que Estados Unidos intercambiaba información con todo el mundo, con todos los países de su bando, se puede decir, sus socios. Por ejemplo, en Tailandia, cuando cayó un plato volador en las selvas de ese país, mandó una comitiva directamente a recuperar ese objeto y en los documentos se dice que había intercambio con Tailandia, con otros de los países, indudablemente con Perú, cuando pasó lo del caso del capitán Santa María, también hubo ese intercambio entre el gobierno peruano y el gobierno norteamericano. Yeah. Es indudable que hay ese intercambio entre país con país, ¿no?
0: Me llama la atención también, Alfonso, que sea Estados Unidos, México, nos mencionabas Perú, Brasil, en fin, en América. Pero en Asia, por decir, países tan importantes como China, como Rusia, ¿ellos también tienen sus avistamientos? ¿También han tenido los estrellamientos de estos ovnis?
1: Sí, sí, nada más que ellos son muy parcos y ellos intercambian entre pues ellos, ¿no? Entre China, Rusia, Corea del Norte, algunos países de, por ejemplo, Irán. Hace unos 6 años hablaron abiertamente de sus intercepciones OVNI, inclusive perdieron dos aviones F-14 con los cuatro pilotos que murieron en esas intercepciones. Y si te metes a la página de la Fuerza Aérea de Irán, hay un apartado donde puedes tú entrar a conocer estas historias, ¿no? Pero hay países que son muy parcos, que no dan nada de información. Siria, Corea del Norte, por ejemplo, es otro de los países que no conocemos casi nada. Cuba es otro de los países que también se conocen historias, pero por terceras personas que estuvieron trabajando en sus fuerzas aéreas ahí en Cuba o en sus líneas aéreas que tiene, pero abiertamente nunca han reconocido ni dado información del tema OVNI.
0: ¿Lo ven como secreto de Estado? ¿Lo ven como una amenaza? ¿Cómo lo ven los países poderosos?
1: Pues indudablemente como una amenaza. Se han tenido en las recientes desclasificaciones en Estados Unidos o militares que han hablado abiertamente de cómo estos objetos han llegado a las bases donde tienen silos con cohetes nucleares y que prácticamente el objeto ha tomado el control de los cohetes nucleares, ¿no?
0: Sí.
1: Ha habido incidentes también por parte de la Marina de Estados Unidos en 1968 en un crucero del portaaviones John F. Kennedy en la zona del Caribe. Personal que trabajaba ahí, tanto como pilotos como marinos, relataron que una noche llegó un objeto con una luz roja, iluminó el portaaviones y toda la energía eléctrica se fue, y prácticamente este portaaviones quedó a la deriva ahí en el momento que estaba este objeto y después se fue. Hubo encuentros de ovnis con portaaviones. Por ejemplo, hay otra historia del Dwight Eisenhower en el Mediterráneo, que también tuvieron un encuentro con un objeto que pasó por abajo del portaaviones, y los marinos que lo vieron dicen que era inmenso el objeto ese. Es indudable que hay muchísima información por parte de los Estados Unidos, pero pues a cuentagotas conocemos estos casos, ¿no?
0: Claro, exactamente. ¿En algún momento la Secretaría de la Defensa Nacional o alguna otra dependencia mexicana consideras que abra sus archivos que se asegura que tienen sobre el tema de los no identificados?
1: Pues sería un triunfo para nosotros como investigadores que se diera a conocer tantos y tantos casos que deben de tener archivados, porque en mi calidad de técnico en aviación tuve conocimiento de muchos casos con compañeros que estuvieron en la milicia, por ejemplo, intercepciones con aviones F-5 sobre la zona de los volcanes. En otra ocasión en Ixtepec, Oaxaca, en un par de aviones T-33, en un vuelo de vigilancia, ellos llevaban una cámara para filmar toda la operación, y al regresar y ver la película en una pantalla, pues se dieron cuenta de que eran seguidos por esferas del tamaño como de pues un balón de fútbol. O historias de primera mano también durante los desfiles aéreos en México del 16 de septiembre, ha habido también reportes, pero todo eso se queda ahí guardado, ¿no? Y si hay interacción entre un avión y un ovni, pues se hace un escrito, se hace una declaración, y todo eso se archiva allá en la Secretaría de la Defensa Nacional. Sería increíble que pudieran dar a conocer todas esas informaciones, ¿no?
0: Es que imagínate todo lo que deben de tener ahí. A lo mejor deben de tener fotos, deben tener filmaciones, deben tener los reportes, desde luego.
1: Sí, los reportes.
0: Recuerdo
1: sí.
0: En algún momento, Alfonso, y ya te lo he platicado, cuando la Secretaría de la Defensa Nacional me invita a dar un par de conferencias. La primera de ellas en el Hospital Militar de la Mujer, y el segundo fue en el Área de Inteligencia de la Fuerza Aérea. Ahí estuve, hablé con los pilotos, y recuerdo que al último ellos me decían que tenían un archivo que no estaba clasificado, un archivo que tenían en una oficina de alguien, y que ahí iban metiendo los reportes cuando eran estos objetos anómalos. Es decir, reconocieron esto precisamente, que el archivo existe. Pero si uno lo pide a través de la transparencia o a través de alguna dependencia gubernamental, no va a existir y no lo tiene.
1: Como el documento ese, ¿no?
0: Que claro.
1: Solicité la información de lo que había sucedido, la operación aérea del 1 de mayo, cuando se cerró el espacio aéreo desde Nayarit hasta Tamaulipas, a una altura de 28,000 pies, y que ningún avión podía circular de sur a norte o de norte a sur. Fue un caos porque tuvieron que mandar todos los aviones a Guadalajara o a Monterrey, y que se detectó un objeto que entró precisamente y que cruzó sobre el territorio mexicano y que indudablemente hubo una operación de intercepción por parte de la Fuerza Aérea Mexicana, autorizada pues indudablemente por la Presidencia de la República, ¿no? Y ahí en el documento pues tú puedes leer que es información clasificada por 5 años.
0: Exactamente. Voy a leer parte de este documento que me está mostrando Alfonso Salazar. Dice, Secretaría de la Defensa Nacional, Lomas de Sotelo, 20 de junio de 2023. Alfonso Salazar. Y menciona aquí en la parte central de este documento. Asimismo, en la conferencia matutina del 3 de mayo del 2023, el presidente de la República, Andrés Manuel López Obrador, mencionó que se llevó a cabo una operación con aviones y drones, pero nosotros no encontramos nada. Respecto a su cuestionamiento referente al tipo de aviones y drones mexicanos
2: por cortesía
0: que se utilizaron para la búsqueda del citado objeto y de qué base despegaron, la citada información se encuentra clasificada. Escuche usted que este es el punto más importante. Se encuentra clasificada como reserva por un término de 5 años de conformidad en los artículos 4, 129 y 131 de la Ley General de Transparencia y Acceso a la Información Pública, anexándole la resolución de reserva correspondiente. Así que, por 5 años, Alfonso. En 5 años los mexicanos no sabremos qué es este asunto, qué sucedió realmente.
1: Así es, y como ese, pues yo me he cansado de solicitar información y siempre me dicen que no hay nada en sus archivos. Y esto sumado a la reciente Ley de Protección del Espacio Aéreo Mexicano, en la cual pues es prácticamente secreto de Estado todo lo que,
0: claro,
1: todas aquellas operaciones que realicen, interceptando ya sea aviones ilícitos o estos famosos globos chinos que se pusieron de moda allá en los Estados Unidos, que derribaron uno supuestamente sobre la zona del Yukón y otros 2 objetos voladores no identificados y otro más en Canadá. O sea, ahí nos dimos cuenta que efectivamente hay operaciones de intercepciones contra globos chinos espías, pero también contra objetos voladores no identificados, y que en México, como esos documentos lo vemos, pues es secreto de Estado, es información clasificada, por lo mismo, por la seguridad de esas operaciones y que porque esta ley protege el espacio aéreo mexicano.
0: Exacto. Danos el contexto de este documento. ¿Qué fue lo que ocurrió y por qué toda una tarde el espacio, una parte o un rango del espacio aéreo mexicano quedó cerrada?
1: Sí, el 1 de mayo del año 2023 se cerró el espacio aéreo desde Nayarit hasta Tamaulipas, aproximadamente a 28,000 pies de altura. No podía volar ningún avión, ni civil ni militar, en esa zona, porque supuestamente los norteamericanos habían dado información a México de que iba a ingresar un supuesto globo chino que iba a cruzar la República Mexicana, y que los conocedores en medio aeronáutico nos dijeron que no fue un globo chino, fue otro objeto, en este caso volador no identificado, y que Estados Unidos solicitó a México que pudieran ingresar aviones F-22 para poder interceptar este supuesto globo. Abiertamente el presidente lo negó en una de sus mañaneras y él dijo que posiblemente había habido una operación de la Fuerza Aérea Mexicana. Yo solicité la información, me dicen que eso es clasificado, pero indudablemente pasó. Hasta donde sabemos, el objeto cruzó México y se dirigió hacia Tamaulipas y salió hacia el mar, que fue, indudablemente debe haber filmaciones o fotografías de ese objeto.
0: Claro.
1: Y como ese, pues en muchas partes del mundo ha sucedido también, ¿no?
0: Claro, yo recuerdo en ese momento que estaba transmitiendo en vivo y personal del Aeropuerto Internacional de la Ciudad de México me comenzaron vía WhatsApp a mandar la información. Ese ticket especial que
1: estaba en una cabina de un avión que se veía,
0: exacto,
1: la se información. Veía,
0: exacto. Entonces recuerdo que en ese momento me llamó mucho la atención porque este personal, yo recuerdo que les preguntaba esto, qué tan importante es. Y me decían, esto es súper importante porque no es normal que esto ocurra. Pero después, con los días, cuando le di seguimiento a esa información, que quedó también publicado en el periódico El Gráfico, Hablé con yo creo que con 8 personas del aeropuerto, controladores, pilotos y personal de diversas áreas del aeropuerto, y todos me decían o me hacían referencia que una noche antes, porque esto ocurrió un lunes, es decir, la noche del día domingo, del domingo para el lunes, habían tenido unas reuniones ahí en el aeropuerto, muchos de los jefes. ¿Qué se discutió? Nadie sabía, pero todos sabían que algo importante ocurriría en las próximas horas, y curiosamente coincide con todo esto que nos presentas, que ya nos narraste y también que está aquí en este documento, que es la resolución final del gobierno de la República Mexicana, donde durante 5 años permanecerá en el resguardo, en el total silencio. ¿Qué habrá pasado, Alfonso? Realmente no lo sabemos. No lo sabemos porque hay muchas contradicciones, falta mucha información, nos faltan datos, pero pareciera que esto nos ayuda entonces a considerar de que en realidad México requiere de una oficina para investigar el tema de los no identificados.
1: Sí, una oficina oficial para recibir todos estos reportes, una oficina como lo hace Estados Unidos con la Agencia Federal de Aviación. Si tú te metes al manual de aviación, hay un apartado, un capítulo completo del fenómeno OVNI, qué hacer tú como piloto, tú como controlador aéreo, tú como técnico en aviación, tú como mecánico de a bordo, de qué hacer y cómo tienes que llenar una forma cuando hay un incidente OVNI cerca de ti.
0: Exactamente. Hay mucho trabajo que hacer, Alfonso.
1: Pues sí, ahora sí que vamos a esperar a ver qué resolución se da, gracias también a Jaime Maussan, de que fue el principal punta de lanza en esta solicitud para el gobierno. Y pues esperemos que den luz verde, ¿no? Para dar a conocer.
0: Claro, que se llegue a concretar.
1: Y estamos hablando de todo lo que se refiere al medio aeronáutico, pero en mi calidad de investigador también he conocido casos impresionantes de la Marina Armada de México. Han tenido encuentros con OSNIs, objetos submarinos, inclusive los documentos de la CIA. Hay un caso importantísimo de cuando hubo una reunión de presidentes, creo que fue en Baja California, donde un helicóptero UH-60 Halcón Negro, al sobrevolar la costa mexicana, detectaron un objeto en forma de puro, con objetos más pequeños que le daban vueltas al cuerpo de este objeto. Y en los documentos oficiales dice que si ese objeto se hubiera acercado a 5 millas de la costa mexicana donde estaban los presidentes, ese helicóptero tenía órdenes de atacar ese objeto submarino no identificado.
0: Imagínate nada más, qué fuerte todo esto. Muy bien, para ir cerrando ya esta conversación contigo, Alfonso, en México, como minutos atrás lo mencionaste, también se han dado no solo avistamientos, no solamente esta parte de los estrellamientos, sino los objetos de todos los tipos, de todos los tamaños, que se han estrellado y que tenemos referencia de unos cuantos, pero que en esta investigación especial que has hecho junto con Carlos Guzmán, pareciera que son una cantidad importante, un número muy, muy destacado de estos objetos.
1: Sí, así es. Mira, el primer reporte que tenemos es de 1856, cuando unos botánicos alemanes vinieron a México a hacer un estudio de todas las plantas que hay en el país y que se encontraron con lo que ellos decían un meteorito muy raro, un objeto que estaba formado por placas de metal, fue lo que nos llamó la atención, y que en una abertura entraron a este supuesto meteorito y vieron que había relojería. Indudablemente pues era una nave estrellada. En ese tiempo fue a escaramuzas entre abigeatos que se robaban ganado y el gobierno. Se sabe que ese objeto lo traían en una carreta hacia la Ciudad de México y se perdió. No se sabe dónde quedó, quién se quedó con él. Otros de los reportes que tenemos, pues en los años 50, Juchipila, Zacatecas, un objeto en forma de plato muy grande, que inclusive existe el dibujo del objeto y lo vamos a sacar en el libro, que cayó, y ese también fue recuperado tanto por México como por Estados Unidos. 1955, otro objeto que cayó en Tecpan de Galeana, que se llevó medio cerro cerca de la población. El famoso caso Puebla de 1977, este otro caso del objeto que cayó allá en Monterrey. Y como esos tenemos una infinidad de casos. Uno que apareció en los periódicos de Tabasco, de un objeto que cayó en el río Turija, e inclusive cuando llegaron los buzos de Pemex para investigar que había caído, llegaron los personal del ejército y lo sacaron del lugar y sacaron el objeto con una draga. O sea, impresionante, muchísimos casos en México.
0: ¿Por qué? ¿Qué hay de especial en México?
1: En México y en otros países, no solamente en México. Hay, por ejemplo, en Bolivia, es otro de los países que pues han caído muchos objetos en forma de esfera, en forma de triángulo. Pero México nos asombramos de, pues, al juntar los archivos de Carlos Guzmán, que es el director del CIFEAC, el grupo más antiguo de investigación OVNI, y mis archivos de 50 años de investigación en hemerotecas, en bibliotecas, pues nos quedamos asombrados de tantos casos de objetos caídos en México.
0: Claro, desde luego. ¿Será que andan buscando algún mineral? ¿Será que quieren apoderarse de extensiones de tierra? ¿Será el agua? ¿Qué será? ¿O su gente?
1: Pues yo pienso que, pues si son aves, pues también llegan a averiarse, ¿no? Si un avión nuevo se ha estrellado, pues ¿por qué no estos objetos que indudablemente son de metal porque los captan los radares? Pues deben de tener fallas, ¿no? Y como te digo, no es nada más de México. Hay reportes de muchas partes, de Brasil, de el famoso OVNI que cayó en Sudáfrica, derribado por un avión Mirage de la Fuerza Aérea de Sudáfrica. Hay reportes de hasta en el Tíbet, allá cerca del Everest, y que con esta operación Mundus de recuperación de objetos caídos en tierra, pues hemos conocido, pues gracias a este año 2024, que todos esos informes que estaban desperdigados y que los hemos podido juntar, ¿no?
0: Claro. Alfonso, tú fuiste una pieza muy importante para que en la Universidad Nacional Autónoma de México, en su biblioteca, la Biblioteca Nacional, se hiciera por primera vez en la historia una exposición con las primeras planas de los periódicos más antiguos, periódicos de 1847, que es alucinante, donde se habla de esos buques voladores, como lo nombraban en 1847, Alfonso.
1: Así es, pues es de las primeras historias que se conocen a nivel mundial y que gracias a Dalmacio Vázquez, de ahí, el director de la hemeroteca, yo le propuse por qué no se hace una exposición con todo esto. Bueno, parte de lo que he encontrado, porque son cientos de páginas las que he encontrado con información OVNI desde la oleada del 50, oleada del 65, del 73. Y le dije, ¿por qué no se hace una exposición con las portadas de esos periódicos? Y pues tuvo tanto éxito que inclusive de Japón mandaron reporteros para cubrir el evento. Hubo tanto revuelo que los sábados y domingos estaba llena la hemeroteca de personas que iban a conocer esta exposición y que posiblemente hagamos una segunda parte dentro de un par de años, porque hay mucho material todavía ahí guardado.
0: Claro, tú te has pasado décadas completas buscando información en los periódicos.
1: Sí, yo empecé allá por 1977, cuando la hemeroteca todavía se encontraba en la calle del Carmen. De ahí yo empecé a recabar estos informes y posteriormente, al conocer a Carlos Guzmán, que pues él me lleva, no sé, 8 años, 10 años de investigación, pues juntamos nuestros archivos y es impresionante todo lo que tenemos, toda la historia OVNI desde, como dices tú, 1847 a la fecha, ¿no?
0: Imagínate la cantidad de cosas que debe de haber ahí. ¿La nota más antigua es esa, la de 1847?
1: Sí, es el famoso antes. Buque volador, que ellos describen un objeto en forma de plato que tenía luces alrededor de color rojo, azul y blancas y que cruzó sobre la capital de Monterrey, Nuevo León, y luego lo vieron allá en Nuevo Laredo, Tamaulipas. Y en los periódicos norteamericanos pues está el famoso boom de las naves que vieron toda la parte sur de California y parte media de Estados Unidos, ¿no? Y que esa parte de Estados Unidos para allá la ha cubierto nuestro amigo Rubén Uriarte y Noé Torres con unos libros que han logrado recuperar toda esa información y la han plasmado en libros también, ¿no?
0: Claro. Buque volador, 1847, Alfonso.
1: Y tú manejaste en un tiempo toda esta tipología, estos nombres que se les daban, volíbolo, platíbolo, voladores, teteras voladoras, no, no, eran tantos nombres que se les daba,
0: claro,
1: ¿no?
0: Y que platíbolos fue después, con el tiempo, el nombre de unas galletas
1: así
0: de
1: es.
0: Una empresa muy importante aquí en la República Mexicana,
1: y
0: que de
1: ahorita,
0: ahí lo sacaron.
1: Y que ahorita hay un comercial de un partido político, del

0: Y caso, pues, de que desclasifiquen toda la información que se tiene. Para mí, como investigador, sería increíble. Recuerda a don Pedro Ferriz que nos decía: ¿cuándo se darán a conocer todos los informes en México? Y si él estuviera vivo, estaría feliz de lo que pues pasa.
1: De lo que se ha avanzado, ¿no?
0: Así es.
1: ¿Hay un incremento en los últimos meses de estos objetos o la sociedad está más al pendiente de lo que pasa en el cielo?
0: Sí, indudablemente a partir de la pandemia del COVID-19, cuando todos nos quedamos en casa, y luego las dos videos estos de los, no sé, 200 objetos que entraron al planeta Tierra y que fueron videograbados por la Estación Espacial Internacional, de ahí se incrementó en un 80% el avistamiento de ovnis en todo el mundo, ¿no? Estos encuentros en el caso con los aviones, pues se incrementó también. Y es indudable que pues algo les llamó la atención, el por qué nos metimos a las casas y no salíamos para hacer nada, ¿no? Yo creo que fue una forma también de llamarle la atención a estas inteligencias, porque yo pienso que son muchas. Vienen de otras dimensiones, como se investigó en los años 40, vienen de otros planetas, vienen de otras galaxias, y algunos de ellos hasta son viajeros en el tiempo. Porque ves descripciones de platos voladores o naves de los años 40 y concuerdan con objetos que estamos viendo ahorita en el 2024, ¿no?
1: Claro, desde luego. ¿Es el mismo fenómeno a lo largo de la historia o se ha modificado en algo?
0: Pues el tipo de naves a veces varían un poco, pero como te digo, a veces ves los reportes de periódicos de 1950, el 18 de marzo, que inició una gran oleada en México, y ves reportes de pues hace un par de años y es prácticamente el mismo objeto. Las famosas esferas, estas de como de aluminio, como de platino, que andan cerca de los aviones, o ahora recientemente unas esferitas como bombas de jabón, que andan, a mí me ha tocado verlos sobre la Alameda, en el centro de la Ciudad de México, y son como monitores que están checando a las personas, y las personas no se dan cuenta de que sobre sus cabezas vuelan estos objetos, ¿no?
1: Claro, no hay interés de nosotros o simplemente estamos perdidos en otras cosas,
0: Sí,
1: cada quien
0: ellos
1: en sus
0: van
1: temas.
0: pensando en sus problemas, en sus casos, en sus datos, no sé, en situaciones que ellos están viviendo y no se dan cuenta de lo que pasa. En el metro me tocó ver una de estas esferitas, cómo bajó de las escaleras, estuvo sobrevolando el andén y luego se metió en el túnel. Tuve oportunidad de grabar, en mi página de internet está el video. Y otro chavo que estaba al lado mío, pues se quedó asombrado. ¿Qué es
1: Pero
0: eso?
1: ¿cómo? ¿Qué era eso?
0: Una esferita, haz de cuenta, una bomba de jabón,
1: Ajá.
0: que estabas como revisando toda el andén a las personas y luego se metió en uno de los túneles y se perdió.
1: ¿Pero crees que tenga algo que ver con los
0: Sí,
1: ovnis?
0: indudablemente, son objetos que mandan para estar vigilándonos, ¿no? Si existen drones actualmente de los chinos, de los norteamericanos, de los rusos. Que para empezar, pues los drones empiezan desde la Segunda Guerra Mundial. Los alemanes fueron los primeros que empezaron a mandar este tipo de naves para vigilar al enemigo. Pues, ¿qué podemos pensar de seres de otro mundo que vienen a investigarnos, ¿no? A ver cómo vivimos, qué hacemos, cómo volamos, cómo nos desplazamos en el planeta?
1: ¿Está próximo el contacto con ellos?
0: Yo pienso que muchas de esas inteligencias ya han tenido contacto con el ser humano. Pero abiertamente no creo que suceda nada. Llevamos, en mi caso, tengo 50 años investigando y he visto lo mismo y muchos investigadores a lo largo de los años han dicho, no, ya está cerca el contacto y ya está cerca, pero nunca pasa
1: No
0: nada.
1: llega, ¿no? No llega ese contacto, pero va a llegar.
0: Quién sabe si llegue así como las películas de Día de la Independencia, quién sabe, puede pasar si todo ha ocurrido en el mundo, en la historia de la humanidad, ¿por qué no?
1: ¿Te gustaría en algún momento vivir ese instante de estar frente a frente con ellos?
0: Sí, sería increíble. Imagínate, se caerían pues tantos tabúes, tanta historia del ser humano. Sería un día increíble el contacto con seres de otro mundo, ¿no?
1: Has estado en entrevistas en radio, televisión, en revistas, periódicos, ahora a través de redes sociales, es decir, una divulgación tremenda que has hecho en las últimas décadas, Alfonso.
0: Sí,
1: Tienes libros publicados, artículos publicados. Es decir, eres un referente dentro de la temática OVNI en nuestro

0: país. ¿Qué te falta por hacer?
1: Cine, me gustaría tener algún proyecto por ahí, por ejemplo, llevar a la pantalla la historia de Carlos Antonio de los Santos, de Rafael Pacheco, estas caídas de ovni, sería increíble, ¿no? Desde aquí le hacemos un llamado a nuestro amigo del Toro, que sería increíble que hiciera una película con esa temática del fenómeno ovni, pero de México, ¿no?
0: Exactamente. Pues ahí está. ¿Dónde la gente puede darle seguimiento a tu trabajo?
1: Directamente en mi Facebook, Alfonso Salazar, ahí aparezco con un fondo amarillo con azul y ahí directamente pueden mandarme todas sus fotografías, informaciones de lo que ven o lo que pues llegan a fotografiar, ¿no? Ahí me llega toda la información.
0: Muy bien, y por último, ¿el fenómeno ovni representa un peligro para la aviación mexicana?
1: Para la aviación mexicana y la aviación mundial. Es indudable, como te digo, hemos reparado aviones que han sido golpeados en vuelo y pues queda ahí la historia, ¿no? ¿Qué les pegó en vuelo? Como te digo, tú vas volando en un avión de 500 toneladas con 400 personas a bordo. Imagínate cómo desvías un avión a una velocidad de 800 kilómetros por hora cuando se te cruza un objeto de estos, ¿no?
0: No se puede, ¿no?
1: En algunos casos no se puede y dentro de los documentos de la CIA que revisé, ellos investigaron por lo menos unos tres accidentes aéreos en los cuales estuvo inmiscuido los ovnis. Uno en Pakistán, uno en China y uno en Rusia.
0: Perfecto. Muy bien. Muchas gracias, Alfonso Salazar.
1: Gracias, Johanna, por la entrevista.
0: Un tema, desde luego, como usted se ha dado cuenta, muy importante porque es aquí y es con los especialistas en el ámbito aeronáutico que nos dan más elementos para entender qué es un fenómeno real, qué es un fenómeno auténtico, qué es un tema que se debe de investigar desde el ámbito civil, militar, pero desde luego el gubernamental, para que después en conjunto se puedan crear las vías y las rutas necesarias para que cuando ocurra un avistamiento, inmediatamente la sociedad, es decir, usted y yo, estemos enterados de lo que está volando allá arriba y las repercusiones que quizá pudieran tener para nuestra sociedad. Mi nombre es Johanan Díaz Vargas y los espero aquí entonces la próxima semana en otro episodio más de este podcast. Hasta entonces.

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9: Pocas cosas tan pequeñas han movido tantos barcos, provocado tantos conflictos y desencadenado tantas aventuras como las especias. Basta hablar de una de las grandes razones que llevó a Cristóbal Colón a desembarcar hacia una supuesta India, hecho que cambió el destino de nuestro continente para siempre. Granos minúsculos, cortezas secas, raíces y flores que durante siglos fueron más codiciadas que el oro. Literalmente hubo una época en la que la nuez moscada llegó a tener mayor valor que el mismo oro. Impensable, pero real. La pimienta, la canela, el clavo o la nuez moscada no solo aportaban sabor, eran poder, prestigio y puro exotismo en la mesa. La canela proviene de la corteza del árbol del género Cinnamomum, originario de Sri Lanka, no de América, como lo sabemos hoy. Sin embargo, hace más de 500 años, esto no era lo que Gonzalo Pizarro pensaba. La delirante expedición de Gonzalo Pizarro en busca del país de la canela fue uno de los hechos más terribles de la fiebre por las especias. Aunque hoy esté domesticada en nuestras cocinas, la canela siempre estuvo rodeada de mitos, deseo y, sobre todo, de fuego. 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
10: Selva Amazónica, 1542. Gonzalo Pizarro mira con asco a lo que queda de su expedición. Un año atrás había partido de Quito junto a 240 españoles, 4.000 indígenas, 2.000 llamas cargadas de armas y herramientas, 100 caballos, 2.000 perros de presa y 2.000 cerdos como alimento. La promesa de un bosque entero de canela, el dorado de las especias, lo llevó a invertir gran parte del botín del saqueo de Cusco, cruzar la cordillera e internarse en la selva. Pero ahora Pizarro se entrega a la evidencia. No va a encontrar el país de la canela en esa selva traicionera. También se entrega a la locura. Manda matar a todos los indígenas. La mayoría son devorados por los perros de presa. Otros son atados junto a los falsos árboles de canela y quemados vivos. Pizarro ordenó a su primo, Francisco de Orellana, que partiera río arriba en un barco construido en la selva con el único fin de conseguir comida. No solo no volvió, sino que se convirtió en el primer europeo en navegar el río Amazonas, bautizado así durante la expedición. Un descubrimiento inesperado, lo que hoy llamaríamos serendipia. Palabra que nació de una fábula que ocurría en el reino de Serendip, el territorio que actualmente se conoce como Sri Lanka, la isla de donde viene la canela que buscaba Pizarro. Bienvenidos a Gastropolítica, un podcast sobre, bueno, el nombre lo explica todo, gastropolítica, se entiende, ¿no? Soy Maxi Guerra y les presento el episodio de hoy, Canela, fuego y serendipia. La canela es originaria de Sri Lanka, la isla de los mil nombres. Muchos aún la llaman Ceilán, quizá por la gran materia prima asociada a ella, el té. Pero antes del té y los ingleses estuvo la canela, cuyo nombre botánico señala su origen, Cinnamomum ceylanicum. Y antes de Ceilán estuvieron Lanka, Lankadvipa, Simundú, Taprobane, Ceilán y tantas otras formas de llamar a esta isla fértil e inestable. Serendip, uno de esos antiguos nombres, hoy está de moda. El término serendipia se extiende como una pandemia cool. Lo usan científicos, psicólogos, publicistas, músicos, diseñadores, youtubers, standuperos o gurúes de charlas TED. Serendipia llegó al diccionario de la Real Academia Española en 2014 con esta definición. Hallazgo valioso que se produce de manera accidental o casual. Ejemplo, el descubrimiento de la penicilina fue una serendipia. En el caso de la penicilina, todo nació de un olvido. El notable científico escocés Alexander Fleming se fue de vacaciones y dejó un cultivo bacteriano como quien se olvida de apagar la luz en la cocina. Cuando volvió, descubrió que el cultivo había sido contaminado por un hongo llamativo, del género Penicillinum. A veces uno encuentra lo que no está buscando, contaría Fleming. Cuando me desperté justo después del amanecer del 28 de septiembre de 1928, desde luego no planeaba revolucionar todos los medicamentos al descubrir el primer antibiótico del mundo. Así como el hallazgo de Fleming tiene una fecha, sabemos exactamente cuándo se escribió por primera vez el término serendipia y quién lo hizo. La peluquería de Punta Carretas, el bar en Cabo Polonio o la página de Instagram que vende mermeladas caseras deben su nombre a una carta enviada el 28 de enero de 1754. Su remitente fue un inglés llamado Horace Walpole. Durante su recorrida por Italia, Walpole había quedado afectado por la lectura de El peregrinaje de los tres jóvenes príncipes de Serendip, de Michele Tramezzino, un relato publicado en 1557. Tramezzino dice haber escuchado la historia de Cristóforo Armeno, quien la habría adaptado de un poema persa de Amir Khusrow, publicado en 1302. Donde Armeno dice adaptación, bien podríamos decir plagio. Pero antes de indignarnos por el clásico robo de los europeos al resto del mundo, de los cuales van a haber muchos en este episodio, tengamos en cuenta que el relato de Khusrow es una adaptación de otro poema épico de 1197, que a su vez fue adaptado de otro poema persa de 1010 y así sucesivamente. Walpole le resume el cuento a Mann diciendo: a medida que sus altezas reales viajaban, por accidente y gracias a su sagacidad, iban descubriendo cosas que no buscaban. Y le explica que a partir de esa lectura inventó la expresión en inglés serendipity. Ante un hallazgo casual en su estudio, escribe: tuve un golpe de serendipia. No es nada común tener la fecha precisa en que nace un término y saber exactamente quién lo escribió por primera vez. Trato de pensar en cuándo probé canela por primera vez y no tengo ninguna carta a la cual recurrir, no hay fecha. La memoria actúa más como un cuento que se adapta hasta perder la versión original que como una carta fechada. Puedo verme en la cocina de mi abuela, en Sayago, comiendo arroz con leche y sorprendiéndome por el acento extranjero que le da la canela. Pero eso fue antes de los chicles mexicanos sabor canela que compraba camino a la escuela y que misteriosamente desaparecieron a los 3 meses. ¿O todo esto es posterior a mi fanatismo por los pasteles de manzana del McDonald's de 18 de Ejido? No tengo cómo saberlo. De todos modos, el Montevideo del principio de los 90 no era pródigo en especias. Para mí, cada encuentro con la canela era una fuga sensorial hacia un territorio vagamente exótico. Hoy tenemos una variedad enorme de especias a disposición y la canela, de tan obvia, quedó encasillada en un lugar algo cursi. En Uruguay vive domesticada en arroces con leche, tartas de manzana, galletas, rolls o cafés instantáneos incluso. Sin embargo, la canela tuvo un pasado incendiario. Ardió, dice el mito, en el nido del ave fénix. Ardió en los funerales del antiguo Egipto, bendiciendo el pasaje de un mundo al otro. Ardió en el funeral de Popea Simona, embarazada y asesinada por Nerón. Ardió junto a los mercaderes musulmanes, quemados vivos frente a sus familias durante la invasión portuguesa a Calicut. Ardió en la selva amazónica ante la mirada criminal de Pizarro. Ardió durante 2 noches en Ámsterdam para controlar el precio y dar más ganancias a la terrible compañía holandesa de las Indias Orientales. La canela es el ejemplo perfecto de cómo nuestra relación con las especias ha cambiado a lo largo de la historia. Una relación marcada de principio a fin no tanto por los aspectos nutritivos o el gusto, sino por la oferta y el deseo. Mientras más lejano, difuso y mítico su origen, mayor el precio y la desesperación por conseguirla. Lo supieron los mercaderes árabes de la antigüedad que, según Heródoto, hacían creer a los compradores que esas ramitas eran traídas a Arabia gracias a unos pájaros enormes. Los pájaros la usaban en sus nidos, que estaban en montañas inalcanzables, entonces los mercaderes despedazaban bueyes enteros y los dejaban cerca. Los pájaros subían los trozos de buey y era tal el peso de la carne que el nido se caía y con él la apreciada canela. También había canela, según el mito, en el nido del ave fénix, quien murió y renació rodeado de canela. Esa idea de la muerte especiada, de pasar de un mundo al otro oliendo a canela, fue seguida por los faraones egipcios y los emperadores romanos. En Roma era costumbre que al emperador fallecido se lo despidiera colocando su ataúd en la cima de una torre de madera cargada de canela y otras especias que ardían durante horas. En el funeral de su esposa Popea Sabina, Nerón mandó quemar toda la canela de la ciudad. Según Plinio, Arabia no producía tanta canela como la que se disipó en humo en Roma ese día. Tal despilfarro fragante por su mujer puede sonar poético, pero nada más alejado de la realidad. Nerón había matado a Popea, embarazada, a patadas luego de volver borracho de una carrera. Estas historias, además de hablarnos del estatus que daba la canela, también apuntan contra la gran falacia asociada a las especias, que la época de las grandes navegaciones estuvo motivada por la necesidad de encontrar especias para conservar la carne o disimular el mal gusto. El historiador Felipe Fernández Armesto dice que esta idea es absurda. En términos generales, los productos alimenticios eran más frescos en el mundo medieval que en las sociedades urbanizadas e industrializadas modernas, y había métodos de conservación fiables para todo aquello que no se consumía fresco. Lo que movía todo era básicamente el deseo. Las especias daban estatus, poder, y depositaban sobre la mesa medieval una carga inigualable de épica y exotismo. Todos los grandes acontecimientos y las tragedias inspiradas por las especias, todas las guerras, los viajes, el heroísmo, la violencia y la futilidad, tuvieron su origen intangible en las emociones de las personas, en sus sentimientos, en sus impresiones y en su actitud ante las especias, explica el historiador Jack Turner. Quizá nada sintetice todo esto mejor que la expedición de Gonzalo Pizarro en busca del país de la canela. Gonzalo era el tercero de los hermanos Pizarro. Francisco, el mayor, vio el imperio de los incas en su esplendor y lo hizo caer con brutalidad. Cuando logró apresar a Atahualpa, el último soberano de los incas, exigió que el rescate fuese llenar de oro una habitación de 2 metros de alto. Los incas cumplieron, pero Pizarro ordenó de todos modos que lo matara. Esta historia tan conocida tiene un apunte clave para entender la personalidad de Pizarro. Durante su cautiverio, Atahualpa le habría pedido a un guardia que escribiera el nombre de Dios sobre sus uñas. Cada vez que se las mostraba a sus captores, leían el nombre en voz alta, sorprendidos. Pero viendo que Pizarro no decía nada, comprendió que no sabía leer y que era más estúpido que sus soldados. Para algunos, esa fue la sentencia de muerte sobre Atahualpa. Gonzalo Pizarro, 35 años menor que Francisco, quiso también marcar su nombre a fuego en las nuevas tierras conquistadas. Los Pizarro habían conseguido cantidades inimaginables de oro para la corona, pero aún no había noticias de canela en las tierras conquistadas. Colón creía haberla encontrado, pero era una especie muy distinta y menos valiosa que la de Sri Lanka. Gonzalo Pizarro, designado gobernador de Quito por su hermano, comenzó a sentir rumores de un bosque donde crecía la canela más allá de la cordillera. La idea de un país de la canela comenzó a obsesionarlo y a los 27 años destinó gran parte del oro del Cusco a armar una expedición demencial. En la Navidad de 1540 parte de esa ciudad y en febrero llega a Quito, donde se suma su primo, Francisco de Orellana, y se termina de dar forma a una expedición en la que participan 240 españoles, 4.000 indígenas, 2.000 llamas cargadas de armas y herramientas, 2.000 perros de presa y 2.000 cerdos para alimentar a la expedición sobre la marcha. Pusieron rumbo hacia el este y su sofisticado método de inteligencia, dice Andrew Dalby, era torturar a los jefes de las aldeas hasta que le dijeran dónde estaba el país de la canela. El resultado solía repetirse. Siempre les decían que la región estaba a 10 días de distancia rumbo al este. En la magnífica novela El país de la canela, el colombiano William Ospina recrea esa procesión criminal, esa delirante muchedumbre que rompía el paisaje y era anticipada por el ladrido constante de los perros salvajes. Una procesión que comenzó de un lado de la cordillera de los Andes, atravesó las cumbres heladas y se internó en la selva tropical, donde los indígenas iban muriendo de hambre y todo tipo de enfermedades. Y obviamente Aguirre, La ira de Dios, la impactante película de Werner Herzog, también se basa en esta expedición y su rodaje fue, de por sí, un eco de ese delirio.
0: Ich, der Zorn Gottes, werde meine eigene Tochter heiraten.
10: Pero regresando a la marcha de Pizarro, en un punto fue ganado por la desesperación y la paranoia. Envió a Francisco de Orellana a la última zona donde le señalaron que estaba el bosque de canela, y al confirmar que solo había unos árboles dispersos, similares a los canileros pero sin gran valor, se entregó a la furia criminal. Acusó de engaño y traición a los indígenas, de llevarlo a la tierra de la falsa canela, y entregó la mayoría a los perros. Los restantes fueron atados junto a los falsos canileros y quemados vivos. Luego de varias vicisitudes, llegaron a orillas del río Napo y el 26 de diciembre, un año después de partir de Quito, terminaron de construir un barco para que Orellana consiguiera víveres y un camino alternativo para regresar. Nunca volvió. Pizarro y una decena de españoles famélicos regresaría a Quito 2 años después de su partida, jurando venganza contra su primo. Francisco de Orellana inscribiría su nombre en la historia, en los atlas y en los grandes casos de serendipia. Sin buscarlo, se convirtió en el primer europeo que navegó por un río interminable y sin nombre, al que se refirió como Amazonas después de ser atacado por una tribu en que las mujeres luchaban a la par de los hombres. Tras más de 7 meses de navegación, marcados por las pausas para buscar comida, protegerse de ataques y reparar las embarcaciones, Orellana y sus hombres llegaron al Océano Atlántico. Habían cruzado América del Sur de oeste a este, dejando atrás no solo los Andes y la selva, sino el río más largo y caudaloso del mundo. La canela fue perdiendo gradualmente su valor. Primero por el control europeo de Sri Lanka, luego por la aparición de otras mercancías más novedosas y deseables como el té, el café, la plata o los textiles, y también por su propia competencia. La canela que conocemos, la que hemos comido toda la vida, no es la canela de Sri Lanka, sino su prima china, la Cassia sinensis, o simplemente Cassia, más dura, amarga y barata que la de Ceilán. Hay quienes la llaman falsa canela, pero me parece un poco excesivo. Quizá porque no quiero que en cada rol de canela se me aparezca la imagen de la expedición de Gonzalo Pizarro.
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9: Si después de este podcast se quedaron picados por conocer más al respecto, les recomiendo hurgar en la literatura en la que se apoyó Maxi Guerra para este capítulo. El país de la canela, de William Ospina. Especias, de Jacques Turner. 1492, de Felipe Fernández Armesto. Dangerous Tastes, de Andrew Dalby. El libro de las especias, de John O'Connell. Y la película Aguirre, la ira de Dios, de Werner Herzog. Así concluimos hoy este espacio dedicado a presentarles, de entre la gran oferta que pulula en la web, una selección de algunos de los mejores podcasts en nuestra lengua. Les agradecemos por su fiel sintonía y les invitamos a acompañarnos el próximo domingo a la misma hora. Y para quienes les cuesta las madrugadas domingueras y nos acaban de sintonizar, no se preocupen, pueden escuchar el reprise de este programa este día jueves a las 8 p.m. Gracias a Edu Brazales por su trabajo detrás de la escena. A los productores de podcast sin quienes este programa no sería posible. En esta ocasión a Historias Inexplicables y a Maxi Guerra con su podcast Gastropolítica. 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Mi nombre es Margarita Cardoso y este fue el programa número 67 de la tercera era del podcast. Buen domingo para todos. Hasta la próxima.
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Cuando en 1996 debutó este programa de radio y cuando había decidido que este sería un programa musical, la siguiente decisión tenía que ser sobre el nombre que tendría, cómo bautizaría este programa. Pero vino a mi cabeza en ese entonces la película del alemán Wim Wenders, cuyo título original era Far Away, So Close, y que en español había sido titulada como Tan Lejos, Tan Cerca. El nombre resonó en mi cabeza. Tan Lejos, Tan Cerca. Suena bien, pensé. Porque justo de eso se trata la radio. La radio es una transmisión remota, donde quien transmite está lejos del receptor. Cada día vengo a este estudio y estoy a kilómetros de distancia de quien me escucha. A veces estoy a varios husos horarios de distancia. Y sin embargo, todo se siente tan cercano, todo se siente tan familiar, tan íntimo. Estoy lejos y estoy cerca, cerca y lejos. Pasa con otras cosas de la vida. Hay veces que estamos tan lejos de quien quisiéramos estar. Hay veces que estamos demasiado cerca de quien deberíamos estar lejos. La distancia a veces nos define. Hoy, los programas que voy a presentar en este programa de radio hablan de la distancia, cerca o lejos, contigo o sin ti. Voy a empezar con The Cure, con La Cura, Close to Me.

Era The Cure en este programa con Close to Me, una composición de su líder Robert Smith. Originalmente fue publicado en 1985 en el álbum The Head on the Door, la versión que acabamos de escuchar desde su álbum del 2017, Acoustic Hits. The Cure. Cerca, lejos. Ven, ándate. 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Aquí están los Rolling Stones en vivo.

Era Gordon Matthew Sumner, Sting, desde el concierto Human Rights Now de Amnesty International, grabado el 15 de octubre de 1988 en el estadio de River Plate en Buenos Aires, Argentina. Antes escuchábamos a los Rolling Stones con If You Can Rock Me y Get Off My Cloud, grabado en Earl's Court, un coliseo en Londres, el 22 de mayo de 1976. Ahora, otro tema en vivo, aparece Luis Alberto Spinetta junto con las Bandas Eternas en ese famoso concierto que hizo el 4 de diciembre del 2009 en el estadio de Vélez Sarsfield en Buenos Aires, donde reunió a todas las bandas que tuvo: Almendra, Pescado Rabioso, Spinetta Jade, entre muchas otras. Aquí está Spinetta, No te alejes tanto de mí.

era Luis Alberto Spinetta y las Bandas Eternas, desde ese famosísimo concierto que se lo puede ver en YouTube, por lo menos por partes, de todas las bandas del maestro creador de Buenos Aires, Argentina. Es hora de hacer la primera pausa en este episodio 128 de Tan Lejos, Tan Cerca, que lo he llamado Cerca, Lejos. Son temas que tienen que ver con la distancia, realmente. Es una poética de la distancia este programa. Pausa.

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3: Aparece ahora mismo la maravillosa Cassandra Wilson desde su álbum Thunderbird, una composición de Jacob Dylan, el hijo de Bob Dylan, Closer to You.

desde su álbum Brothers in Arms, su más exitoso de 1985, era Dire Straits, esta composición de su líder Mark Knopfler, So Far Away. Quiero presentarles ahora mismo, por primera vez en este programa, a los hermanos Gutiérrez. Los hermanos Gutiérrez, tremendos son ellos, es un dúo conformado por Alejandro y Esteban. Ellos viven en Suiza, pero son de madre ecuatoriana. Se consideran ellos también mitad ecuatorianos, porque a lo largo de su vida han mantenido lazos con el Ecuador. Alejandro dice en una entrevista para France 24, nacimos en la parte central de Suiza, cerca de Berna. Nuestro papá es de aquí, de Suiza. Fuimos muchas veces a visitar a nuestros parientes en Ecuador, por eso siempre vivimos en esas dos culturas. Musicalmente, el mundo latino siempre fue una influencia muy grande para nosotros. Nuestro abuelo, Lucho Gutiérrez, nos mostró una canción de Julio Jaramillo, cantante ecuatoriano, y para mí es muy claro que impactó mucho en lo que estamos haciendo hoy. Aquí están los hermanos Gutiérrez, desde su álbum Hoy como Ayer del 2019, el tema Cerca de Ti.

Voy a seguir poniendo música de los hermanos Gutiérrez en el futuro. Este bellísimo instrumental se llamaba Cerca de ti, los hermanos Gutiérrez. Les presento ahora mismo al brasileño Caetano Veloso. Él hace muchos años, tal vez 25 años, hizo un famoso concierto en el Carnegie Hall de Nueva York. Lo hizo junto con David Byrne. De ese concierto he sacado este cover que hizo Caetano en esa oportunidad de el famoso Kurt Cobain, que en 1991 con su grupo Nirvana sacó Nevermind, un clásico de la década de los noventas. Aquí está Come As You Are. Come.

Caetano Veloso en este programa, magnífica versión de Come As You Are de Nirvana. Aparece ahora mismo el australiano Vance Joy, su nombre real es James Gabriel Keogh, nadie le conoce como James Gabriel Keogh, en realidad Vance Joy es un nombre artístico, es célebre por este single que lo publicó en 2013 llamado Riptide.

Vance Joy en este programa con Riptide. Es hora de hacer la segunda y última pausa de Tan Lejos, Tan Cerca. Cuando vuelva, he hecho una selección boleril de feeling para este programa. Pausa.

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Estoy de vuelta en este programa de radio, en Tan Lejos, Tan Cerca, este programa musical. Todos los días, de lunes a viernes, les traigo excelente música de diferentes lugares, de diferentes tradiciones musicales, de diferentes compositores e intérpretes, siempre con una línea en común, con un motivo en común, un tema particular en común. El tema de hoy es la distancia, la cercanía o la lejanía. Y para este tema en particular, el bolero es particularmente proclive. El bolero es esa canción que absorbe la tradición cubana de la trova. Tiene una síncopa de suavidad, de firmeza, tiene una letra de romance, de amargura. El feeling también lo llaman. El feeling le debe también una pequeña cuenta al jazz de los Estados Unidos, a su versión más vocal, digamos. Nació y se crió en aquellos bares de La Habana, pero ha desplegado sus alas para volar a otros lugares, sobre todo México, Puerto Rico, Nueva York, Madrid, y permanecer en el tiempo. Su itinerario es el del amor, el que nace, el que vive, el que entra en crisis, el que muere. Su razón de ser es la melancolía y el recuerdo. Su alimento es la traición y la crueldad, y también el sublime sol que se esconde detrás del mar, siendo mirado por una pareja que se ama con toda profundidad. Aquí está Omar Aportuondo junto con Pai Segundo en el Buena Vista Social Club, 20 años.

20 años es una de las obras maestras escritas por María Teresa Vera, una cantante, compositora, guitarrista, nacida en Guanayay, en Cuba, el 6 de febrero de 1895, fallecida en La Habana en 1965. Se dio a conocer María Teresa Vera desde muy joven, en la bohemia, en la trova. Y el cantante Manuel Corona, que en 1911 era el principal cantante de La Habana, le aconsejó que aprendiera a tocar la guitarra. Así empezó a escribir bellísimas canciones. Estuvo en el sexteto de Ignacio Piñeiro, posiblemente el descubridor de la salsa o el inventor de la salsa. Estuvo con el sexteto habanero. Todo eso hizo la fantástica María Teresa Vera. En un par de semanas les voy a presentar todo un programa de feeling, de boleros, y María Teresa Vera es fundamental. Voy a presentarles ahora mismo lo que en un principio fue un tango, pero después Bola de Nieve, el famoso cantante y pianista cubano, la hizo bolero. Y aquí está otra versión bolero diferente de la española Silvia Pérez Cruz, junto con Javier Colina y su trío Vete de mí.

era Silvia Pérez Cruz, junto con el trío de Javier Colina, gran bajista español, Vete de mí. Uno queda extrañando un poco la voz de Bola de Nieve, pero eso se corrige ahora mismo. Quiero presentarles a dos maestros de la música del siglo XX, cantando en idiomas que no son de ellos. En el idioma también está la distancia. Primero, Be Careful, It's My Heart, cantado por el cubano. No sé si está apurado, mi querido Eduardo. Be Careful, It's My Heart, de Bola de Nieve. Y después, Nat King Cole, Acércate Más.

Nat King Cole, Nathaniel Adams Cole, nacido en Alabama en 1919. Se le llamó siempre Nat King Cole. Y lo de King lo agregaron quienes le consideraron un rey en el blues, en el jazz. Esa voz salía a toda hora por las radioemisoras del año de 1958, que acompañaron a la generación de los 50 y los 60 en América Latina. Era ya un ídolo completo Nat King Cole en su país natal, tanto como pianista como vocalista innovador del jazz, pero pasó que en 1958 ingresó a un estudio de grabación en La Habana, compiló una serie de canciones muy populares en español, por ejemplo, Quizás, Quizás, Quizás de Osvaldo Farrés, Arrivederci Roma, Noche de Ronda, Cachito de Consuelo Velázquez y esta, Acércate Más, Come Closer to Me. El éxito fue instantáneo. Publicó el álbum Call en Español en 1958 y muchos hogares latinoamericanos adquirieron ese álbum, incluyendo el de mis abuelos. Yo me pasaba escuchando este álbum porque a mi abuela le encantaba. Era Nat King Cole con Acércate Más. Casi cerrando este programa, quiero presentarles a la dama de la canción cubana, Elena Burke, pero este es un remix de Juan Manuel Ceruto y Esteban Puebla. Este tema se llama Yo.

la magnífica Elena Burke en esta rarísima versión de Yo, un tema popular de Cuba de la década de los 60, hecho un remix de Juan Manuel Ceruto y Esteban Puebla. Voy a cerrar este programa con el tema con el que inicié a pensar este programa. Se llama Contigo en la Distancia. Es un tema de César Portillo de la Luz, es un bolero escrito, interpretado por César Portillo de la Luz en 1946. Con el tiempo se convertiría en uno de los boleros más aclamados de la música cubana. Ha sido interpretado por gente como Caetano Veloso, Plácido Domingo, el increíble José José, entre muchos otros. Aquí está el guitarrista cubano César Portillo de la Luz para cerrar este programa Contigo en la Distancia.

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Muy buenos días, bienvenidos todos.

0: Amables oyentes, buenos días al amanecer de este viernes 14 de agosto de 2026. Esperamos que, por supuesto, al levantarse con pie derecho a pelear esta última jornada de esta semana, la primera quincena de agosto. Y bueno, tenemos algunos problemillas con el abastecimiento de agua potable, sobre todo en los barrios altos de la ciudad de Quito. La empresa de agua ha empezado a racionar el agua porque no hay suficiente para que llegue a los hogares, sobre todo en los barrios altos de Quito. 2 días ya sin servicio de agua potable. Hay un llamado a la ciudadanía para un consumo ordenado, para un consumo que se haga, digamos, sin el desperdicio, porque en época seca, como estamos, es difícil tener el agua suficiente para todos los barrios, así que también faltan medidas de ayuda en los barrios en donde no existe líquido vital, no hay tanqueros, no hay ningún tipo de medida adicional que el municipio de Quito esté tomando o que la empresa de agua potable esté tomando para abastecer a estos barrios que llevan ya 2 días sin agua. Así que hacemos un llamado a la empresa a solucionar primero estos problemas que de todos los años son lo mismo, ¿no? La misma situación, el tema del agua. Bien, hoy es 14 de agosto, vamos a revisar algunos temas como la nueva política de seguridad colombiana que vincula directamente al Ecuador. Hablaremos con Germán Rodríguez, senador de Colombia. También Santiago Sandoval, secretario de Ambiente del Distrito Metropolitano de Quito, de los incendios forestales, cómo prevenir más afectaciones. 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Bienvenidos, buenos días. Estos son los titulares de hoy.
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0: Diario El Universo, 38 impugnaciones en contra de aspirantes al cargo de fiscal del estado pasan el trámite. Ecuador enviará asistencia humanitaria y rescatistas a zonas afectadas por terremoto en Colombia. El portal Primicias, Fiorella y Casa se preinscriben como candidata a la alcaldía de Guayaquil y dice confiar en la ley y en la democracia. Ampliación de la avenida Amazonas generará cierres viales durante 90 días en el norte de Quito. Diario El Comercio, Ecuador enfrenta temperaturas que ya superan todos los promedios. Diario Expreso, CNE y Contraloría vigilarán el uso de recursos públicos en la campaña electoral. El Telégrafo, España da luz verde a la extradición de alias Pipo, cabecilla de los lobos. En lo internacional, diario El País de España, Estados Unidos retira la visa al hijo del expresidente mexicano López Obrador. CNN en español, el número de muertos por el sismo en Colombia sube a 281. En nuestro portal Notimundo destacan las siguientes exclusivas, versiones distintas e inconsistencias en torno al caso Sala Espejo. En Quito levantan sospechas, algo están escondiendo, dice Michael Aulestia. Operaciones conjuntas en Estados Unidos atacarían solo el 20% de los pasos de la droga. El 80% restante está en los puertos, cuestiona una experta. Hugo Espín, jueces temporales y falta de seguridad amenazan la independencia judicial en Ecuador.

0: reportes de sintonía a nivel nacional, también a quienes nos siguen a través de www.fmmundo.com. Arrancamos. El Partido Socialista Ecuatoriano aceptó la renuncia de Mónica Luzárraga a la precandidatura para la alcaldía de Guayaquil y dio paso al nombre de Fiorella Icaza como su reemplazo. La decisión fue difundida a través de un documento de la organización política y a través de redes sociales. Hoy dimos un paso importante, formalicé mi preinscripción como candidata a la alcaldía de Guayaquil, escribió la esposa de Aquiles Álvarez en su cuenta de X. La postulante afirmó que asume la candidatura con esperanza, firmeza y la convicción de que nuestra ciudad merece seguir avanzando, creciendo y construyendo oportunidades para todos. También dijo confiar en la ley, en la democracia y, por encima de todo, en la fuerza de los guayaquileños. Este camino recién comienza y lo vamos a construir juntos con decisión y mirando hacia adelante, añadió Icaza, quien cerró su mensaje con la consigna "Vamos por Guayaquil". Previo a finalizar el plazo de inscripción de candidaturas que termina el 17 de agosto, 5.756 cuadros han oficializado sus postulaciones para los comicios seccionales, según detalló el presidente del CNE, José Cabrera. El titular de la institución señaló que se trata de una cifra inferior a la esperada y que en procesos anteriores alcanza las 60.000 candidaturas.
1: Una vez que el Consejo Electoral les ha calificado como candidatos, ya no pueden renunciar, sino por ciertas excepciones, como es fallecimiento o alguna enfermedad grave. Espero que no lo dejen para el último día, para la última hora, y que muchas candidaturas se tengan que quedar. Recordemos que el 17 a las 18 horas el sistema informático se cierra y no podrán ingresar más documentación.
0: El próximo 9 de noviembre se dará el listado definitivo de candidatos para las alcaldías, prefecturas y juntas parroquiales. Según Cabrera, tres días después arrancará el periodo de campaña electoral, cuyo financiamiento será regulado por el CNE y que, según su presidente, no contempla el contenido compartido en redes sociales.
1: Nosotros en las redes sociales lo que podemos controlar es el gasto que hacen, en las que nos permiten tener esa información. Vamos tomando el gasto del área de fiscalización en las delegaciones provinciales y en la nacional, vamos recopilando la información de las redes sociales en cuanto al gasto. El contenido no podemos controlar en redes sociales, pero sí el gasto en las redes sociales que nos permiten, y de esa manera ir sumando hacia lo que es el límite del gasto electoral. Si se sobrepasan del límite, nuestra obligación es denunciar ante el Tribunal Contencioso Electoral, quien tomará las sanciones que correspondan. Pero nosotros vamos recopilando toda la información que realizan las organizaciones políticas, los candidatos, y vamos sumando

0: operativa que nos permitirá implementar canales de comunicación técnica para monitorear y evaluar el cumplimiento de este instrumento, intercambiar información estratégica necesaria para detectar presuntas infracciones electorales de manera oportuna y durante el periodo electoral. Ambas instituciones recibirán información recíprocamente sobre los resultados de los operativos de control.
1: Trabajo con el CNE será articulado, dice el contralor Mauricio Torres, quien asegura que todas las denuncias emitidas serán analizadas por el ente de control.
2: Como Contraloría, vamos a ejercer el control y la prevención que nos corresponde por mandato constitucional y legal. Investigaremos las denuncias que se presenten, las cuales pondremos de inmediato en conocimiento del CNE y actuaremos con rigor técnico e independencia. Además, trabajaremos de manera articulada, estableceremos canales de comunicación, definiremos procedimientos comunes, intercambiaremos información con estricto respeto a la ley y difundiremos de forma clara la prohibición de destinar recursos públicos a actos proselitistas.
1: Las 6:11, 6:11, 38 impugnaciones presentadas en contra de 25 de los 26 aspirantes a ocupar la Fiscalía General del Estado están admitidas a trámite para una posible sustanciación de audiencia pública que puede concluir con la descalificación de los participantes. Entre los objetados, están las juezas Daniela Camacho e Inés Romero, y el fiscal subrogante Carlos Alarcón. La Comisión Ciudadana aprobó el informe de calificación de impugnaciones a los postulantes a ocupar el cargo. En esta fase del concurso llegaron hasta el Consejo de Participación Ciudadana y Control Social, que supervisa la comisión, 51 impugnaciones, de las que 49 se analizaron y otras 12 inadmitieron por no cumplir requisitos de forma. Como parte del proceso, en una sesión de este 13 de agosto, los comisionados resolvieron que 38 de estas impugnaciones se califiquen a trámite y 11 se rechazaron. La comisión mantiene bajo reserva el contenido de estas objeciones que se plantean en caso de conocerse que incumplen requisitos, están incursos en inhabilidades para ejercer el cargo o por falta de probidad e idoneidad. Más noticias. El Pleno del Consejo de la Judicatura presentó el 11 de agosto los resultados de sus primeros 100 días de gestión. La administración encabezada por Mercedes Caicedo Aldaz y los vocales del nuevo periodo destacó avances en modernización, lucha contra la corrupción y eficiencia del sistema de justicia, según ellos. Sin embargo, para el abogado penalista Huespín, persisten los problemas estructurales que afectan al funcionamiento de la justicia ecuatoriana. En entrevista con Notimundo a la Carta, advirtió sobre el bajo nivel de resolución de causas, las demoras procesales, la falta de infraestructura y el rezago tecnológico que todavía limita el acceso eficiente al sistema judicial.
3: Dentro de estos primeros 100 días todavía tenemos un déficit de jueces y una congestión procesal que es realmente una preocupación para todos los usuarios del sistema judicial. Tenemos que entender que uno de los baluartes o de los elementos más importantes que tiene un Estado social de derechos, como el caso del Ecuador, es precisamente una justicia que tenga la capacidad para recuperar la paz social. Pero cuando una justicia es cuestionada y esta justicia tiene muchísimas falencias, por ejemplo, tenemos una modernización tecnológica que se ha quedado estancada, que no facilita el acceso a los usuarios, que sigue teniendo problemas en el manejo de causas, que todavía tenemos problemas en la digitalización de los procesos, no existe un concurso de renovación de jueces, fiscales y también de auxiliares del sistema judicial, que son todas las personas que están detrás dentro de los juzgados. Igualmente, uno de los temas más graves es la lucha contra la corrupción en cuanto a buscar transparencia de jueces, fiscales y de los operadores de justicia.
1: La Audiencia Nacional de España dio paso a la extradición a Ecuador de Wilmer Chavarría, alias Pipo, señalado como el presunto cabecilla de los Lobos, según recoge la agencia EFE. La decisión se dio a finales de julio de 2026, pero se conoció este jueves 13 de agosto. Con ello, Pipo volverá a Ecuador para cumplir con su condena de 16 años de prisión por homicidios cometidos durante un asalto en un banco en 2010. El líder criminal fue detenido en noviembre del 2025 en Málaga, 3 años después de llegar a esta zona usando una identidad falsa de Colombia. En febrero de este año fue

0: interrogado en prisión en el marco del caso Magnicidio FB. En la investigación, Pipo es procesado como presunto autor intelectual del asesinato de Fernando Villavicencio. Nuevas operaciones conjuntas entre Ecuador y Estados Unidos se preparan en territorio nacional tras una reunión entre autoridades de seguridad. Una reunión reservada mantuvieron los ministros del bloque de seguridad con el secretario de guerra de Estados Unidos, Pete Hegseth. El objetivo, delinear los pasos a seguir y las acciones de territorio que se realizarán próximamente en el Ecuador. Para la experta en seguridad, Michelle Maffei, esta estrategia no distará de lo que ya se ve en otros países y en pocas ocasiones se ejecuta en Ecuador. Esto en referencia a los bombardeos a lanchas rápidas denominadas Go Fast.
1: Creo que Estados Unidos está atacando la punta del iceberg porque el 20% de la coca sale con los pescadores artesanales. Entonces hay muchísimas personas también muy pro derechos humanos que respeto porque son activistas, dicen, pero ¿cómo es posible que estén hundiendo estas embarcaciones artesanales? Y yo digo, sí, es una pena, pero no me llamaría la atención que en efecto estén traficando drogas también. ¿Por qué? Porque los pescadores artesanales son extorsionados por los GDOs con $1,200 mensuales. Pero terminan igualmente Estados Unidos atacando solamente el 20% de lo que es de las rutas que mueven la cocaína específicamente. El otro 80% se mueve vía containers. Y ahí está básicamente el gol estándar. Si tú quieres de verdad ir contra el tráfico de drogas, específicamente de cocaína, tú tienes que ir hacia las grandes navieras y a los containers.
0: La policía allanó un inmueble vinculado a Fabricio Colón Pico, cabecilla de los Lobos. El operativo fue ejecutado en San Roque, en el centro de Quito, donde se incautaron pasaportes y placas vehiculares provisionales. Según el comandante general de la policía, Pablo Dávila, dichos objetos serían utilizados para actividades de microtráfico.
2: Tenemos evidencia en los cuales vemos cuál es el modus operandi de estas estructuras, que serían en este caso estos GDO Los Lobos, que se dedican al microtráfico. Tenemos evidencias, tenemos ya algunas personas aprendidas, pero dentro de los videos que tenemos hemos podido evidenciar de que el microtráfico, las personas que están, que expenden sustancias catalogadas sujetas a fiscalización, utilizan esta vivienda, este restaurante, que para poner a conocimiento, esta casa pertenecería a Colón Pico, que es un delincuente que está recluido en la cárcel del Encuentro, pero que todavía es siendo utilizada por los microtraficantes para dejar lo que obtienen diariamente de la venta de estas sustancias.
0: Desde el pasado 3 de agosto se lleva a cabo el Plan de Protección Quito para prevenir la expansión de estructuras criminales en la capital. Según el bloque de seguridad, se han ejecutado 2,740 operaciones hasta el 9 de agosto, en la que 187 personas han sido detenidas. La iniciativa del Ejecutivo contempla el despliegue de 4,000 uniformados que se concentran en sectores estratégicos, colegios, universidades, estaciones del metro, mercados, entidades bancarias, centros comerciales, barrios y principales accesos de la ciudad. Más información, el presidente Noboa viajará a China, Vietnam y Singapur entre el 17 y el 28 de agosto, de acuerdo con el decreto ejecutivo 469. La gira forma parte de la estrategia del gobierno para fortalecer la presencia internacional de Ecuador y ampliar sus vínculos comerciales y económicos en Asia. La agenda comenzará en China, donde el mandatario mantendrá reuniones de alto nivel para impulsar acuerdos y proyectos relacionados con comercio, inversión, cooperación, infraestructura, energía, tecnología y desarrollo sostenible. Posteriormente se trasladará a Vietnam, Singapur, para cumplir actividades oficiales. En Notimundo Estelar, José Lo Andrade, director del Instituto Ecuatoriano de Economía Política, destacó la importancia de fortalecer la integración económica. A su criterio, el intercambio comercial no se limita a la compra y venta de productos, sino que también facilita el acceso a tecnología, conocimientos y nuevas formas de producción que pueden elevar la productividad.
3: Toda agenda que este gobierno o cualquier gobierno, digamos, apunta en la dirección de más comercio y de mayor integración y de más inversiones
4: es
3: exactamente lo que el país tiene que hacer si quiere abandonar la pobreza y si quiere reducir sus problemas que en términos generales enfrenta. En este sentido es importante mencionar que no solamente estamos hablando de economías de alto poder adquisitivo, sino que de economías que tienen una población tan vasta, o sea, tan importante, que con que ellos decidiesen comprarnos un chicle por persona, ya venderíamos 1,400,000 chicles, lo cual haría que la industria ecuatoriana de chicles no se dé abasto. Al fin y al cabo, lo que hacemos explicará nuestro futuro. Lo que hicimos ayer explica nuestro presente. Y si nosotros queremos cosechar frutos distintos, debemos empezar a sembrar el día de hoy elementos diferentes en nuestro país. Y en este sentido, una agenda comercial es siempre bienvenida. Y ojo que yo he sido crítico del gobierno para algunos otros temas, pero en materia comercial, definitivamente estamos dando pasos en la dirección adecuada.
0: Las 6:21, 6:21. Vamos a hacer una pausa y ya volvemos enseguida.
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0: buenos días. Gracias por preferirnos. Seguimos en Notimundo al Día. 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
1: Las 6:27, 6:27. Temprano, la Agencia Metropolitana de Tránsito había reportado un cierre en el sector de la Hormigonera, un cierre vial de la Simón Bolívar por un presunto sicariato que se produjo a las 5:00 a.m. Hubo el reporte de una persona que resultó víctima de disparos. A esta hora se realiza el levantamiento del cuerpo, estamos esperando más información. Lamentablemente, otro hecho de estos que ocurre en la capital de la República. Ya la Agencia Metropolitana habilita la Simón Bolívar en el sector de la Hormigonera. Hay que transitar con precaución y atención en este sector sobre todo. Vamos a obtener más información sobre este hecho violento que se da nuevamente en Quito. Ahora doy la bienvenida a Santiago Sandoval, él es el secretario del Ambiente del Distrito Metropolitano de Quito. ¿Cómo le va, Santiago? Buenos días.
2: Buenos días, Hernán, qué gusto poder estar acá. Un saludo a nuestros quiteños y quiteñas.
1: Nos preocupa el tema de los incendios forestales, hemos tenido ardua actividad esta semana. En dos sectores principales, cuéntenos cuáles son las causas de estos incendios. Tenemos entendido que presumiblemente se iniciaron, ¿no? Fueron provocados.
2: Sí, totalmente, un trabajo titánico que hemos hecho como corporación municipal en conjunto con el cuerpo de bomberos, ¿no? Y la comunidad, importante recalcar esto. Creo que hemos atacado el incendio que tuvimos en Calacalí, un incendio de aproximadamente 250 hectáreas. Esta práctica está controlado, estamos en proceso de enfriamiento. Sin embargo, en el sector de Tanlagua, Pululagua, aún continúan los trabajos de mitigación del incendio. Estamos volcados aproximadamente con más de 100 efectivos del Cuerpo de Bomberos, de la Secretaría de Ambiente, las brigadas comunitarias, e inclusive la comunidad capacitada está dándonos una mano en este difícil acceso donde se está provocando el incendio. Se han hecho sobrevuelos para dispersar agua con los Bambi Buckets, tanto del helicóptero de los bomberos, y ayer se unió un helicóptero del ejército para poder entrar en esta zona que es de área protegida del Ministerio del Ambiente. Esperemos que el día de hoy tengamos buenas noticias y podamos tener se haya estabilizado ya el incendio.
1: Hay muchísimas hectáreas afectadas, tienen cuantificado, y también las consecuencias para flora, fauna, ¿qué se perdió?
2: Sí, por supuesto, en el sector de Calacalí tenemos aproximadamente 200 hectáreas afectadas, y obviamente nosotros hacemos una evaluación ecosistémica post incendio. Necesitamos que pasen unos días para que se enfríe completamente, pero obviamente hemos tenido una afectación en la flora que es introducida en este caso en sectores nativos, pero también en la fauna, animales, mamíferos, reptiles, y esa evaluación lo haremos post incendio, ya en el momento de que el terreno esté completamente enfriado y poder. Este sector es bosque protector, también en manos del Ministerio del Ambiente, pero trabajaremos en conjunto para poder restablecer de alguna manera con el barrio, el presidente del barrio, toda la comunidad de Rayo Cucho, poder brindar nuevamente los servicios ecosistémicos que este sector brinda.
1: ¿El de Pululagua cómo está?
2: Estamos atacando todavía a las 7:00 a.m. Hay la reunión de evaluación de la mañana. Tendremos que conectarnos un momentito para poder evaluar. Hasta ayer en la tarde se estaba conteniendo en el sector de Tanlagua, tratando de bordear al incendio por la parte alta, y por la parte baja en el sector del Pululagua. Tenemos tres tanqueros de las empresas públicas municipales, las tanquetas del cuerpo de bomberos y una brigada que está prácticamente sube y baja en el sector del Pululagua para atacar una línea recta que tenemos en esa zona. Tratamos de trabajar lo antes posible, una zona muy difícil de acceso, pero esperamos que el día de hoy podamos tener buenas noticias.
1: Al estar en esta época seca, se corre mucho más el riesgo de que a la mínima chispa esto se impacte como se está impactando, ¿no? ¿Qué hacemos para prevenir estas afectaciones? ¿Qué decirle a los ciudadanos?
2: Yo creo que el verano ha sido muy intenso y vamos a seguir teniendo veranos de este tipo, así como épocas lluviosas de bastante caudal. Lo que hemos hecho es un trabajo de prevención en la época lluviosa para llegar a las épocas secas. Un trabajo muy articulado de planificación, inclusive tenemos una ordenanza que sanciona muy fuertemente a las infractores, en este caso desde un salario básico hasta 30,000 e inclusive temas de cárcel, ¿no? Uh-huh. Así que los procesos investigativos que hacemos nos conducen también a indicios de posibles infractores, en los cuales nosotros seremos muy rígidos en este sentido, pero lo que se ha trabajado durante la época lluviosa es una intervención de prevención, mucha educación ambiental, sensibilización, creación de brigadas comunitarias y pedirles a los vecinos y vecinas que nos den una mano en esto. Son los mejores ojos en territorio, son ellos, y nos pueden dar las denuncias y alertas necesarias para poder llegar a si quiere decirlo de alguna manera, a poder identificar estos infractores que prácticamente inconscientes e irresponsables ponen en riesgo la calidad de vida de la gente y de la flora y la fauna en este caso.
1: El ambiente en Quito, ¿cómo está el aire, la calidad del aire después de estos incendios? Porque el otro día, si miramos, por ejemplo, en el incendio de la zona del Trébol, se llenó de humo todo el centro y sur de Quito, ¿no?
2: Sí, lastimosamente la calidad del aire en los momentos críticos de los incendios, las columnas de humo afectan muchísimo la calidad del aire, especialmente para la zona, las personas con sensibilidad respiratoria, y por eso recomendamos en el momento que exista algún tipo de esta actividad, usar mascarillas de las más sencillas para poder evitar cualquier tipo de alergias a las personas sensibles. En el caso de los incendios, que los grandes incendios que estamos atacando en estos días en Calacalí, en Pululagua, Tanlagua, la calidad del aire ha estado compleja. Sin embargo, las velocidades del viento, que hemos estado casi hasta 80 kilómetros por hora, imagínense, las ráfagas de viento son muy altas, y eso ha permitido limpiar de manera rápida las condiciones de la calidad del aire. Constantemente nosotros monitoreamos la dispersión, el particulado y la calidad del aire de todo el Distrito Metropolitano de Quito. No solamente atacamos en este caso dos incendios, por día estamos más o menos entre 12, 15 incendios por día, con natos, no incendios como tales. Y eso implica un despliegue tanto de todas las brigadas del Cuerpo de Bomberos, de la activación de las estaciones de monitoreo de calidad del aire de la Secretaría de Ambiente, prácticamente toda la coordinación, articulación de la Corporación Municipal para cuidar nuevamente, dar las alertas tempranas, dar las alertas necesarias y que la población tenga toda la tranquilidad, digamos, en su cotidianidad.
1: ¿Ese número de conatos es mayor a años anteriores o es la media?
2: Bueno, en este año, este verano está muy intenso. Y recuerde que nos falta todavía un mes.
1: Estamos
2: iniciando el verano. Claro. La radiación es muy alta, estamos entre los 12, 13, el día de ayer estuvimos en el pico de radiación. Entonces sí recomendamos muchísimo tener mucho cuidado, prohibido, completamente prohibido, la quema de residuos agrícolas, peor aún la de residuos inorgánicos u orgánicos, y obviamente hay responsables, ¿no? Que de alguna u otra manera encienden una chispa. Un irresponsable prácticamente pone en jaque todo el trabajo de prevención que se ha hecho durante la época lluviosa en diferentes puntos del Distrito Metropolitano. Tenemos más de 140 brigadas desplegadas en todo el Distrito Metropolitano y patrullas de la Secretaría de Ambiente, Agencia Metropolitana de Control y Cuerpo de Bomberos para poder llegar a los puntos críticos de manera inmediata y controlar inmediatamente los cognatos de incendios y evitar que se haga un incendio de mayores magnitudes.
1: ¿Nos está faltando agua en Quito?
2: Sí, la época seca complica, ¿no? Especialmente los sectores altos. Los consumos obviamente crecen, los consumos crecen y los tanques de abastecimiento en estas zonas altas específicamente tienden a reducir mucho más rápido sus niveles. Los caudales obviamente bajan y nos demoramos en recuperar esos tanques. Sin embargo, hay tanqueros que tienen unos cronogramas de trabajo para poder, suplir de alguna u otra manera. A veces hay una descoordinación de los horarios de los tanqueros, y es por atacar estos cognatos de incendios que tenemos muy cercanos a los puntos de desabastecimientos. En el caso, constantemente se está comunicando a la población sobre los horarios de abastecimiento por tanqueros, especialmente en estos barrios, y también estamos avanzando muy, muy rápido con los proyectos para solucionar estos problemas. Un ejemplo.
1: Porque este tema es de todos los años.
2: Es un tema histórico, uh-huh. Es un tema histórico, una problemática muy fuerte. La ciudad ha avanzado a una velocidad muy rápida y los proyectos, han sido bastante lentos en las anteriores administraciones, 15 años de desidia administrativa, y eso ha provocado, que los proyectos estén detenidos. Calderón, imagínense, una planta de 400,000 habitantes no tenían agua, el sector de Amaguaña, el sector de La Merced, Alangací, hemos firmado ya los contratos para los proyectos de El Chorro, por ejemplo, Pintan, La Merced, Alangací, el caso de la planta de agua potable de Calderón, estamos terminando en el mes de diciembre, y poder ponerla en operación en el mes de enero, más o menos.
1: Este es un problema que involucra a muchos funcionarios, a muchas autoridades, porque si usted mira, por ejemplo, en el Valle de los Chillos, cómo crece habitacionalmente, se otorgan permisos, llega gran cantidad de gente, y no se ponen a pensar en la cantidad de agua que se va a demandar y a requerir, ¿no? Y entonces los barrios altos siempre sufren y los de abajo sí siempre tienen agua.
2: Sí,
1: los nuevos siempre tienen agua.
2: Esto yo creo que es una responsabilidad compartida, y como todo en el Distrito Metropolitano, una corresponsabilidad tanto de las autoridades municipales como de los vecinos y vecinas.
1: Sí, están conscientes,
2: ¿no?,
1: de ese tema. Estamos porque ¿quiénes autorizan las construcciones allá?
2: Y este es uno de los puntos importantes, ¿no? Volver a buscar las centralidades dentro de Quito, porque irnos hacia los valles es costosísimo la implementación de los servicios básicos, en este caso, agua potable, como usted está mencionando. Pero los proyectos, estamos hablando proyectos entre los 70 y 110 millones de dólares, son inversiones muy importantes, y el tener deudas desde el nacional hacia el local, hacia los subnacionales, nos detiene muchísimo los avances de los proyectos, por un lado. Por otro lado, las centralidades, que se busca crecer para arriba y evitar, el crecimiento hacia los valles, Puembo, Valle de los Chillos y demás, para que, poder concentrar el mejor dotación de servicios y obviamente también reducir estos costos de inversión. Además de adecentar la ciudad, estamos recuperando la parte urbana de planificación, inclusive ambiental, del Distrito Metropolitano.
1: Muy bien, Santiago, muchísimas gracias. La información y todo lo que nos ha contado respecto al tema de los incendios forestales, cómo prevenir más afectaciones y las consecuencias de las sanciones que pueden recibir los ciudadanos en caso de ser detectados como iniciadores de estos incendios que afectan a toda la ciudad y sobre todo al patrimonio ambiental, ¿no? Muchísimas gracias.
2: Muchísimas gracias. Un saludo, buen día.
1: Santiago Sandoval, secretario de Ambiente del Distrito Metropolitano de Quito, aquí en Notimundo al Día. Seguimos, tenemos más noticias.
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0: Muy buenos días. Gracias por preferirnos. Seguimos en Notimundo al Día. 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
1: Bien, vamos a ampliar esta información. El hallazgo del cuerpo de un hombre sin vida con impactos de bala provocó congestión vehicular hace pocos minutos en dos carriles de la avenida Simón Bolívar en el sector de El Mirador de Cumbayá. Vamos a repasar un enlace que hizo el colega Carlos Luis Carrillo para la cadena Ecuavisa en el reporte desde la avenida Simón Bolívar. Escuchemos.
2: ¿Cómo están, compañeros? Vamos a ampliar un poco más la información de lo que conocemos hasta el momento, de acuerdo al parte que se ha registrado hasta el momento. Esta alerta se dio a las 3:40 de la mañana. 3:40 de la mañana, donde prácticamente fue avisado por personal del EQ911 a personal de la Agencia Metropolitana de Tránsito. Como ustedes pueden observar en este momento, vamos a tener un poco más detalle y ampliación de esta información por parte de los agentes de tránsito, quienes fueron los primeros que llegaron al sitio. Muy buenos días. Bueno, la información está desarrollándose en este momento, pero ¿qué información tienen ustedes con respecto al hallazgo de este cuerpo? ¿Cómo fueron ustedes alertados?
3: Bueno, la alerta se dio a través del EQ911, a través de una ficha que salió como un atropello.
2: Justamente estamos viendo las imágenes que la persona que está acostada sobre la vía, en otro sentido.
3: Efectivamente, fue en el sentido norte-sur. Se encontraba en el carril izquierdo de cúbito dorsal.
2: ¿Ustedes le habían alertado que posiblemente sería un atropellamiento?
3: Efectivamente, la ficha de emergencia, a nosotros nos llegó como un supuesto atropello, pero al momento de nuestra llegada se pudo verificar que no era un siniestro vial. Entonces, por esta razón, se procedió a solicitar la colaboración, en este caso, de la entidad correspondiente, que sería Policía Nacional.
2: ¿Ustedes, al ver el cuerpo, pudieron observar algún elemento que habría ocasionado la muerte de esta persona?
3: Sí, efectivamente, habían casquillos junto a la persona.
2: Ahora, a aproximadamente unos 200 a 300 metros se encuentra un vehículo que estamos viendo en pantalla. ¿Esto tiene relación con la persona? Porque, puesto que ahí también se encontraron algunos casquillos de balas, aproximadamente de unos 9 milímetros.
3: Lamentablemente ahí no podría indicarle, debería ser la entidad correspondiente, ya que de eso se encarga Policía Nacional. Lo que nosotros sí informamos es que el vehículo se encontraba abandonado, se encontraba con las luces encendidas, a la entidad correspondiente.
2: ¿Ustedes ya han indagado e investigado si es que este vehículo está con algún reporte de robo? ¿Qué novedades tienen ustedes de ese vehículo?
3: En nuestro sistema lo que aparece es que el vehículo se encuentra a nombre de una empresa privada.
2: Listo, que muy amable. Es una información que se está quedando muy amable, señora gente, muy gentil. Ustedes pudieron escuchar, el vehículo no tiene ningún reporte hasta el momento, registra que pertenece a una empresa privada. La policía, como ustedes están observando, siguen indagando, ya han abierto el vehículo, han encontrado algunos indicios balísticos en los exteriores del vehículo, de casquillos de bala de 9 milímetros, y esto obviamente ya da el inicio de una línea investigativa para que ellos puedan ya tratar de identificar tanto la persona que falleció en este hecho violento, porque vale indicar que esto ya es un hecho violento, puesto que fue encontrado el cuerpo con varios impactos de bala, aproximadamente entre 7 u 8 impactos de bala, y acá justamente a un costado de la vía, como ustedes están observando hasta ahora, han encontrado de igual manera varios casquillos de bala, en un número aproximadamente de unos 3 a 4 casquillos de bala, que estos ya han sido levantados para que sean investigados. El tránsito, como ustedes pueden observar, está habilitado apenas 2 carriles sobre la avenida Simón Bolívar. Esto hasta la espera de que las autoridades policiales levanten por completo estos indicios y se lleven el vehículo para los patios de la policía. Como ustedes están observando, el tránsito ya está habilitado de manera parcial estamos viendo ya el dron de lo que está ocurriendo a esta hora acá en este sector, gracias a nuestro productor de campo, quien es el señor David Guerra. Él, obviamente, como ustedes están observando, ha habilitado parte de la vía en sentido sur-norte. Sur-norte. La policía continúa con las indagaciones, están levantando algunos indicios, están a la espera de que la grúa venga para este sector para que sea transportado el vehículo a los patios de la policía.
1: Seis de la mañana, 51 minutos. Lamentable esto, ¿no? Con lo que amanecemos nuevamente, un cuerpo que recibe entre 7 y 8 impactos de bala, 6 a 8 impactos de bala, dice el reporte del colega Carlos Luis Carrillo, en plena avenida Simón Bolívar, en el sector de La Hormigonera. Ya el tránsito está habilitado, circula despacio, pero avanza. Mientras se trata de identificar y de indagar un poco más qué es lo que ocurrió a eso de las 3:30 de la mañana. Lamentable. 6:51 minutos. Tenemos más información.
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1: Bien, Martín Muñoz, buenos días. Nos tiene más información de la ciudad. Bienvenido.
4: ¿Qué tal, Hernán y amigos? Muy buenos días para todos. Así es, les contamos que desde hoy la avenida Amazonas tendrá restricciones en sus alrededores debido a los trabajos de construcción de su prolongación a la altura del Parque Bicentenario. Esto es en el norte de la ciudad, según lo informó la Agencia Metropolitana de Tránsito. La restricción se realizará en el tramo correspondiente al centro de matriculación, donde se ejecutarán trabajos de improntas entre las 7 de la mañana y las 5 de la tarde. Según la AMT, el plan operativo tendrá una duración aproximada de 90 días, por lo que se recomienda a los conductores planificar sus recorridos y utilizar las vías alternas habilitadas durante la ejecución de obras. También les contamos que el municipio de Quito, la Cámara de Innovación y Tecnología Ecuatoriana CITEC y plataformas de entrega a domicilio implementarán un registro único del servicio de delivery, una herramienta que permitirá identificar a los repartidores inscritos mediante un distintivo digital o código QR. El convenio firmado ayer busca establecer un mecanismo único, digital y gratuito para identificar a las personas que prestan servicio de reparto en el Distrito Metropolitano de Quito y así fortalecer las acciones de seguridad, orden público, sin estigmatizar a quienes trabajan en esta actividad, detallaron las autoridades. Sofía Merino, directora ejecutiva de CITEC, señaló que el acuerdo es el resultado de 3 mesas técnicas de trabajo en las que participaron representantes del sector privado, de las plataformas, la Secretaría de Seguridad y la Agencia Metropolitana de Tránsito, junto con la Policía Nacional. Y en medio de la pugna por el sistema de videovigilancia en Quito, el gobierno no descartó la presentación de una denuncia por el uso indebido de las cámaras de seguridad por parte de la empresa M-Seguridad, vinculada al municipio de la capital. Según el concejal Marico Laulestia, existen varios puntos que levantan cuestionamientos sobre la existencia de entre 4 y 5 salas de espejo, tal y como denunció el ministro del Interior, John Reinberg. Dentro del consejo, el edil solicitó que sea la Contraloría la que intervenga para auditar este mecanismo. No obstante, lamentó que desde la mayoría correísta se haya impulsado una moción para que M-Seguridad responda a todos los pedidos de información de concejales y entidades de control. Escuchemos lo que dijo en Notimundo Marico Laulestia.
5: Y la lógica también me dice, Hernán, que si hay tantas inconsistencias, si hay versiones distintas, si el día lunes dicen una cosa, en sesión de consejo, que es el máximo órgano de fiscalización del municipio de Quito, dicen otra cosa, entonces algo nos están escondiendo. Mire que sería mucho más grave todavía. Yo le digo, podrán justificar que tenían salas de espejo en la corporación municipal y todo lo que usted quiera. Es mucho más grave si no tienen, por ejemplo, una bitácora de quiénes eran los funcionarios que podían acceder a estas salas de espejo. Y más grave aún, si un tercero que nada tenga que ver con la corporación municipal tenía acceso a una sala de espejo.
4: Así está la información en la ciudad, Hernán. Para todos los que circulan también a esta hora por las vías, les recordamos, ya está habilitado el sector de La Hormigonera en la avenida Simón Bolívar, tras el hecho violento que se reportó esta madrugada. También hemos contactado con el comandante de la policía de Quito, sin embargo, no hemos obtenido respuesta hasta el momento. Estaremos actualizándoles la información de este lamentable hecho que se registra en las primeras horas de este viernes en nuestras próximas emisiones. Para todos, Hernán, un muy buen día.
1: Gracias. También la información en las redes sociales de FM Mundo, tengan ustedes pendientes, porque hay que ver qué pasó, quién es la persona que resultó, asesinada hoy en la avenida Simón Bolívar a las 3:40 de la mañana, es el reporte de la Agencia Metropolitana de Tránsito. 6:56, 6:56.
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0: Colombia continúan las operaciones de rescate, pese a que ya terminó el plazo de 72 horas para que se pueda ubicar a personas con vida. Sin embargo, muchas familias no pierden la esperanza de encontrar a sus seres queridos con vida. Hay personas voluntarias y rescatistas que están trabajando sobre los escombros. También el ingreso de maquinaria ya se detectó desde el día de ayer y se espera pues que con esa ayuda y de forma técnica se pueda también rescatar más personas, ojalá vivas.
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Son las 7 de la mañana. Hoy es viernes 14 de agosto de 2026. Hoy es viernes 14 de agosto de 2026. En Cuenca tenemos una temperatura de 11 grados y medio. Alcanzaremos una temperatura de 19 grados. Se presenta el día de hoy como una jornada nublada y fresca, sin precipitaciones.

0: Según el gigante tecnológico Apple, programas de espionaje electrónico estarían usándose en Ecuador. Programas especializados de esta compañía los detectaron y advirtieron a algunos de los usuarios. Las advertencias de Apple llegaron a Gabriela Panchana, a Fernando Cornejo, comunicadores, y esto revela un punto ciego crítico en la seguridad digital de Ecuador. La presencia de operaciones de espionaje con fines mercenarios, altamente sofisticado, dirigido contra perfiles específicos por su actividad pública, se ha dado en otros países, se ha sospechado sobre su uso en Ecuador. Apple, de alguna manera, lo confirma. Estas alertas que Apple solo emite cuando detecta patrones propios de herramientas como Pegasus o equivalentes, no son incidentes simples de ciberdelincuencia, sino señales que actores con millonarios recursos, capacidad técnica avanzada y motivaciones políticas podrían estar operando con estas herramientas en el país. El Consejo Nacional Electoral y la Contraloría General del Estado suscribieron este jueves un convenio de cooperación interinstitucional para fortalecer el control del uso de bienes y recursos públicos durante las elecciones. La coordinación entre el CNE y la Contraloría General del Estado para esta vigilancia adquiere relevancia en un contexto de alta desconfianza hacia el sistema político ecuatoriano. El Consejo Nacional Electoral, por otra parte, ha confirmado que la lista definitiva de candidatos se conocerá el 9 de noviembre de este año, una vez que concluya todo el ciclo de revisión, inscripciones, objeciones, impugnaciones y recursos ante el Tribunal Contencioso Electoral. Esta confirmación de lista de candidatos será entonces cuando falten apenas aproximadamente 20 días para las elecciones. Aunque el calendario avanza sin contratiempos, el consejero José Cabrera, quien dirige el organismo, advirtió que las organizaciones políticas mantienen su vieja práctica de inscribir postulaciones en el último momento, lo que genera ya un ritmo menor a la esperada. Y una novedad se dio en cuanto a candidatos en la ciudad de Guayaquil. La esposa de Aquiles Álvarez se inscribiría para la alcaldía de Guayaquil. Ha anunciado su precandidatura. Esto marcaría un giro significativo en el tablero político de la ciudad más grande de Ecuador. Daniel Noboa ha confirmado a través de canales oficiales su gira internacional entre el 18 y el 30 de agosto en un viaje que incluye tres destinos clave: China, Singapur y Vietnam, países con los que Ecuador busca fortalecer cooperación en infraestructura, inversión, seguridad tecnológica y comercio. Por otra parte, la convergencia política entre Colombia y Perú, ambos ahora bajo gobiernos afines en cuanto a posición política con el gobierno de Ecuador, redefine el mapa regional y abre una ventana estratégica para nuestro país en materia de seguridad, comercio y cooperación fronteriza. Estados Unidos planea ejecutar ataques en tierra contra narcos junto con socios latinoamericanos, es lo que surgió de las reuniones que se dieron en Panamá. El jefe del Pentágono, Pete Hegseth, aseguró que están trabajando con Ecuador, Colombia y otros países. La revelación de el gigante militar Estados Unidos, que planea ejecutar ataques en tierra contra estructuras narcocriminales junto a gobiernos latinoamericanos, marca un giro profundo en estrategia de seguridad hemisférica. Hasta ahora, Washington había operado principalmente en el ámbito marítimo y aéreo, con acciones de interdicción y cooperación técnica. Y otro diario con alcance y relevancia global, el Washington Post, realiza publicaciones citando a una fuente en el sentido de que la CIA habría actuado en ataques a tres embarcaciones en Galápagos, tema que trascendió ya anteriormente, pero que el diario norteamericano lo pone nuevamente en contexto con diversos detalles que incluyen la participación de la CIA. La audiencia preparatoria del caso Magnicidio FB entró en una fase decisiva con la intervención de los abogados de tres cabecillas de los Lobos procesados por presunta autoría intelectual. La estrategia jurídica de estos abogados se centró en cuestionar la validez del proceso, denunciar supuestas vulneraciones al derecho a la defensa y pedir la exclusión de elementos de convicción que consideran contaminados u obtenidos sin las garantías necesarias. Por otra parte, la decisión de España de aprobar la extradición a Ecuador de alias Pipo, cabecilla de los Lobos, representa un punto de inflexión también en este caso, Magnicidio FB, porque elimina uno de los principales obstáculos para juzgar a uno de los presuntos articuladores criminales del asesinato a Fernando Villavicencio. Alfredo Serrano, asambleísta por el Partido Social Cristiano, cuestionó la falta de prioridad en el tema de fiscalización en la Asamblea Nacional. Pedir información no es fiscalizar, señala, y exige que se dé paso a la declaración completa de Fabián Calero en el caso Progen. La Secretaría de Gestión de Riesgos reporta incendios forestales activos en cuatro provincias del país. Están ubicadas en el norte de Ecuador. Ventajosamente no se ha registrado aún nada significativo en el sur de Ecuador.
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2: El colectivo Ciudadano por Cuenca realizará este día viernes 14 de agosto una audiencia pública relacionada con una acción de protección presentada contra el municipio de Cuenca y la empresa de movilidad de MOVEP. La organización solicita la suspensión del cobro adicional de 10 centavos aplicado por la denominada segunda marcación o préstamo de la tarjeta en el transporte público urbano. La audiencia está prevista para las 9:30 y será pública, por lo que el colectivo convoca a medios de comunicación y ciudadanía a participar. La iniciativa es impulsada por Teresita Bermeo, vocera de este colectivo. Azuay registra 33 alianzas políticas para las elecciones seccionales y del Consejo de Participación Ciudadana y Control Social del 29 de noviembre de 2026, 5 provinciales, 26 cantonales y 2 parroquiales. Estas coaliciones agrupan a 19 organizaciones políticas y competirán por 15 alcaldías, 53 concejalías urbanas, 32 rurales y 305 vocalías de juntas parroquiales. Y Pedro Palacios, exalcalde de Cuenca, formalizó su candidatura a la alcaldía de la ciudad por el movimiento Nueva Generación, convirtiéndose así en el cuarto inscrito en el Consejo Nacional Electoral para las seccionales del mes de noviembre. Palacios ya ocupó la alcaldía entre 2019 y 2023. El proceso de inscripción en Azuay avanza lentamente. Hasta el 13 de agosto, solo 4 organizaciones habían registrado candidatos para la alcaldía de la ciudad, mientras que ninguna candidatura para la prefectura de la Azuay habría sido inscrita, pese a que las primarias anunciaron ya 11 precandidatos. Y Juan Cristóbal Lloret renunció a la prefectura de la Azuay este 13 de agosto para avanzar con su candidatura a la alcaldía de Cuenca en las seccionales del 29 de noviembre. Lloret, prefecto desde 2023 con el respaldo de la Revolución Ciudadana, fue anteriormente asambleísta y gobernador de la Azuay. Su candidatura contaría con el apoyo de una alianza entre el Partido Socialista y el Movimiento Local Renovación, vinculado al actual alcalde de la ciudad, Cristian Zamora. Con esta postulación aumenta la competencia para la alcaldía de Cuenca. Hasta ahora el CNE registra 4 candidaturas, como habíamos indicado: Paul Carrasco, Leonardo Morales, Juan Pablo Riquetti y Pedro Palacios. Y Noelia Ochoa, ex presidenta de la Federación de Estudiantes de la Universidad de Cuenca, declina su candidatura a la alcaldía.

0: Protestas contra el presidente de la República, Daniel Noboa, continuarán, anuncia un líder sindical. Tras el plantón realizado este 12 de agosto en la ciudad de Cuenca, el dirigente de los trabajadores de la salud, Edison Deleg, anunció que las movilizaciones en contra del gobierno nacional continuarán. Señaló que el próximo 29 de agosto se definirán nuevas acciones a escala nacional y advirtió que las protestas irán en ascenso en rechazo a las políticas gubernamentales. Y Adrián Castro propone una reforma al Código Monetario y Financiero. El asambleísta de Acción Democrática Nacional por la provincia de La Suay presentó una propuesta de reforma con la que busca, según explicó, frenar los abusos de la banca. La iniciativa plantea prohibir el cobro de intereses sobre intereses de las deudas. Son las 7:12.
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Y la mañana de hoy estaremos dialogando con Santiago Caviedes, consultor y analista político. Con él hablaremos sobre la coyuntura política y económica del país, un análisis del último semestre de este año. También nos acompañará la mañana de hoy Milton Benítez, exgobernador de la SUAY, militar en servicio pasivo. Con él hablaremos sobre la importancia de estar preparados y saber afrontar una situación adversa como un sismo. La gestión de riesgo en el país será otro tema que estaremos abordando con el experto. Y tendremos la mañana de hoy también la entrevista que tuvimos en nuestra edición nocturna el día de ayer con el periodista de investigación Cristian Zurita, quien también fue candidato a la presidencia de la República. Con él hablamos sobre las incógnitas que persisten en el caso magnicidio FB.

0: Jessica Brumek.
1: Asciende a 281 los fallecidos por el terremoto en Colombia. El gobierno anuncia un plan para la reconstrucción de más de 40.000 viviendas afectadas, mientras miles de personas continúan parando en refugios temporales a la espera de volver a tener un techo. La OTAN derriba un dron que sobrevolaba el espacio aéreo en Letonia. Otra incursión más en la región que reaviva la preocupación de los vecinos de la guerra entre Rusia y Ucrania. Lo trataremos en este noticiero. En Reino Unido, el líder ultraderechista británico Nigel Farage gana holgadamente las elecciones parciales en el distrito electoral del este de Inglaterra, Clacton-on-Sea, y revalida su escaño para el Parlamento en unas elecciones de lo más inusuales.

0: Son las 7 horas con 16 minutos. El gigante tecnológico Apple denuncia la utilización de programas de espionaje electrónico en Ecuador.
1: Las advertencias de Apple a Gabriela Panchana y Fernando Cornejo revelan un punto ciego crítico en la seguridad digital de Ecuador. La presencia de operaciones de espionaje mercenario altamente sofisticadas, dirigidas contra perfiles específicos por su actividad pública. Estas alertas, que Apple solo emite cuando detecta patrones propios de herramientas como Pegasus o equivalentes, no son simples incidentes de ciberdelincuencia, sino señales de que actores con recursos millonarios, capacidad técnica avanzada y motivaciones políticas podrían estar operando en el país. El hecho de que ambos afectados hayan decidido acudir a instancias judiciales y solicitar peritajes forenses abre un frente institucional que Ecuador no ha enfrentado con seriedad. La necesidad de determinar si estas intrusiones provienen de estructuras estatales, redes privadas con acceso a tecnología de espionaje o intermediarios internacionales. La advertencia también expone la fragilidad del ecosistema digital ecuatoriano. La mayoría de ciudadanos, instituciones y operadores políticos desconoce cómo funcionan los ataques cero clic, cómo se infiltran los dispositivos sin interacción del usuario y qué implica que una empresa como Apple recomiende activar el modo de aislamiento, una medida extrema reservada para amenazas de alto nivel. En este contexto, la reacción pública de Panchana y Cornejo cumple una función pedagógica, obliga a discutir la vulnerabilidad de periodistas, activistas y figuras políticas en un país donde los casos de vigilancia irregular, filtraciones de datos y estafas digitales y muestran una tendencia ascendente. El episodio además plantea un desafío para el Estado. ¿Cómo responder cuando una tecnología global advierte que ciudadanos ecuatorianos han sido blanco de espionaje avanzado? La Fiscalía deberá manejar este caso y otros similares con rigor técnico, evitando que se diluya en la disputa política. Y al mismo tiempo, el país necesita una conversación seria sobre su infraestructura de ciberseguridad, la regulación de tecnologías de vigilancia y la protección de quienes, por su rol público, se convierten en objetivos de operaciones que trascienden la delincuencia común.
0: Estos casos con comunicadores conocidos como Gabriela Panchana, Fernando Cornejo, son episodios graves y excepcionales dentro del ecosistema de seguridad digital ecuatoriano. Las advertencias emitidas por Apple no son notificaciones comunes, corresponden a ataques de software espía mercenario, operaciones que cuestan millones de dólares, se despliegan contra personas específicas y suelen estar vinculadas a actores con alto poder político, económico o estatal.
1: Apple notificó a Gabriela Panchana y Fernando Cornejo que sus iPhones fueron blanco de un intento de compromiso remoto mediante tecnologías de espionaje altamente sofisticadas. Este tipo de advertencia solo se envía cuando Apple detecta patrones asociados a herramientas como Pegasus u otros equivalentes, aunque la empresa no atribuye el ataque a ningún actor específico. La alerta indica que ambos fueron seleccionados por quiénes son o por lo que hacen, lo que sitúa el incidente en un plano político y de alto riesgo.
0: Y en el ámbito político y económico, la presidenta de la República ha confirmado a través de solicitudes oficiales y anuncios de la Secretaría de Comunicación su gira internacional que se realizará entre el 18 y el 30 de agosto en un viaje que incluye tres destinos clave: China, Singapur y Vietnam. Países con los que Ecuador busca fortalecer cooperación, infraestructura, inversión, seguridad tecnológica y comercio.
1: La agenda del presidente de la República, según el gobierno nacional, prioriza la atracción de capital para proyectos estratégicos, la ampliación de mercados para productos ecuatorianos y la búsqueda de acuerdos en innovación y digitalización, áreas donde Asia mantiene una ventaja estructural. Este giro diplomático ocurre en un momento en el que el país enfrenta restricciones fiscales y necesita financiamiento externo para sostener obras y programas de seguridad.
0: El presidente de la República inicia este nuevo viaje cuando hay polémica en el país sobre una aparente fortaleza económica que no va de la mano con el desarrollo social de Ecuador. Graves problemas en salud y en educación en Ecuador, así como la disminución de la obra pública a lo largo y ancho del país. La arquitectura económica de Ecuador presenta divergencias críticas entre solvencia financiera externa, operatividad del sistema interno que contrasta, mientras que la gestión técnica de pasivos, el respaldo de organismos multilaterales, blinda la posición del país ante los mercados de capitales, el núcleo socioeconómico enfrenta una fragilidad estructural que amenaza la sostenibilidad de largo plazo.
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0: Son las 7:22. Saludamos al economista Santiago Caviedes. Él fue viceministro de Economía de Ecuador. Es un conocido consultor y analista económico. Economista Caviedes, bienvenido. Quisiéramos conocer su visión sobre la situación del país. Empecemos con sus observaciones sobre la situación macroeconómica, cómo se encuentran los principales índices, a qué obedece esa imagen positiva que Ecuador refleja hacia afuera, particularmente con índices como riesgo país, que han bajado diametralmente. Bienvenido.
3: Muy buenos días con todos. Muchísimas gracias. Hay algunos aspectos positivos en el manejo macroeconómico. Creo que no hay cómo ocultar el hecho que el desempeño en algunos indicadores importantes pues ha puesto al país en una situación de ya poder acceder a los mercados internacionales. Creo que el principal está en el nivel de reservas internacionales que ha podido acumular el país, y eso se debe a dos factores importantes: una fortaleza de la balanza de pagos, como una situación comercial que ya por 3 años ha sido positiva, este año sigue siendo positiva, aunque hay una tendencia a que el resultado externo sea menor este año. El segundo es el desempeño fiscal, con un programa de austeridad que ha sido implementado por el gobierno de forma importante, y obviamente eso ha redundado en que todo lo que es gasto público pues esté en niveles mínimos históricos. Pero obviamente eso ha permitido cumplir los objetivos y las metas fiscales que se plantean en el programa con el Fondo Monetario Internacional. Y hay otro factor bien importante, que es la abundancia de liquidez en la economía ecuatoriana, que ha hecho que se reactive la inversión, sobre todo desde el año 2025, porque venía represada en los dos últimos años, y en este 2026 se reactive el consumo a través de mayor disponibilidad de crédito. Todo eso hace que la economía esté creciendo en niveles de alrededor del 3%, que creo que son bastante positivos. ¿Cuáles son los desafíos que tiene la economía? Creo que necesariamente el país tendría la capacidad de poder crecer más rápido para poder resolver los problemas, obviamente, de mayor generación de empleo. Seguimos teniendo que 2 de cada 3 ecuatorianos no tienen un empleo, a cabalidad, un empleo, pleno empleo, y eso creo que es lo que nos permite que el desarrollo social, digamos, sea mucho más potente. También vemos que el resultado externo comienza a minorarse, las importaciones están creciendo más rápido que las exportaciones, el resultado externo se ha reducido en el último año comparado con el año pasado en $1,000 millones, y eso obviamente nos va a quitar la posibilidad de inyectar más liquidez en la economía. Y también vemos que el nivel de crecimiento del crédito, que está acelerado, es ya mayor al nivel de crecimiento de los depósitos. Por lo tanto, el ciclo de liquidez va a comenzar a minorarse hacia adelante, y obviamente tenemos ahí la necesidad de ver de dónde se entra más liquidez para seguir impulsando el crédito para el crecimiento económico. También creo que hay unos desafíos importantes en sectores que desde mi punto de vista son esenciales y estratégicos para el país, que son la generación de energía eléctrica. Creo que parecería que este año estamos en una situación del Niño que podría perjudicar el tema de sequía. No han ingresado suficientes megas nuevos de generación. parecería que los niveles de los embalses están todavía en buen nivel y ojalá no tengamos cortes eléctricos. No se necesita impulsar la inversión en generación eléctrica para no tener estas preocupaciones. La producción petrolera que no termina de recuperarse, creo que ahí hay una gran oportunidad que el país está perdiendo. Buenos precios del petróleo con mejor producción, pues mejorarían ostensiblemente la situación fiscal. Y la minería, que vemos que hay algunos proyectos que están caminando, pero obviamente pues tenemos grandes oportunidades en nuevas inversiones, y ahí lo que hemos visto es que la inversión ha venido, diría yo, a cuentagotas, principalmente de China, y obviamente pues tal vez eso es lo que motiva el viaje del presidente al Asia para tratar de traer más inversiones en el sector minero.
1: Economista Caviedes, muy buenos días. Pues como usted mismo manifiesta, hay una serie de desafíos y quizás el que más preocupa es al ciudadano común. Hay un crecimiento económico, hay números positivos, pero también hay otros números que preocupan. La pobreza multidimensional ha crecido en 4 o 5 puntos. El empleo, como usted mismo manifiesta, no logra superar esos porcentajes preocupantes para la población. Hay una deficiencia profunda en el sistema de salud y una gran cantidad de otros problemas sociales, entre ellos incluido la inseguridad. Entonces, mientras se habla de estas macro cifras positivas para el país, vemos que las cifras que tienen que o que hablan de la calidad y las condiciones de vida del ciudadano no mejoran, todo lo contrario. ¿Cuál sería el camino en este contexto para traducir este crecimiento económico en mejores condiciones y calidad de vida para los ecuatorianos y ecuatorianas?
3: Yo pienso que el principal desafío está en la restricción fiscal, ¿no? La restricción fiscal es bastante fuerte, se lo ha hecho durante algunos años, y eso obviamente redunda en menor calidad de servicios públicos, ¿no? Se viene un programa de austeridad fiscal desde el año 2019, y obviamente en este último año, 2026, la restricción fiscal ha sido, creo yo, que ahondada por los desfases que tuvo el cumplimiento de metas del país en el año 2025. Entonces, eso redunda en que, digamos, servicios públicos como la salud, la educación, inversión pública y algunos otros, pues obviamente no tienen el presupuesto de disponibilidad financiera que se necesita para un mejor despliegue, y eso obviamente redunda en una menor calidad de vida para los ecuatorianos, ¿no? Creo que ese es el principal reto, y por eso yo comentaba la necesidad e importancia de darle prioridad a la producción petrolera, porque eso genera ingresos inmediatos al sector público y obviamente pues puede mejorar la capacidad de despliegue del sector público, sobre todo en obra pública, que obviamente está bastante limitada. Creo que eso es, digamos, la principal explicación de por qué algunos indicadores sociales pues no están yendo de forma positiva, pese a que la economía tiene una situación macroeconómica bastante estable y creo yo que envidiable en el momento, y no, eso no redunda en bienestar. Y el segundo es que obviamente la generación de empleo privado existe, pero claro, una tasa de crecimiento del 3% pues no es suficiente para resolver todos los problemas, ¿no? Y el país debería estar creciendo a niveles más elevados para que se sienta ese auge económico, digamos, a nivel de todos los hogares en el Ecuador. Y creo que ahí el principal reto y desafío es tener una política económica de reactivación. Creo que eso es importante. De hecho, vemos en otros países como la misma Argentina, como presidente, digamos, libertario, está pensando en medidas de reactivación económica precisamente para que esa estabilidad macroeconómica sea traducida en una mejor situación para todo, digamos.
0: Explíquenos, economista Caviedes, cómo se mantiene la liquidez de las finanzas públicas, más allá de la restricción fiscal, sobre la que vale también ponerle cifras. ¿Qué efectos esta restricción fiscal, que significa un enorme sacrificio de los ecuatorianos, está teniendo en la macroeconomía? Esta disminución del tamaño del Estado, ¿qué tan significativa es? Y por otra parte, están los ingresos. ¿Cuánto ha crecido la deuda externa? ¿Cuánto la deuda pública? ¿Cuánto de esto corresponde a este gobierno?
3: Sí, a ver, la restricción fiscal, digamos, es, si ponemos en perspectiva, en el año 2018 el déficit fiscal era de alrededor de 4.500 millones de dólares, ¿no? Como estamos en la situación actual, el déficit fiscal cerraría este año en niveles menores a los 1.000 millones de dólares, ¿no? Entonces se ha logrado, digamos, reducir de forma importante esa brecha, y se ha hecho de dos formas. Una es la reducción de gastos, en donde lo que más se ve es una estabilidad en el gasto corriente, pero una importante reducción en la inversión pública, y obviamente eso tiene redundancia en el crecimiento económico. Y por otro lado, un aumento de los ingresos, ¿no? Y esto es importante porque si nosotros vemos en los últimos dos años, la disponibilidad de liquidez en el bolsillo de los ecuatorianos ha sido afectada por el incremento del impuesto al valor agregado. Obviamente hoy se paga 3 puntos porcentuales más en una cantidad importante de, digamos, de productos, y ha aumentado de hecho también los productos que pagan IVA. Y la otra es la eliminación de los subsidios a los combustibles, que obviamente hace que hoy por hoy, digamos, se tenga que pagar un precio elevado por los combustibles. Solo poniendo en perspectiva, el precio de los combustibles en el año 2018, ¿no es cierto? En la gasolina super, por ejemplo, era de $2 por galón. Hoy estamos pagando, a veces niveles superiores a los $5 por galón, ¿no? Entonces, creo que eso, digamos, tiene un efecto importante. Y si vemos también el diésel, antes costaba 80 centavos, ahora cuesta $2.30, la gasolina extra cuesta $3, cuando, digamos, hace poco la gasolina extra costaba 1. Entonces eso significa que hay menos dinero en el bolsillo de los ecuatorianos, y por lo tanto la situación, digamos, de disponibilidad, de ingreso disponible para los hogares es menor, ¿no? Y eso es de la forma como afecta la situación fiscal. Que es lo que sucede, ¿no es cierto? El nivel de deuda en términos absolutos se mantiene relativamente estable, pero lo que crece es la economía, y el ratio de deuda sobre PIB se ha reducido. En términos de la deuda consolidada a nivel sector público, pues estamos en un nivel de 48%, en el camino que se apuntó para lograr ese 40% de deuda que se tiene, ¿no? Hay dos formas de reducir la deuda. Una es con restricción fiscal y la otra es con el crecimiento económico. Creo que se ha privilegiado, ¿no es cierto?, la restricción fiscal. Creo que una de las formas de reducir el nivel de deuda, y se debe tomar el nivel de deuda del país en términos relativos al PIB, digamos, sería mucho mejor la situación de la deuda si es que tuviéramos un crecimiento más alto. Como muchas veces yo digo, sobre la mejor política fiscal es el crecimiento económico, y creo que ahí hay una oportunidad que el país debería aprovechar.
0: Sobre este tema,
3: tiene capacidad de hacerlo, ¿no?
0: Economista Caviedes, quisiera preguntarle, y lo ponemos en pantalla para quienes nos siguen a través de la internet, si es que usted vio esa publicación, y a lo mejor le llegó un informe del Observatorio de la Dolarización. No sabemos qué economistas lo componen, conocemos y hemos entrevistado recientemente a uno de ellos, pero el Observatorio de la Dolarización ha publicado algo que es realmente una especie de aviso de urgencia sobre el riesgo de la salud y de la vida de los propios ecuatorianos. En su post publicado en X, señala que la crisis de la salud pública es deliberadamente provocada en Ecuador, y da cuenta de una subutilización de los presupuestos, pero que llega a situaciones extremas que no pasan del 4% en dispositivos médicos, instrumental médico, quirúrgico, dispositivos médicos en general. La única cifra que tiene un valor significativo en cuanto a ejecución presupuestaria es el costo de los recursos humanos, que dice es algo inevitable y que tiene que hacer, porque los médicos y el personal auxiliar está allí. Concluye en este informe que cita y publica cifras oficiales del Ministerio de Finanzas, que la administración del Nuevo Ecuador prioriza el pago de la deuda y no la vida de los ecuatorianos. No sé si lo vio, y es importante también saber si es que usted coincide en alguna medida con ese informe.
1: Y quizás yo quisiera añadir, economista Caviedes, es que de este porcentaje del presupuesto a la salud, como decía ya Gustavo, solo el 4% iría para insumos, medicamentos y otros, el resto de personal, y un porcentaje realmente importante para la desvinculación de personal en este contexto de austeridad y de reducción del Estado, que en el caso de la salud resulta más bien preocupante pensar que haya un porcentaje importante, casi el porcentaje mayoritario del presupuesto para desvincular a funcionarios del sector de la salud, de todo, administrativos, médicos, enfermeras, especialistas, etcétera, etcétera.
3: Sí, bueno, no he tenido acceso a esa publicación. La verdad es que no conozco quién forma parte de ese observatorio. Pero lo que queda claro, ¿no es cierto?, es que la restricción fiscal está ahí. Yo, yéndome a un número, digamos, que manejo, digamos, el año pasado, en esta misma época, el déficit fiscal estaba en $1,200 millones. Este año tenemos, digamos, a la misma fecha, un superávit de casi $1,200 millones. ¿Eso qué significa? Que la restricción fiscal de este año comparado con el año pasado son $2,400 millones. Y eso es lo que se está sintiendo, digamos, en todos los sectores, y seguramente también se está sintiendo en el sector salud, ¿no? Obviamente, aquí creo yo que desde el punto de vista de manejo económico, pues creo que se debería revisar dónde se está, digamos, haciendo los esfuerzos para obviamente no afectar a temas tan importantes como la salud de los ecuatorianos,
0: ¿eh? La salud y la vida. Usted ha visto manifestaciones en las diversas ciudades del país de personas con enfermedades terminales o catastróficas que no reciben atención.
3: Correcto, ¿no?
0: Que no les queda sino manifestarse en las calles y advertir que cada día que pasa es una disminución en su calidad de vida y en sus expectativas de vida. Situación que nos lleva a preguntarnos y a preguntarle si es que el fin justifica los medios. ¿Cómo explicar esta paradoja en la que Ecuador exhibe una solvencia externa inédita, pero simultáneamente enfrenta un deterioro operativo muy significativo del sistema social?
3: Bien, mi punto de vista es que a la final todo esto, digamos, redunda en el tema de sostenibilidad. La sostenibilidad fiscal obviamente se da por los números financieros, pero también se da por la capacidad que tiene, digamos, la población de sostener ese ajuste. Yo creo que el ajuste que ha tenido el Ecuador en términos fiscales en los últimos 10 años ha sido importantísimo, ¿no es cierto? Y los ecuatorianos hemos resistido ese ajuste fiscal, que obviamente era necesario porque la situación de desequilibrios fiscales, digamos, desde la caída del precio del petróleo, había que resolverlo. Pero claro, ¿no? Yo creo que todo lo que sucede a nivel de varios sectores en el país y principalmente en la salud requiere, pienso yo, una reasignación de las prioridades dentro del desequilibrio fiscal.
0: ¿Podría calificarse esto como un manejo pragmático de la economía?
3: Mire, si me pregunta a mí, ¿no es cierto? Yo creo que se puede mejorar muchísimo, ¿no es cierto?, la gestión del sector público en las empresas públicas, donde obviamente no se ve tanta eficiencia en el control de gasto. Creo yo, por ejemplo, ¿no es cierto?, que el aumento de la producción petrolera resolvería muchísimo y daría más holgura al gobierno para poder, digamos, enfrentar gastos importantes como es el tema de salud. Entonces creo que sí hay espacio para mejora, ¿no?
0: En el mismo tema, pero hablando de otros problemas sociales, como esos altos índices de informalidad laboral que mantiene Ecuador, ¿hasta qué punto esta especie de cortafuego financiero, reservas récord, disminución de riesgo país, etcétera, puede seguir compensando la debilidad estructural del mercado laboral y los altos índices de informalidad?
3: Claro, digamos, la situación laboral, digamos, es permanente. Ha habido años en los que está un poco mejor, pero siempre ha habido informalidad y eso se debe principalmente a una falta de inversión, ¿no? El nivel de inversión del país, ¿no es cierto?, ronda el 22% del Producto Interno Bruto, cuando, digamos, países que han tenido tasas de crecimiento y han logrado combatir definitivamente la pobreza tienen tasas de inversión, ¿no es cierto?, superior al 30%, ¿no? Entonces eso es lo que debería el país buscar, cómo hacer que el Ecuador, ¿no es cierto?, tenga un nivel de inversión más alto, porque al tener un nivel de inversión más alto, pues se genera muchísimo empleo y se reducen esos niveles de precariedad laboral, ¿no? Yo creo que ese es el principal desafío. Hoy por hoy el nivel de inversión está creciendo, pero nos mantenemos, la economía en general está creciendo y ese ratio de la inversión sobre el PIB se ha recuperado, digamos, en los últimos años de unos 2 puntos porcentuales, pero estamos muy por debajo de los niveles donde realmente se hacen, digamos, cambios estructurales, donde la generación de empleo es importantísima, se necesita más inversión. Y ahí el país tiene oportunidades, sector minero, sector petrolero, el sector de la generación eléctrica, se necesita mucha inversión, se necesita inversión también en el campo agroindustrial. Para eso ayuda, por ejemplo, una buena, digamos, situación del riesgo país, porque eso hace que las inversiones, los inversionistas de afuera, pues vean con menor riesgo el Ecuador. Pero claro, tenemos una situación bastante buena en términos macrofiscales, pero todavía no llega a esa inversión. Y eso yo creo que es...
0: Ahora, teóricamente, en economía, la estabilidad macroeconómica no debería traducirse en bienestar social. ¿Son los plazos entre que lo uno ocurra y ocurra lo otro demasiado largos?
3: Sí, bueno, yo soy macroeconomista, ¿no? Y obviamente la estabilidad macroeconómica es algo importante, pero no resuelve los problemas del día a día de la gente, ¿no? Lo que se necesita ahí es precisamente mayor despliegue de inversión. Esa inversión idealmente debería venir del sector privado, inversión extranjera, no viene. El Estado a veces toma la posta cuando tiene capacidad, pero cuando ya no tiene capacidad de inversión, pues vamos, tenemos que enfrentar esos problemas. Entonces, aquí yo pienso que la política económica, más de la macroeconómica, que creo que, digamos, es bastante acertada en términos de objetivos y demás, no tanto en los medios como comentábamos, lo que se necesita es una política de crecimiento económico, y yo creo que ahí hay un, digamos, una tarea pendiente, y el Ecuador tiene capacidad. El sector minero, deberíamos tener aquí un boom de inversión en el sector minero, creo que eso está pendiente. Creo que se debe asignar más inversión al sector petrolero, que resolvería muchos, muchos problemas, y obviamente pues el despliegue de inversión privada todavía sigue siendo incipiente, ¿no? Entonces es la situación que creo que se debe enfocar para resolver, para que todos estos indicadores negativos que estamos viendo pues comiencen a tener una senda, digamos, más bien positiva.
1: Ahora, economista, sería importante también hacer algún análisis sobre esta austeridad por un lado, o esta restricción fiscal por un lado, y por el otro lado una serie de entrega de bonos y beneficios económicos a jóvenes, a mujeres emprendedoras, para que estudien los jóvenes inglés. Y no digo que esto de alguna manera esté mal y que en algunos sectores es absolutamente necesario, pero el timing en el que se dan estos apoyos económicos, el momento en el que se entregan estos apoyos económicos, cómo influye, y sobre todo, ¿no se contradice esto con esa otra política de austeridad que intenta el gobierno y de restricción fiscal que intenta el gobierno?
3: Mire, las asignaciones, digamos, directas a la base de la pirámide no son económicamente malas, ¿no? De hecho, digamos, creo que todos los gobiernos desde la época de Maguad, pasando por la administración del presidente Correa y esta administración, todos lo han hecho, y es una práctica que es de hecho recomendada a nivel internacional el de hacerlo, ¿no? Creo que el nivel de bonos que se da a la base de la pirámide ha crecido en los últimos años como parte precisamente de este plan de manejo fiscal. Y lo que hace es obviamente aliviar ese ajuste, ¿no es cierto?, las capas más bajas de la población. Entonces, yo conceptualmente creo que esos, digamos, esos handouts, esas entregas de dinero a la base de la población, creo que son bienvenidos y deberían mantenerse en la medida en que no se vayan resolviendo los otros problemas. La gran parte del ajuste fiscal, pienso yo, viene precisamente a esa capa de la población que no recibe esos recursos, ¿no es cierto?, y no tiene un empleo, digamos, pleno. Y es ahí donde se siente, obviamente, ese malestar, ¿no? Digamos, ahí creo que hay un elemento. El otro elemento también, ¿no es cierto?, es que existe una gran cantidad de lo que se llama gasto tributario, que son impuestos no cobrados. Hay exenciones, digamos, incentivos, sobre todo en inversión, que creo que deben ser revisados. Y es algo, por ejemplo, que el Fondo Monetario Internacional siempre está solicitando que se lo revisen, ¿no? Imagino que eventualmente eso se lo hará, porque ahí también se pueden recuperar algunos recursos que pueden ser destinados a gastos, digamos, más importantes, como es el bienestar de la población, sobre todo a la base de la pirámide.
0: Vamos llegando al final de este diálogo, economista Caviedes. Quisiera agradecerle mucho si usted nos explica cuáles son los alcances, cuáles las características de esta abundancia de liquidez que nos dice usted que existe en la economía ecuatoriana. ¿A quiénes llega esta liquidez? ¿A quiénes favorece? Nos ha hablado también usted de un crecimiento de la economía del 3%, de una reactivación del consumo, pero asimismo contrastando, hay informes de que los ecuatorianos de los quintiles 1, 2 de pobreza cada vez están más endeudados y así terminan mes a mes en esa compleja situación.
3: Sí, mire, la liquidez, digamos, se alimenta por tres factores importantes. Uno es, obviamente, una balanza comercial positiva, digamos, muy amplia, ¿no es cierto?, que bordeado los 5,000 millones de dólares del año pasado, este año seguramente terminaron en 4,000. Eso ayuda el aumento de las remesas de migrantes, que ha sido importante en los últimos años. Seguramente este año ya no crecerá tanto como creció el año 2025. Y la disponibilidad de crédito externo para el gobierno. Eso alimenta, digamos, la balanza de pagos, ¿no es cierto?, y los dólares que entran en la economía. Y por el lado de la salida de dólares, pues la entrada de financiamiento externo financia la salida del pago de deuda externa, por lo tanto el pago de deuda externa no nos absorbe esa liquidez del país, como sucedió por ejemplo en el año 2023, donde no tuvimos desembolsos externos y obviamente en un año redujimos casi 4.500 millones de dólares la reserva, ¿no? Por otro lado, el nivel de importaciones estaba bastante mitigado, ¿no es cierto?, hasta el año pasado. Este año el nivel de importaciones se ha recuperado y obviamente está absorbiendo esa liquidez y haciendo que esa liquidez baje. Entonces, teníamos, digamos, yo creo que llegamos a la cúspide de ese nivel de liquidez en el año 2025 y hacia el año 2026 esa liquidez va a comenzar a bajar y, por lo tanto, la tasa de colocación de créditos y aumento de depósitos va a bajar. Y ese crecimiento del crédito seguramente va a venir a decrecer en los próximos tiempos. Eso ha sido lo que ha impulsado principalmente el crecimiento económico y ha sido dado hacia financiar la inversión. Entonces, cuando se financia inversión, eso genera empleo, ¿no es cierto? Y es el empleo que se ha generado, ¿no es cierto? Y el nivel de inversión no ha sido lo suficientemente alto como subir muchísimo ese ratio de inversión sobre el PIB. Por lo tanto, creo que ahí, digamos, todavía no hay suficiente, tracción, ¿no es cierto?, para hacer que la tasa de inversión sea alta. Y este año se ha comenzado a colocar crédito en el consumo, que hace que los hogares, ¿no es cierto?, pues sean los que tomen la posta, ¿no es cierto?, una reactivación económica. Y obviamente, pues tal vez el nivel de deuda en algunos hogares está elevado precisamente porque existe disponibilidad de crédito. Se les coloca el crédito, pero obviamente pues no hay suficiente generación de empleo en general en el país, ¿no?
0: No quisiera cerrar sin conocer sus cifras, su apreciación sobre la deuda externa, la deuda pública, ¿en qué valores está?
3: Mire, como comentaba, ¿no es cierto?, el nivel de endeudamiento, ¿no es cierto?, respecto al PIB está en nivel 48, que es el indicador que siguen los mercados internacionales y debemos seguir los ecuatorianos porque es la deuda que efectivamente el sector público le debe a terceros. Creo que es un nivel, digamos, bastante, positivo en lo que, digamos, con los objetivos. Y creo que la forma de seguir reduciendo ese nivel de endeudamiento debería ser principalmente a través del crecimiento económico y no a través de la restricción fiscal, ¿no? Eso es lo que comentaba hace un momento. Por lo tanto, yo creo que, como digo en varios foros, ¿no?, la mejor política fiscal es el crecimiento económico y creo que deberíamos orientarles como país a ver cómo hacemos.
0: Y si ponen en esas cifras la deuda interna, ¿cómo queda?
3: La deuda interna, bueno, se ha accedido menos a la deuda interna, ¿no es cierto?, en estos años porque hay disponibilidad de financiamiento externo, ¿no? Y por lo tanto el nivel de deuda interna en términos relativos al PIB se ha reducido en 1%. Bueno, entonces creo que ahí, digamos, eso es una noticia positiva porque eso significa a la vez que hay más liquidez en el sector privado, ¿no? En el momento que aumenta la deuda interna, lo que se hace es quitar liquidez al sector privado.
0: Bien, no sé si quiere cerrar usted con algún comentario final.
3: No, yo creo que aquí tal vez la tarea importante es cómo hacer que la economía ecuatoriana crezca más rápido, ¿no? Tasas de crecimiento del 3 obviamente son siempre bienvenidas, pero yo creo que el Ecuador tiene una gran capacidad de inversión y de crecimiento en el sector minero, el sector petrolero, en la generación eléctrica, y creo que ahí obviamente necesitamos claridad en la política pública para que la inversión, bueno, vaya hacia esos sectores y de forma abundante. Yo creo que es eso es lo que se debería apuntar para precisamente tener tasas de crecimiento más alto y que se sienta esa buena situación macroeconómica en el día a día de todos los ecuatorianos.
0: Bien. Muchísimas gracias por habernos acompañado.
3: Gracias. Hasta luego. Un buen día.
0: Declaraciones del economista Santiago Caviedes. Él fue viceministro de Economía, es un destacado consultor y analista económico. Son las 7:51.
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0: Son las 7:55. El día de ayer hablábamos con Paco Moncayo sobre una serie de acusaciones que se ha dado en medios internacionales, el New York Times, The Guardian, además con soporte de entidades de derechos humanos internacionales como Human Rights Watch. Otra de las acusaciones que se ha dado a Ecuador fue refrescada el día de ayer y antes de ayer por The Washington Post con una publicación, una investigación sobre las embarcaciones que han sido atacadas en las Islas Galápagos. Esta información trascendió ya en Ecuador, pero ahora el Washington Post ha publicado más detalles de esta investigación, revelando que estos ataques habrían sido parte de un programa encubierto de la CIA, autorizado a nivel presidencial en los Estados Unidos.
1: El Washington Post sostiene que un avión de vigilancia despegó desde El Salvador y se dirigió hacia las embarcaciones antes de los ataques. Drones tipo cuadricóptero habrían lanzado explosivos o detonado al impactar contra los barcos. Sobrevivientes relataron que fueron esposados, encapuchados y trasladados a El Salvador por hombres armados que identificaron como estadounidenses para luego ser devueltos sin explicación a Ecuador.
0: El reportaje también señala que 8 pescadores del Fiorella de esta nave siguen desaparecidos desde el mes de enero. La investigación del Washington Post coincide con hallazgos previos de Human Rights Watch, que documentó testimonios de pescadores que describieron drones, aeronaves y embarcaciones con bandera estadounidense en los días del ataque.
1: Human Rights Watch también reportó que los sobrevivientes fueron detenidos por personas con uniformes de estilo militar, lo que refuerza la hipótesis de una operación organizada y no de un ataque criminal común. El diario es explícito al señalar que no está claro si la CIA ejecutó directamente los ataques o si hubo participación de contratistas privados o autoridades de otros países. El Pentágono y la Guardia Costera niegan cualquier implicación y no existe confirmación oficial del gobierno ecuatoriano.
0: Lo publicado por The Washington Post resulta una información explosiva por varias razones. Se perfila una internacionalización de la crisis de seguridad ecuatoriana. Los ataques ya no se interpretan solo como hechos aislados o criminales, sino como parte de una operación militar secreta vinculada a la política de seguridad de los Estados Unidos.
1: Ecuador ha profundizado su alianza con Washington en materia de seguridad. Si se confirma participación estadounidense en ataques a civiles ecuatorianos, la relación podría entrar en un terreno diplomático delicado.
0: Una operación encubierta en aguas ecuatorianas sin reconocimiento oficial plantea preguntas sobre autorizaciones, jurisdicción, responsabilidad, derechos humanos.
1: Se refuerza además la narrativa de Human Rights Watch sobre la cooperación o una cooperación peligrosa. La organización ya había advertido que la cooperación militar entre Ecuador y Estados Unidos carece de controles y podría derivar en abusos.
0: El diario norteamericano recoge testimonios de sobrevivientes que relatan haber sido esposados, encapuchados, trasladados a El Salvador por hombres armados que identificaron como estadounidenses. Estas narrativas coinciden con hallazgos previos de Human Rights Watch, que ya habían advertido sobre la presencia de drones, aeronaves y embarcaciones con bandera estadounidense en los días del ataque. El punto más grave es que 8 pescadores de El Fiorella continúan desaparecidos, lo que convierte el caso en un asunto de derechos humanos y responsabilidad internacional.
1: La investigación del Washington Post sugiere que los ataques fueron parte de una operación de vigilancia y neutralización de redes criminales, pero ejecutada sin coordinación pública con Ecuador y con consecuencias humanas no esclarecidas.
0: Por casos como estos, denunciados también por medios internacionales como el New York Times o The Guardian, en sucumbíos y con pescadores del norte del país, de la provincia de Manabí particularmente. Esto es lo que nos respondió el día de ayer Paco Moncayo, un destacado militar ecuatoriano.
2: El enfoque de estos parte de los principios fundamentales del derecho humanitario. Eso aprendieron en Colombia, en el caso de los falsos positivos. Yo escribí hace unas semanas en el diario La Hora este tema. Recordará usted que se daba premios, vacaciones, bonos por cada insurgente muerto. Y resulta que hubo como 7,000 campesinos asesinados a los que les ponían las botas para que parezca que han sido guerrilleros. Ese fue un escándalo internacional. A partir de entonces, en la propia Colombia, existe sistemas de control para evitar que esto suceda. Le voy a decir otro caso, en Inglaterra. En Inglaterra, cuando operan en el exterior o en su propio país, en el Estado Mayor del comandante militar hay un representante de la Fiscalía y de los Derechos Humanos para encuadrar las operaciones militares y evitar excesos vergonzosos como el de los falsos positivos. Si aquí algún ministro se cree Dios y que está por encima de la ley, por encima del derecho, no va a haber, y así está escrito, y así escribo yo, pues no, no va a haber militar que deba obedecer aquello. Hay un principio fundamental en el derecho operativo, la obediencia debida. La obediencia debida se enmarca en los procedimientos de la ley y del respeto a los derechos humanos. No está en la doctrina militar. Los militares están, bueno, yo le puedo decir que esto estudian los militares en cada nivel. La obediencia debida, el derecho operacional. Usted no puede operar como un matón de barrio haciendo lo que le da la gana. No, es...
0: En las declaraciones de Paco Moncayo sobre la serie de acusaciones que se suman hechas a través de medios de comunicación de enorme prestigio, Washington Post, que se suma ahora a lo denunciado por el New York Times o el periódico británico The Guardian. Aunque el reportaje del Post no afirma de manera concluyente que la CIA ejecutó directamente los ataques, sí sostiene que la operación encaja en el tipo de acciones que esta agencia realiza bajo programas secretos. El Pentágono y la Guardia Costera han negado participación y no existe aún una postura oficial del gobierno ecuatoriano, tampoco del de Washington, pero el Washington Post cita, manteniendo reservas sobre la identidad, un informante que habría dado datos concretos que han motivado esta publicación en el importante diario norteamericano. Y nos vamos con el terremoto de magnitud 7,4 que se dio en Colombia, que deja lecciones contundentes y urgentes sobre la calidad de la construcción, la informalidad, la falta de control técnico en buena parte de Colombia. Los informes de los medios de comunicación colombianos coinciden en un diagnóstico crítico. La mayoría de los colapsos no se explican por la magnitud del sismo, sino por fallas técnicas, regulatorias y fallas humanas.
1: Una primera lección es que la construcción informal mata. Los expertos colombianos advierten que hasta el 60% de las viviendas en Colombia se construyen sin ingenieros, sin diseño estructural y sin cumplir normas sismo resistentes. Esta informalidad ha sido el principal factor detrás del colapso de casas y edificios en Cali, Pereira, Quibdó, Armenia y Manizales.
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0: Son las 8:05. Damos la bienvenida en nuestros estudios al coronel Milton Benítez. Él fue representante de la Secretaría de Gestión de Riesgos en el austro del país, asesor de la Asociación de Municipalidades del Ecuador. Fue también ex gobernador. Tiene una amplia experiencia en seguridad pública. Al tiempo de darle la bienvenida a Coronel Benítez, quisiéramos preguntarle cuáles son las principales observaciones que surgen de esta amarga experiencia por la que está atravesando Colombia, precedida de otra aún más dura, la de Venezuela, que dejó decenas de miles de muertos. A Colombia, por el momento, va con un conteo de aproximadamente 300 víctimas.
4: Muy buenos días, estimado Gustavo, Rosanita igualmente. Aquí a todos los amigos de Antena 1, un saludo cordial. Sí, en efecto, los países que estamos ubicados en el Cinturón de Fuego, tenemos esa gran probabilidad de que exista un terremoto y que principalmente deberíamos estar preparados. Haciendo una comparación lo que está pasando en Colombia, justamente tuve acceso a un informe de la CERESIS que nos hace un estudio del sector de Manabí. ¿Qué ha pasado? Y tres conclusiones claras. La primera, que la mayoría de construcciones utilizaban arena. Eso quiere decir material de mala calidad. La segunda, que no tenían vigas de sustentabilidad. Y la tercera, igualmente, que no había un PDOT que obligue a que las construcciones tengan los permisos adecuados. Entonces, eso se refleja en la mayoría de ciudades. Y es a lo que nosotros debemos prestar total atención. Porque en las ciudades donde se concentra bastante población, hay grave riesgo de que exista un mayor número de fallecidos, como estaba ocurriendo en Venezuela, hoy Colombia, y en cualquier momento, cualquier país que esté en el Cinturón de Fuego. Hoy la placa de Nazca está haciendo un movimiento a la parte este y choca con la placa sudamericana. Y eso es lo que produce esa energía, y a cualquier país que se encuentre en ese sector del Cinturón de Fuego, que es Chile, Ecuador, Colombia, Venezuela, México, Estados Unidos y países de Europa y Japón, pueden estar sujetos a esto. Pero si no tenemos una cultura de prevención, si no tenemos algo para que nosotros podamos enfrentar, estamos, desde mi punto de vista, recién en pañales.
1: Ahora, coronel, aquí hay una responsabilidad importante de los órganos de control, hablando de Ecuador, los organismos seccionales, los gobiernos autónomos descentralizados, en este caso los municipios, quienes tienen la obligación de controlar cómo crece la ciudad, en qué condiciones crece la ciudad, en qué terreno se está construyendo, es decir, como decimos, qué está pasando con esta observancia obligada que debería realizar en este caso el gobierno autónomo descentralizado.
4: Nosotros ya hemos dado el primer paso. En el año 2024, en enero, se aprobó la ley de gestión de riesgos. En esa ley ya nos da medidas de prevención y todos cómo debemos trabajar. Principalmente los GAT, porque los GAT cumplen un papel fundamental. Ellos tienen una normativa que se debe aplicar, como son los famosos planes de ordenamiento territorial, planes de uso de suelo donde se debe construir. Y bueno, aquí en Cuenca, haciendo una comparación, aquí estamos un poco más adelantados, porque aquí ya estamos trabajando hasta en la microzonificación, identificando cuáles son las áreas en terrenos vulnerables que se tiene y dónde se puede construir. Pero sin embargo, nos falta mucho para continuar con estas situaciones que ya está previsto en la ley. Si no teníamos esta ley, yo digo, no hubiéramos avanzado en nada. Pero la mayoría, lo que es complicado es que la mayoría no aplica. O sea, nos falta el ente que esté ahí sujeto y que les diga.
1: A menudo lo que hemos conversado con usted y otros expertos es que los desastres naturales realmente no existen. Son desastres provocados precisamente por la mala intervención humana.
4: Así es, nosotros necesitamos, la mayoría, tener su vivienda, su ubicación, estar en una ciudad, en conglomerados, pero hay veces que no hacemos lo principal, el estudio de suelo. No tenemos esa cultura de seguridad para nosotros poder vivir ordenadamente. Hoy justamente estamos trabajando aquí en el barrio Bellavista, en la parte de aquí de Alta, en esta cultura de seguridad. Estamos yendo casa por casa, estamos haciendo un trabajo para tener un modelo de seguridad. Y nos damos cuenta que, por ejemplo, en el barrio Bellavista Alto, el 40% son ciudadanos de la tercera edad. Entonces debemos trabajar, y ese es un trabajo que tienen que hacer los GAT, que tienen que ir a identificar estas, cuántos viven ahí, conocen, es la cultura de seguridad. ¿Qué va a pasar cuando exista uno de estos desastres? ¿Cómo vamos a evacuar? ¿A dónde vamos a evacuar?
0: Esto es en cuanto a un entrenamiento para la población para enfrentar estos desastres.
4: Afirmativo. Esa cultura de seguridad es lo que no tenemos y que deberíamos impulsar, principalmente los GATS.
0: En cuanto a la calidad de la construcción, ¿cómo está la ciudad de Cuenca? Después del terremoto que afectó sobre todo a Manabí, a Esmeraldas hace algunos años, se detectaron gravísimos problemas que habían sido parte de ese triste lamentable.

0: En este informe de las heresias, que es muy importante, ubican principalmente a la provincia de Esmeraldas, la provincia de Manabí, a la ciudad de Quito, como una de las zonas más vulnerables por los diferentes antecedentes que han tenido en la historia y también por los estudios sismológicos que se han hecho. La densidad de la población que tienen afecta bastantísimo la concentración de esa masa popular, y una construcción sin ninguna técnica antisísmica es lo que nos va a afectar a todas estas provincias. Es importante estos informes que se hacen porque eso nos va a dar la medida donde debemos trabajar. Por ejemplo, en Cuenca nos indican que aquí tenemos grave peligro, principalmente en el centro histórico, porque todo es construido con mampostería y principalmente no tenemos un historial de cómo fueron hechas. Las construcciones modernas, por supuesto, que es una de las ciudades que más respeta justamente el problema de tenerse el control sísmico, se hace con estudios y todo, las nuevas construcciones.
1: Pero recuerde usted que aquí en Cuenca, el propio Colegio de Arquitectos ha deplorado el nivel de control que se está dando a las construcciones. Señalaba, excitaba el Colegio de Arquitectos al municipio de Cuenca para cumplir con su obligación de controlar lo que se está construyendo en Cuenca, con este auge que tenemos sobre todo de las construcciones de altura.
0: Sí, en este último tiempo hay una construcción de alrededor, estábamos conversando con la Cámara de Construcción, alrededor de unos 700 millones en inversión, edificios por todo lado, sin un sector, y yo pienso que el municipio es donde más debe trabajar en el control, porque cuando se controla, cuando se tiene justamente el ordenamiento territorial, se puede prevenir muchas situaciones. Yo veo que en el centro histórico todavía no se ha empezado a trabajar, no se ha sacado un historial, y pienso que desde ahí debemos iniciar este control con la finalidad de poder identificar cuáles son las viviendas de alto riesgo, mediano riesgo, para tener un plan que en donde se puede evacuar a la población y exista menos riesgo en todas estas desastres naturales que hay.
1: Las normas sismoresistentes ecuatorianas, que también estructuradas están. El día de ayer en la Asamblea Nacional se abordaba el tema de la ley de vivienda de interés social, se encontraba en debate, y la discusión en el marco de este proyecto de ley cobró especial relevancia después de los terremotos registrados en Venezuela y Colombia, cuyos efectos dejaron viviendas e infraestructura destruida en ambos países.
0: Yo pienso que los asambleístas tienen un gran trabajo. Ya hicieron uno, el de aprobar la ley de gestión de riesgos. Pero esta ley, por ejemplo, deberían socializar a todos y imponer, yo digo, sanciones a los que no dan cumplimiento. En este nuevo trabajo que están haciendo es importantísimo, porque son viviendas populares y es donde va a estar la mayor concentración de ciudadanos. Igualmente se debería trabajar, por ejemplo, como en Chile. En Chile ellos trabajan bastante con hospitales, escuelas, y dan una prioridad total a la construcción, con la finalidad de que no existan justamente catástrofes que afecten mayoritariamente a niños, ancianos y a la población en general. Deberíamos seguir esos modelos. Tienen una cartilla de protección, cosa que usted a cualquier lado, en las escuelas, en los colegios, les indican qué tienen que hacer, cómo protegerse los niños. Ya tienen una escuela, una cultura de seguridad. Esos ejemplos es lo que debemos aplicar. Nuestros asambleístas tienen que mirar el alto riesgo que vive el país, ubicados, como les digo, en el cinturón de fuego, y que cualquier rato estamos sujetos. Los terremotos no avisan. Solo países avanzados como Japón, aquí en Sudamérica, en Latinoamérica, Chile, México, tienen sensores en donde nos indican por lo menos a 30, 40 segundos que ya viene un terremoto. Nosotros aquí en el Ecuador tenemos solamente para los tsunamis una alerta oportuna, una alerta temprana, y tenemos que seguir trabajando. Tenemos
2: para
0: que
2: Milton,
0: seguir.
2: Efectivamente se conoce que es muy difícil advertir que en tal fecha o para cuándo podría darse un sismo de esta naturaleza, un terremoto. No se puede prever las fechas exactas en las que una situación así puede darse. Sin embargo, últimamente se ha venido especulando muchísimo a propósito de lo que pasó en Venezuela, de lo que pasó en Colombia, de lo que está pasando con una gran cantidad de sismos también en el Perú, y la gente empieza a decir, no, ya, los próximos somos nosotros, a nosotros nos toca. Así comentaban también en Colombia, decían que sí, que el próximo

0: próximo después de Caracas iba a ser el de Bogotá. ¿Cuán real es esto?
1: Bueno, un terremoto es difícil predecir. Solo países avanzados como es Japón, que tienen unos sistemas sísmicos que les dan más o menos hasta un minuto para poder preparar.
2: Sí, pero entonces, más tiempo, es imposible predecir. Recordemos la noche de los giles.
1: Sí. Pero en ese minuto usted puede salvar gentes. Por ejemplo, ya puede indicar a la parte industrial que pueden parar las máquinas, las escuelas, colegios,
2: a
1: empezar.
2: Un minuto sería extraordinario tener una.
1: En México, alrededor de 40 segundos tienen esa alerta temprana.
2: Es muy usual que suenen las alarmas por advertencias de movimiento.
1: Pero aquí no tenemos nada. Todavía en Ecuador no estamos trabajando.
2: Quisiera tocar otro tema con usted y a ver si en cabina nos ayudan. Hablar también sobre el sistema estructural de las carreteras de Ecuador, particularmente las volubilidades que el austro del país cuenta. Nos vamos a tomar la libertad de utilizar este video que ha sido producido y publicado en redes sociales por la colega Radio Atenas, declaraciones del ingeniero Mario Vintimilla, subsecretario del Ministerio de Infraestructura y Transporte, dando declaraciones en el kilómetro 50 de la vía Cuenca-Girón-Pasaje. Escuchémoslo.
3: Muy bien, estamos en el kilómetro 50 de la vía Girón-Pasaje, donde se está haciendo la intervención por parte del Ministerio de Infraestructura y Transporte. Ingeniero, en la mañana, le voy a ser franco, en la mañana yo crucé por aquí, había habilitado un carril, pero ahorita ya no hay paso. Quisiera que nos dé información, ¿hasta cuándo?
4: Bueno, muy buenas tardes a todos ustedes, a usted muchas gracias por el espacio. Mi nombre es Mario Vintimilla, soy director zonal 6 del Ministerio de Infraestructura y Tecnología. Sí, efectivamente en la mañana hubo paso, sin embargo ya el día de ayer se reunió el COE cantonal y realmente el paso daba las condiciones en la mañana, daban una falsa seguridad a la circulación ciudadana. ¿Por qué? Porque la gente no ve lo que estaba pasando en la parte baja de la losa rodura, que casi toda la losa estaba embolado ya. Okay. Es decir, en cualquier momento podía colapsar. En ese sentido, los carros livianos tenían el paso controlado y los pesados no. Sin embargo, a primera hora en la mañana comenzaron a enviarnos ya reportes de que los carros pesados estaban evadiendo los controles de CTE, evadiendo los controles del contratista y estaba circulando por aquí. En ese sentido, la directriz del presidente Daniel Noboa y de nuestro ministro Roberto Luque siempre ha sido, en primera instancia, precautelar la seguridad de los usuarios y la seguridad ciudadana en general. Por tanto, nosotros procedimos ya con el retiro de la losa, en primera instancia, para poder demostrar el estado de afección que tenía el punto. Y en este momento nos encontramos en las labores de la reconstrucción de un paso provisional.
2: Okay, ya.
4: El día de hoy tenemos que salir con el paso provisional hasta las horas que nos tomen. Nosotros en este momento lo que estamos haciendo es excavando la estructura antigua del pavimento, puede ser. Inclusive existe algunas piedra de río grande que debe haber sido colocada en una especie de pedraplén.
2: Ajá.
4: Sí. Esa piedra que cuando es colocada en la obra funciona perfectamente en las funciones de pedraplén, sin embargo en este sentido, como ya era parte de un talud, esa piedra se desprende fácilmente. Entonces, además del problema de la seguridad del usuario de la circulación en la vía, teníamos problemas porque nosotros tenemos el contratista que está ya en el nivel cero para la construcción del tercer muro, que es la solución definitiva del kilómetro 50, con personal abajo.
2: Ajá.
4: Entonces, cualquier desprendimiento de alguna de estas rocas, a toda luz, un golpe de...
2: ¿Qué le parece, coronel Benítez, esta situación descrita claramente por el ingeniero Mario Vintimilla, quien está encargado de la zonal del Ministerio de Transportes, Ministerio de Infraestructura y Tecnología, como se llama ahora? La calidad de las carreteras por las que circulamos, si es que no se da esta situación compleja en el kilómetro 50, ni siquiera nos percatamos de que estamos sobre una losa que no tiene ningún sustento y ya se han venido circulando miles y miles de vehículos diariamente por esta vía.
1: Sí, efectivamente, la SUAI tiene algunas fallas geológicas en las que atraviesa y perjudican las carreteras, ¿no? bien sabemos, la de Girón, la de Santa Isabel, la de Nabón, la de Pauten, y todas estas fallas siempre se debe considerar en la construcción de las carreteras. Y hoy detectamos esta situación que nos indican y que realmente es un peligro para la ciudadanía.
2: Que no es el único punto en esta vía. El propio ingeniero Vintimilla, en este mismo diálogo, señala que esta es considerada posiblemente como la peor carretera del país.
1: En efecto, sí. Tenemos esa zona roja nosotros. ¿Cuál es nuestra capacidad de respuesta para esto? Lamentablemente dependemos mucho del gobierno y en esta situación de estudios técnicos. Y lo principal, ¿cómo podríamos tener otro modelo de viabilidad aquí en el Azuay?
2: Cabe indicar también que en este mismo diálogo el ingeniero Vintimilla señala que hay ya presupuesto del orden de unos 53 millones de dólares para un arreglo integral de esta vía. Tenemos que tomar desgraciadamente con pinzas este tipo de anuncios, pues recordamos que debe ser aproximadamente dos años y medio, cuando el ministro Luque ofreció una cantidad, me parece que era de 150 millones de dólares, que nunca se invirtieron en esta vía y en la cuenca Moyeturo-Naranjal. Desgraciadamente se hacen los anuncios, no se cumplen y seguimos en el mismo tren de la historia vial paupérrima, deficiente, peligrosa del austro del país.
1: Yo pienso que pecamos en una situación en todo el país, la falta de mantenimiento vial. Si tuviéramos esa medida de prevención, yo pienso que se evitaría muchas de estas situaciones, porque el agua es el peor enemigo de la carretera. Y cuando no se hacen estos trabajos de prevención, realmente dañan las vías, dañan las carreteras y vamos a tener todos estos problemas.
2: Es otra de las cosas que dice el director zonal, es una carretera ejemplo de falta de mantenimiento.
1: Exacto, y aquí la capacidad de respuesta es muy poca. El MTOP no tiene esa capacidad en maquinaria como para poder sustentar estos trabajos, pero pienso que ahí debe ser la unión GAT y gobierno con la finalidad de que se trabaje en un sistema de gobernanza en prevención, porque es lo que más nos falta en todo lo que es seguridad ciudadana, en gestión de riesgos, en todo esto de viabilidad. Todo nos va a afectar si no tenemos ese sistema de prevención que tanto no se trabaja en cultura de seguridad, y eso es por eso tenemos estos graves problemas.
2: ¿Cómo se encuentran las entidades de seguridad, a más de estas de que deberían ser las encargadas de la construcción, del desarrollo de la obra pública en Ecuador? Acabamos de tener una interesante entrevista con un experto en economía, el economista Caviedes, quien habla de ese puño cerrado del gobierno que le llama austeridad fiscal.
1: Bueno, dentro de seguridad integral, aquí nos deben desde la parte académica. De las universidades no tienen unas carreras en gestión de riesgo, seguridad ciudadana.
2: Centrémonos en la primera pregunta. ¿Cómo estamos en asignaciones? Es lo que le preguntaba. Asignaciones económicas para mejorar la infraestructura, para prevenir los problemas, para solucionarlos cuando lamentablemente se dan.
1: Bueno, en estas situaciones, digamos, yo podría hablar por Secretaría de Gestión de Riesgos, que sabíamos que teníamos el presupuesto y que hay más que trabajar en prevención. De ahí lo que maneja cada institución del Estado ya es diferente. Y aquí las zonales más somos cumplidores de la programación anual en la que se planifica tanto las empresas.
0: Hay otro problema, que es el centralismo, o sea, en las provincias, en los cantones, toda decisión tiene que pasar por un largo proceso burocrático de consulta primero a la ciudad de Quito, y eso retrasa muchísimo, porque además hay que entender que las condiciones y las características de cada zona son distintas, al menos en un país tan diverso como es Ecuador. Las situaciones de riesgo que hay aquí en la ciudad de Cuenca no son las mismas que hay en la zona amazónica o en la costa ecuatoriana o al norte del país, y este indiscutiblemente es otro tema al que se le debe prestar atención.
1: Yo pienso que todos los gobiernos que ingresan cuando están ahí es muy diferente y se dan cuenta de la burocracia y el centralismo que tiene, y es difícil la planificación porque, como usted dice, todo se queda en las grandes ciudades, Quito, Guayaquil, y el resto es muy difícil que nos lleguen, principalmente para el austro. Es por eso que nosotros en vialidad todos los gobiernos nos quedan debiendo, todos los gobiernos. es difícil transportarse al oriente, es difícil transportarse a Loja. Igualmente estamos sujetos a Guayaquil, a pasaje, a Machala, por derrumbes y todas estas situaciones. Creo que deberíamos ir pensando en una... en un sistema de gobernanza desde el auto, con la finalidad de ver alguna manera, alguna respuesta. Pienso que aquí las universidades nos pueden dar una respuesta, trabajar en algo que sea práctico, porque nadie
2: reclamando
1: piensa.
2: Reclamando al sistema educativo de que no prepara, no especializa en estos temas, pero hay muchos otros actores, están los municipios, están las compañías constructoras, están los fiscalizadores, los colegios profesionales.
1: Falta esa conjunción, ¿no? Por ejemplo, estuve en AME, nos vamos a los municipios y yo paso revista, gestión de riesgos, seguridad ciudadana, que eran mis áreas, y todo es improvisación, a lo menos en municipios pequeños. Solo para que tenga idea, de los 34 municipios que tenemos en la zona 6, había dos técnicos en general de los 34, el resto improvisación. Entonces, cuando usted les pide un plan, cuando dice, a ver, deme el plan del niño, deme el plan de seguridad ciudadana. Entonces, todo es improvisado, copia, corta y pega. Entonces, en esa parte, yo pienso que debe hacerse una reunión entre todos los gremios, como usted dice, colegio de periodistas, colegio de constructores, las cámaras, la academia, y tomar decisiones, a ver cómo podemos potenciar a los chicos, porque igualmente para un alcalde que tiene un presupuesto muy bajo de 3 millones para el año, 40% o 30% en gasto corriente, es muy poco lo que tienen para inversión. Entonces lo que hacen es improvisar, improvisan en seguridad, improvisan en gestión de riesgos, y es complicado trabajar así, en donde todo es en base al susto, sin planificación y en base a la improvisación.
2: ¿Qué pasaría, y con esto terminamos, si en Ecuador, en esta zona del país, tendríamos un movimiento sísmico del orden del de Colombia, de 7,4, que es coincidente también con el de Venezuela? ¿Cuáles serían las consecuencias? Y por otra parte, ¿qué reformas necesita el país para evitar que un terremoto se convierta en una tragedia de infraestructura con enorme pérdida de vidas, como ha pasado en estos dos países?
1: Yo pienso que ya se ha dado el primer paso, que fue la aprobación de esta ley. Ahora esta ley, pongámosla en ejecución, pues. Hagámosles conocer a los alcaldes, hagámosles conocer a los prefectos, que conozcan todo el mundo cómo se debe trabajar, porque hay sanciones dentro de la ley. Pero, como le digo, como no tienen personal técnico en las diferentes sectores, en las diferentes áreas que son indispensables, entonces es muy complicado. Yo le veo, si tuviéramos un terremoto de gran magnitud, va a ser el mismo ejemplo que está pasando en Colombia o en Venezuela. Una improvisación en todos los lados que nos va a afectar mucho, y vamos a tener una mayor cantidad de fallecidos como está ocurriendo en esos países.
2: Bien, nos escriben de varios sitios, entre ellos desde el SIGSIC, que denuncian que el tramo de la vía SIGSIC en varios puntos carece de sustento en cuanto a la losa, y que diariamente están igualmente arriesgando la vida en esa carretera, como sucede en muchas otras del país. Gracias a Coronel Benítez por su presencia.
1: Gracias, estimado Gustavo, y aquí recalcar, vamos trabajando en una cultura de seguridad. Si empezamos a unirnos todos, empezando desde nuestra casa, hacer un pequeño plan, ¿qué voy a hacer en caso de un terremoto? ¿Dónde voy a evacuar? ¿Dónde van a ir los niños? Por ejemplo, en Japón les indican que los baños son los lugares más seguros. Entonces, asistir a los baños, hacer simulacros, lo que no se hace en el país. Entonces, con esta cuestión de la cultura de seguridad, les dejo pendiente para unirnos todos y trabajar y evitar.
2: Han escuchado al coronel Milton Benítez, el ex funcionario de la Secretaría Nacional de Riesgos, fue gobernador de la provincia de La Suaia, ha trabajado en temas de seguridad pública durante toda su vida profesional. Son las 8:31.
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2: Son las 8:35. El Consejo Nacional Electoral ha confirmado que la lista definitiva de candidatos se conocerá el 9 de noviembre. Esto será apenas 20 días antes de las elecciones y a punto de iniciarse la cortísima campaña electoral oficial. Esta publicación se haría una vez que concluya todo el ciclo de revisión, inscripciones, objeciones, impugnaciones, recursos ante el Tribunal Contencioso Electoral. Aunque el calendario avanza, el consejero José Cabrera advierte que la organización política, las organizaciones políticas, mantienen su vieja práctica de inscribir postulaciones a último momento, lo que genera un ritmo menor al esperado. Hasta ahora, 5.756 ciudadanos han sido registrados. Las organizaciones aún pueden modificar o reemplazar precandidatos mientras sus postulaciones no hayan sido calificadas por el Consejo Nacional Electoral. Y justamente sobre estos temas se ha dado una importante información en la ciudad de Guayaquil. La esposa de el alcalde Aquiles Álvarez, Fiorella Icaza, anuncia su precandidatura a la alcaldía de Guayaquil. Confirmó su inscripción para o su intención para noviembre para las elecciones de noviembre próximo. Esto marca un giro importante en el tablero político de su ciudad, Guayaquil, la más grande del país, pues no solo formaliza la intención de continuidad del proyecto de su marido Aquiles Álvarez, sino que también evidencia la estrategia del círculo político del alcalde para preservar su influencia en medio de un escenario judicial adverso. En nuestra ciudad, mientras tanto, hasta el momento hay 4 precandidatos inscritos para la alcaldía de Cuenca. La nota a continuación habla de 3, pero se conoce que el exalcalde Pedro Palacios ha inscrito también ya su precandidatura.
11: Por el momento no podemos hacer mención a las personas que se encuentran inscritos.
14: En reserva mantiene el Consejo Nacional Electoral los nombres de quienes ya han inscrito sus candidaturas para las elecciones seccionales de noviembre, pero hacen un llamado a no dejar este trámite para última hora.
11: Ya que no existen muchas inscripciones de las organizaciones políticas, es por ello que nosotros instamos a que no se espere realizar este proceso el último día, siendo el mismo el día 17 de agosto, ya que recordemos que hasta las 18 horas pueden realizarlo en el sistema. Sin embargo, también deben realizarlo de manera oportuna para que puedan realizar, en el caso de que hayan subsanaciones o en el caso de que se presenten recursos o objeciones, los puedan resolver de manera adecuada. Por ello, instamos a las organizaciones políticas que de manera responsable realicen este proceso de inscripción en el sistema, que es totalmente virtual. Es más, el propio Consejo Nacional Electoral tiene habilitado un simulador para que lo puedan realizar previo, para que puedan constatar también el porcentaje de inclusión de jóvenes y de mujeres para este proceso como tal. Actualmente me permito indicar que tenemos registradas 2 inscripciones de candidaturas para alcaldes, de las cuales 3 corresponden a la ciudad de Cuenca. Tenemos 9 concejales urbanos y rurales inscritos y 19 vocales de juntas parroquiales. Sin embargo, ninguna de estas inscripciones aún se encuentra calificadas como tal, se encuentran aún en los procesos y dentro de los plazos establecidos para la ley. No tenemos resoluciones en firme, por cuanto no existen candidaturas en firmes hasta la presente fecha. Por el momento no podemos hacer mención a las personas que se encuentran inscritos porque no constan o no ostentan la calidad de candidatos. Únicamente son precandidatos que se encuentran realizando su proceso formal de inscripción en el sistema. Sin embargo, ello no les constituye como candidatos como tal y aún son sujetos tanto a objeciones, a impugnaciones como a recursos. Entonces, en ese sentido, y al no existir una resolución en firme, no podemos hacer mención específicamente a nombres, y recordemos también que esto se podría constituir de una manera que no cumple con los principios de imparcialidad, por cuanto deberíamos esperar a que contemos ya con un listado, por lo menos una resolución en firme de los candidatos. Según el calendario electoral, tenemos para el día 9 de noviembre el listado oficial. Sin embargo, si los movimientos, los partidos y las alianzas políticas lo realizan de manera oportuna, ya podrían tener resoluciones en firme. Actualmente hemos emitido alrededor de 21 resoluciones, sin embargo, las mismas están aún dentro del plazo de notificación y posterior también tienen que pasar el plazo de objeción ante el Pleno del Consejo Nacional Electoral en caso de que algún actor político, algún sujeto político que goce de esa legitimidad activa presente este recurso.
14: Para el noticiario de Antena 1, reportó Jorge Isaac Peña.
2: Con respecto a la prefectura de La Suay, hace 2 días, Juan Cristóbal Lloré ha presentado ya formalmente su renuncia al cargo de prefecto en la provincia de La Suay, función que desempeñó desde mayo del 2023. El militante de la Revolución Ciudadana, organización actualmente suspendida, participará en las elecciones por la alcaldía de Cuenca, auspiciado por la Alianza Azuay. La alianza incluye al Partido Socialista Ecuatoriano, renovación de el alcalde Cristian Zamora y Centro Democrático Lloredirá con los casilleros 17, 63 y 1. Lloré renunció a una carta dirigida a la viceprefecta Maritza Alejandra Quintanilla Zamora, quien señaló que deja señaló en esta carta que deja el cargo convencido de haber cumplido, que se va con tranquilidad. Agradeció también al equipo del gobierno provincial de El Azuay y destacó el carácter permanente de las instituciones frente a la temporalidad de los cargos públicos. Y en el horizonte se perfila un nuevo candidato a la prefectura de El Azuay. Se trata de David López, ciudadano de origen gualaceño, creador de contenidos, quien señala que será candidato a la prefectura.
14: El abogado e influencer gualaceño David López será el candidato a la prefectura de La Suay por el movimiento Igualdad.
15: Estamos aquí divirtiéndonos honestamente en este camino. Para mí siempre ha sido un camino gustoso, digamos, y ya lo que diga la gente es algo que debemos estar dispuestos a aceptar, digamos así. Más bien estamos caminando, conociendo la realidad y también escuchando mucho a la gente.
16: ¿Ya inscribió la candidatura o todavía no lo hace?
15: No, todavía no. Lo haré en estos días. Tenemos chance hasta el domingo, lunes, creo.
16: ¿Con quiénes nomás está, si me puede avisar su binomio?
15: A ver, para la alcaldía está el ingeniero Marcelo Cabrera y como viceprefecta está Carolina Ormaza, que tiene una gran experiencia en el tema de vialidad y tránsito, ¿no? Es una persona técnica, una ingeniera civil que conoce mucho el tema técnico de vialidad, y una de las competencias más importantes de la prefectura justamente es la vialidad rural.
16: ¿Cuál es su área de expertise o por dónde va a ir más o menos su propuesta para la prefectura?
15: A ver, como ustedes saben, yo fui director ejecutivo del CONAGOPARE Nacional hasta la fecha, ¿no? Nosotros tenemos mucha experiencia en el trabajo con los GAT parroquiales, porque se representan los 824 gobiernos parroquiales rurales del país. Entonces sabemos la necesidad que tiene el sector rural y son los más olvidados del país y también los más olvidados de La Suay. La pobreza en el sector urbano de La Suay es del 11%, a diferencia del 42% que es en el sector rural. Eso quiere decir...
14: La expresidenta de la FEUE en Cuenca, Noelia Ochoa, no aceptó la propuesta que le hicieron para ser precandidata a la alcaldía de Cuenca por Pachacuti.
17: Nosotros responsablemente hemos declinado esa oferta que se ha presentado. Bueno, ni siquiera fue ninguna aceptación de precandidatura, fue una propuesta que se nos hizo en el marco de las elecciones seccionales. Nosotros, con toda la responsabilidad política que siempre hemos tenido y ética, hemos declinado esa decisión. Somos personas jóvenes que hemos estado en la lucha, no solo de la defensa del presupuesto de las instituciones de educación superior, sino en el marco de toda esta política negligente que ha venido teniendo el gobierno de Daniel Noboa. Hemos estado en las calles, hemos estado en la lucha y ese es nuestro lugar.
16: ¿Es militante de algún partido político usted?
17: Soy militante del Partido Comunista Ecuatoriano de las Juventudes. Ahí milité, ahí me formé políticamente. Eso no es ninguna sorpresa para nadie, lo he mencionado en varios medios, en varias radios.
18: ¿Cuáles fueron las situaciones que ustedes tomaron en consideración para declinar la candidatura?
17: Yo soy una persona que siempre ha estado en la lucha social y en la lucha estudiantil y ahí me pertenezco.
18: ¿El futuro lo retomará nuevamente, considerará de nuevo?
2: Así se mueven las precandidaturas. Unos anuncian, otros se retiran de propuestas que habrían recibido para candidatizarse. Adrián Castro, legislador de la provincia de La Suay, por su parte, se refirió a la presentación de una propuesta de reforma al Código Orgánico Monetario y Financiero. Su propósito, según expresión propia, sería frenar los abusos de la banca.
14: El asambleísta Adrián Castro propone reformar el Código Monetario y Financiero para prohibir el cobro de interés sobre interés que realiza la banca en el Ecuador.
19: Ya estamos a muy pocos días de que se apruebe el informe definitivo de la reforma al Código Orgánico Monetario y Financiero, en donde pretendemos acabar con una institución perversa como es el anatocismo, gente común y corriente que el día de mañana saca un préstamo, por ínfimo que sea, una tarjeta de crédito, y termina convirtiéndose en una deuda impagable, una deuda eterna, y eso no puede ocurrir. Es una lucha que estamos nosotros poniéndole desde esta curula suaya, desde otras curules de algunos colegas, para que precisamente acabemos con el antocismo, acabar con esas llamadas de hostigamiento que todos los santos días, apenas usted se demora un día de pagar, hacen enterar de su deuda hasta a los familiares que ya no son, hasta los familiares políticos de los que ya están hasta fuera de esa desafiliación, divorcios y más. Se entera todo mundo, hasta los vecinos terminan enterándose de una deuda que es 100% además privada de la gente. Eso también. Y lo otro, con respecto a los fraudes electrónicos, que lo que estamos incorporando es que se hagan responsables las entidades financieras de sus sistemas. Porque hay una brecha digital entre nuestros mayores, sobre todo, que el día de mañana dan clic en un link que no debían haber dado y les terminan quitando claves, les terminan sacando cuentas, transferencias, y resulta que quien tiene que probar y tener que chantarse todo el problema legal es esa pobre persona adulta o es ese pobre ciudadano que fue víctima de un atraco digital. Estamos haciendo que eso termine siendo parte de quienes son responsables de sus seguridades, como son los bancos y las cooperativas. No se generen más intereses sobre intereses, porque de lo contrario usted termina de una deuda de $300, puede terminar pagando $2,000, $5,000, o de deudas de $5,000 terminas pagando $25,000. No es justo para la gente, y esa reforma hay que hacerla, y estamos por, ojalá en los próximos días, ya pasarla al pleno y que sea una ley en nuestro país. Claro, la protección de datos es importantísima, porque ellos encuentran las formas de comprar bases de datos desde almacenes hasta cualquier otro local que puede tener datos de los ciudadanos, y ustedes, como saben, también es parte de una protección que está dentro de la ley y que en este momento tenemos que evitar a toda costa que sea mal utilizada, peor, para llamadas de hostigamiento que uno ya se cansa pues de recibir, y los ciudadanos de a pie me darán la razón, le están llamando a usted, a la familia, al vecino, para preguntarle deudas de tierras, y eso no está bien.
20: Es acoso.
19: Por supuesto, hostigamiento, sin duda.
21: Para el noticiario de Antena 1, reportó Jorge Isaac Peña.
2: Y continúan los comentarios sobre la acción que realizará la Fiscalía para evitar la declaración de Fabián Calero, ex viceministro, ex gerente de SELEC, esto en el caso Progen. La actuación de la Fiscalía para impedir la declaración de Fabián Calero vía Zoom antes de la audiencia de formulación de cargos inscribe una estrategia jurídica que busca controlar el flujo de información y evitar que un testigo protegido influya en la narrativa del caso. Calero, al revelar que forma parte del sistema de protección de víctimas y testigos, quedó sujeto a restricciones legales que limitaron sus intervenciones públicas. Hay legisladores como Alfredo Serrano, quien exige que se le escuche y se dé paso a la declaración completa de Fabián Calero.
22: Ha anunciado fiscalización y nuevamente confunden fiscalización con requerir información. Requerir información, para requerir información no se necesita ser asambleísta. Ustedes lo pueden hacer como periodista y cualquier ciudadano amparado en la Ley Orgánica de Transparencia. De manera que pedir información no es fiscalización. Fiscalización son la comparecencia de los funcionarios públicos. Fiscalización son el que vengan a rendir cuentas acá al Pleno de la Asamblea y a las comisiones. Y fiscalización significa que un juicio político, una vez que se inicia, culmine definitivamente en el Pleno de la Asamblea Nacional, como lamentablemente hasta ahora no ha sucedido.
23: Y mire que todavía se está esperando el informe de Progen, que lo tiene la Comisión de Transparencia, no lo tiene todavía la Presidencia de la Asamblea, y se lo va a tratar de... Eso sí, en este año.
22: Y ayer aprobamos por 30 días más en plazo de la Comisión de Fiscalización para que presente la supuesta ruta del dinero. Y nosotros lo que esperamos de ese informe es que nos hable de responsabilidades. Más aún cuando ahora el señor Calero se queja de que no lo dejan hablar, que es el principal involucrado en esto, el señor Fabián Calero. La Fiscalía debe dar paso a la declaración completa del señor Calero. Y si la quiere dar vía Zoom, como lo hicieron otros funcionarios, deben permitírsela. ¿Y cómo es posible que hasta ahora la Fiscalía no incorpore al juicio a los dueños de Progen? Imagínense que hemos sido saqueados en el Ecuador por la empresa Progen. Pero la empresa Progen no está sindicada. Y obviamente no están sindicados los ministros. Yo creo que si le permiten hablar a Fabián Calero, sin duda alguna la Fiscalía tendrá que incorporar a los tres ministros que pasaron por ese despacho.
2: A esto, Fabián Calero denuncia públicamente de que un informe de 20 páginas ha sido desaparecido por la fiscalía y reclama que se lo ubique y se lo publique. En otro de los bullados casos que se ventilan en el país, el asesinato de Fernando Villavicencio, conocido como magnicidio FB, se encuentra en una etapa decisiva con la intervención de los abogados de tres cabecillas de los Lobos, procesados por presunta autoría intelectual: Wilmer Chavarría, alias Pipo, Luis Arboleda, alias Gordo Luis, y Esteban Aguilar, alias Lobo Menor. Su estrategia jurídica se centró en cuestionar la validez del proceso, denunciar supuestas vulneraciones al derecho a la defensa, pedir la exclusión de elementos de convicción que consideran contaminados u obtenidos sin las garantías necesarias. Este movimiento, que se suma a las maniobras dilatorias ya desplegadas por otros procesados, busca erosionar la estructura acusatoria de la Fiscalía y abrir la puerta a nulidades en este proceso. Los abogados intentaron desacreditar la tesis fiscal de autoría mediata, alegando que no existe una línea probatoria sólida que vincule a los líderes de los Lobos con la planificación del asesinato de Fernando Villavicencio. Sin embargo, la Fiscalía sostiene que los elementos de convicción, chats, peritajes, testimonios, análisis de estructura criminal, sí permite establecer roles y coordinación entre el bloque político operativo y el bloque criminal. La defensa de José Serrano, quien es uno de los principales acusados como autor intelectual de este delito, acusa a la Fiscalía de corrupción testimonial y afirma que José Serrano no retornará al país.
0: En el día 19 de audiencia de evaluación y preparatoria de juicio contra 7 procesados por el magnicidio de Fernando Villavicencio, la defensa de José Serrano cuestionó las pruebas presentadas en todo el proceso por parte de Fiscalía, a la que acusó de entregar elementos falsos.
3: Centrado básicamente en desmontar completamente todo lo que ha dicho Fiscalía, en hacer ver cómo los testimonios del señor Daniel Salcedo, del señor Ronald Herrera, de Marcelo Lazo son ajustados a la verdad, que se ha cometido lo que se conoce como una colusión testimonial, es decir, Fiscalía se ha enfocado solamente en privados de la libertad.
4: Micheli intentó inducir al juez de muchas formas, diciéndole primero un montón de mentiras, pero también diciéndole, él no va a venir porque él tiene la protección CAT. Me parece que esta es una actitud coercitiva.
0: Durante su exposición, León mostró chats de Javier Jordán y Leandro Norero en los que se habla sobre el crimen de Villavicencio. Dijo que Fiscalía no tiene evidencias reales de contacto entre Serrano y Jordán, pues según la teoría del Ministerio Público, el ex ministro del Interior habría viabilizado el asesinato mediante la filtración de información relacionada con Fernando Villavicencio.
3: Se quiere, de hecho, pues incriminar a José Serrano utilizando exclusivamente mercenarios. José Serrano, él no va a venir al Ecuador, porque autoridades estadounidenses dijeron usted no puede ir al Ecuador, porque usted va a ser torturado ya.
0: León también se refirió a la presunta participación en el caso del exmandatario Rafael Correa y del ex vicepresidente Jorge Glass, a quienes calificó como cadáveres políticos.
3: No entiendo yo por qué no están procesados. Les hace falta una persona, alguien político que no sea un cadáver político para poder acusar.
0: Para Tamara Villavicencio, hija de Fernando, los argumentos de León buscan desviar la atención y deslegitimar a las víctimas.
20: Del método en el cual León Micheli quiere llevar su defensa, es decir, que todo es falso y que todo es montado. Y nosotras estamos enfrentando a la misma estructura y al mismo modus operandi, así que lo único que les queda es matarnos. Y ya tenemos amenazas de muerte por hablar de este caso.
0: Se prevé que este día continúe la intervención de las defensas de los cabecillas de la banda delictiva Los Lobos: Wilmer Chavarría, alias Pipo, Esteban Aguilar, alias Lobo Menor, y Luis Arboleda, alias Gordo Luis. María Fernanda Utreras, Teleamazonas.
2: Por otra parte, se conoce de última hora que la decisión de España es aprobar la extradición a Ecuador del jefe de los Lobos, alias Pipo, otro de los directamente implicados en el asesinato a Fernando Villavicencio. Pipo es señalado por la Fiscalía como parte del eje operativo de los Lobos, vinculado a la coordinación logística y a la estructura que habría ejecutado el crimen. Su captura en Madrid y el proceso de extradición se han convertido en un capítulo complejo, marcado por apelaciones, revisión de garantías y el análisis de la situación carcelaria ecuatoriana. Que España finalmente dé luz verde implica que consideró suficientes las garantías ofrecidas por el Estado ecuatoriano respecto a trato, seguridad, debido proceso. Esta extradición llega en un momento clave. La audiencia preparatoria de juicio avanza entre incidentes, cuestionamientos de las defensas, presiones para dilatar el proceso. La llegada de Pipo al país permitiría completar la presencia de uno de los actores centrales del brazo criminal, fortaleciendo la tesis de la Fiscalía sobre la autoría mediata y la conexión entre el bloque político operativo y el bloque criminal. También reduce el riesgo de que la defensa alegue indefensión por ausencia del procesado, un argumento recurrente en casos del crimen organizado. La decisión de España además tiene una lectura política y diplomática. Enviar a Ecuador a un líder de los lobos implica que España reconoce la gravedad del caso y la necesidad de cooperación internacional frente a estructuras criminales transnacionales.
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2: Saludamos al licenciado Cristian Zurita. Él es periodista de investigación, fue candidato a la presidencia de la República, compañero de Fernando Villavicencio. Quisiéramos el día de hoy, Cristian, hablar sobre este caso, magnicidio FB, que avanza ya en la fase preparatoria de juicio. Allí se identifica una fase decisiva con una acusación que apunta a una estructura dual, por un lado un eje político operativo con personajes tantas veces mencionados y conocidos, y un eje criminal ligado a los lobos. Quisiéramos conocer cómo ve usted la coyuntura actual.
6: Gustavo, muchas gracias, un saludo a toda la audiencia. Es un tema que afortunadamente e increíblemente está llegando a puertas de una solución. No sabemos cómo terminará la sentencia, pero tenemos certeza de dos cosas, Gustavo. La primera es que existe una verdad procesal constituida por todas las pruebas que han logrado juntarse y armarse por parte de la Fiscalía, ¿sí? Y una verdad histórica que se ajusta a lo que desde un inicio habíamos señalado, ¿sí? La presencia de grupos perniciosos de la mafia ligados, ¿sí?, a estas líneas de la Revolución Ciudadana que pues participaron dentro del crimen. De tal manera que de alguna manera satisfecho por la acción de la Fiscalía General del Estado, por la acción de la fiscal Ana Hidalgo. No ha sido una fiscal perfecta, pero ha permitido en las mínimas condiciones establecer un camino para descubrir estos hechos y acercarnos mucho más a la verdad de quienes han sido los principales protagonistas. Queda en evidencia que de por medio pasa José Serrano como uno de los principales líderes de esto, como Javier Jordán, financista, y los operadores restantes, como puede ser Salcedo, el propio Aliaga, y pues los grupos de brutales criminales de los lobos, líderes que ya han sido apresados y que seguramente serán juzgados en su momento.
2: Faltan todavía elementos para identificar al autor en la sombra detrás del asesinato de Fernando Villavicencio.
6: Diría que los principales están señalados y pues deben existir aún operadores conscientes e inconscientes de su acción en ese momento, en esa coyuntura, antes y después del crimen, ¿sí? Me refiero a oficiales de alto rango de la Policía Nacional, me refiero a posibles funcionarios ligados a los temas de seguridad que laboraban en su momento en el Estado, y pues determinar la presencia de otros grupos políticos que yo siempre he sostenido que han estado presentes en líneas cercanas al Partido Social Cristiano, por ejemplo, como el caso de Pablo Muentes y otros que pueden estar allí, que no se han señalado en el caso. Pero hay un camino para la sentencia, y yo creo que la sentencia, cuando evidencie quienes han participado activamente en constituir lo que ha sido este enorme, largo e histórico fraude procesal que ha tratado de construir otra narrativa, quedarán en evidencia. Así que, pues, hay que ser pacientes, hay que tener un poco de paciencia, hay que tener mucha valentía para continuar con el caso, Celebro la valentía de sus hijas, de Fernando, de Amanda, de Tamia, y pues de alguna manera han logrado sostener una narrativa que pues la Fiscalía General del Estado ha logrado determinar y pues sostener a nivel y en el ámbito público.
2: ¿Considera usted que con lo que se tiene hasta el momento se ha identificado ya claramente a la estructura criminal superior o estructura política superior? ¿Ha sido ya plenamente identificada?
6: Bueno, señalar a José Serrano como partícipe del caso ya es bastante, ¿sí? Y más allá de, más arriba de Serrano, ¿quién podría estar? Solo Jorge Glass o solo Rafael Correa. Entonces, si es que existen otros partícipes que aún no lo hemos determinado, por el nivel sabemos que no están más arriba de estos, ¿cierto? Y pues yo creo que es bastante lo que tenemos. Yo diría que es un 75-80% del camino recorrido. No creo que son los únicos. Sí, hay una posible participación de otros grupos políticos perniciosos para la democracia ecuatoriana que aspiramos puedan dilucidarse en caminos tal vez más complejos como el que se han vivido ahora, pero de alguna manera con un sendero mayormente expedito para llegar a la verdad.
2: ¿A qué atribuye usted las declaraciones de el abogado Eduardo León sobre los dos personajes que usted acaba de mencionar, Rafael Correa y Jorge Glass?
6: Yo creo que son parte de una narrativa que pues trata en este momento de galvanizar las condiciones y circunstancias que se encuentra José Serrano, y es una parte de la defensa para tratar de generar narrativas y posibles caminos jurídicos que miren hacia Correa, que miren hacia Glass. Después de las circunstancias que nosotros hemos visto, cómo han participado en lo que significa este proceso de fraude procesal que han tratado de levantar con respecto a la narrativa del caso, es evidente que existe una mayor participación de ellos, mucho más de Jorge Glass, porque ya era un activo al interior de las cárceles, ¿sí? Y la pregunta que deberíamos hacernos los ecuatorianos: cuando este caso estalló a inicios del 2024 y quedó en evidencia que Salcedo, Daniel Salcedo, podía ser asesinado, ¿sí? Nunca se dijo que Jorge Glass podía correr peligro con respecto a este caso. Porque recordemos en febrero del 2024, cuando ya se señaló, ya se empezaron a señalar los nombres de ellos, el gran problema era Salcedo. Él podía ser asesinado, pero nunca se dijo absolutamente nada de Jorge Glass. Ahora, si soy un poco más abierto en la información que yo he podido conocer y trascender, pues y yo entiendo que en algún momento se le pidió a Jorge Glass que delatara y que hablara sobre este tema, y él dijo: bueno, si es que yo hablo sobre esto, simplemente me muero, me van a matar. Entonces debemos entender la gravedad, la profundidad y estos enormes poderes personales que existen de por medio, ¿sí? O sea, aún incluso después de los nombres que ya conocemos, que son extremadamente poderosos, hemos visto lo que han logrado hacer a nivel de la narrativa, aún así sigue siendo peligroso.
2: ¿El nivel de planificación ha sido ya adecuadamente descrito por la Fiscalía o hay otras bifurcaciones que tendrán que ser investigadas, analizadas más adelante?
6: Y creo que pasa por este segundo punto que bien señala, bifurcaciones, que es todos aquellos participantes, ¿sí?, que lo hicieron de forma consciente e inconsciente y sin embargo generan una consecuencia de la que no dejan de ser responsables. Sobre todo Policía Nacional, sobre todo en su momento Comandante General de Policía, Director General de Inteligencia, ¿sí?, director de movilización, y otros que por algunas circunstancias u otros motivos hayan tenido algún conflicto con Fernando Villavicencio, ¿sí? Que eso, hay mucha tela que cortar. No he querido yo entrar a detallar todavía este tipo de temas porque creo fundamental, ¿sí?, que este tipo de bifurcaciones a las que hacemos referencia deben quedar señaladas en la sentencia. Y solo cuando existan señaladas en la sentencia podrá haber un camino, ¿sí?, o un nuevo camino para tratar de investigar la presencia de policías y de funcionarios ligados a la seguridad al Estado en su momento.
2: ¿Qué comentarios tiene sobre la trazabilidad del dinero?
6: No podría dar una respuesta concluyente, ¿sí? Que cuando hablamos de videos, pues hay muchos que han salido públicos. Yo no podría hablar sobre ello, ¿sí? A menos de tener con claridad, porque cuando me hablan de videos básicamente se me vienen muchas cosas a la cabeza, entonces no es algo a lo que yo podría dar un detalle.
2: Claro, se hablan de mecanismos financieros paralelos, de criptomonedas, de triangulación internacional, pero estos sistemas, así como el lavado, por lo general no dejan huella.
6: Pero lo que pasa es que dentro de este tema, más allá de lo que significa la trazabilidad, lo que queda en evidencia son las enormes tensiones internas con respecto al plan. Son las tensiones internas las que han evidenciado, ¿sí?, el plan, no la trazabilidad de los recursos económicos. Y eso se evidencia en la forma en que la Fiscalía ha logrado armar el caso tomando referencia piezas de las conversaciones que han podido contextualizarse con respecto al crimen de Fernando Villavicencio por parte de los protagonistas, ¿sí? Y allí se habla de recursos económicos, pero estos recursos económicos no pueden ser trazables, ¿sí? Lo que en alguna circunstancia habíamos pensado es que se daba básicamente al cambio. Alguien pone el dinero en el exterior y ¿cómo llega ese dinero al Ecuador? ¿Sí? Tiene que haber una contraparte nacional. Y esa contraparte nacional es la que se encarga de entregar los recursos económicos. Por allí la Fiscalía no ha terminado de ajustar ciertos niveles de detalle que podrían explicarse en la medida en que el juicio pues ya se encuentra totalmente recorrido, caminado para identificar eso. Pero más allá de eso, de la trazabilidad del dinero, yo creo que existe pues una estructura narrativa y expresada a través de los mails y de los mensajes de chats de diversas redes sociales en los cuales ha logrado contextualizarse y ponerse en su momento en coyuntura, en explicativa coyuntura, la participación de cada uno de los protagonistas de este crimen.
2: ¿Cómo ha visto usted las asistencias penales internacionales que se ha pedido a Estados Unidos, Colombia, España?
6: Han sido fundamentales. Sobre todo la capacidad de explotación de información que las autoridades ecuatorianas, sobre todo la policía, ha logrado poner en perspectiva y en contexto con la mirada y el control del FBI. Recordemos que esto arranca con una investigación con los ojos del FBI allí abiertos. Y cuando ellos intervinieron, los agentes ecuatorianos, los oficiales ecuatorianos no hicieron más que hacer bien su trabajo, porque sabían que eran observados. Y eso ha sido como el fundamento, la base para que el resto haya de alguna manera caminado, ¿sí? Y haya logrado construirse el caso, ¿sí? Buena parte de lo que ha señalado en su momento este polémico testigo de carga, que es Marcelo Lasso, ¿sí? Yo lo conocía y lo conocía a profundidad por conversaciones con agentes del FBI, por ejemplo, ¿sí? Entonces, sabíamos que el FBI entrevistó a los sicarios y sabíamos que ninguno de los sicarios se atrevió a hablar, a dar algún tipo de comentario. Todos guardaron efectivamente silencio. Luego de esos hechos es que se procede a su crimen dentro de las cárceles. ¿Sí? Es decir, ahí no hubo mayor participación de quienes estuvieron involucrados en el hecho material, pero evidencia que Lasso en verdad sí conocía de la información y sabía que haya sido luego cooptado, ¿sí?, a través de recursos económicos de Javier Jordán y que haya generado una condición de fraude.

0: De los principales acusados que se encuentran en el exterior, una extradición efectiva y oportuna. Allí está Ronnie Aliaga, Javier Jordán, José Serrano, bajo control de autoridades norteamericanas.
1: En el caso de Jordán y de Serrano, parece que las cosas por ahora se encuentran controladas. Jordán está impedido de moverse dentro de los Estados Unidos. No tiene pasaporte. Y pues él tiene una cita de asilo que debe resolverse a inicios del próximo año. Y será su tiempo de libertad que le permita mantenerse en ese país. Para las cosas. Para Serrano las cosas son totalmente distintas. Serrano, lo más probable es que luego de que exista un pedido claro por parte de la justicia ecuatoriana, va a ser deportado y enviado al Ecuador y encarcelado en el encuentro. Lo más probable es que eso suceda también con Jordán. Las cosas son algo más difíciles para Aliaga. Sí, que pues todavía se encuentra en condiciones bastante confusas, no sabemos exactamente en dónde se encuentra, dicen que en Venezuela, nadie puede dar fe de ello,
0: Está
1: ¿cierto?
0: prófugo en el sentido de la palabra.
1: Así es, y pues el otro gran protagonista que seguramente debe conocer todos los hechos o buena parte de la planificación es pues el líder de los lobos, el señor, este sujeto de apellido Chavarría, que se encuentra detenido en España y pues por ahora sabemos que existe una condición de trazabilidad a su condición migratoria. No existe todavía una decisión de extradición desde España hacia los Estados Unidos. Tampoco entendemos qué puede pasar entre España y Ecuador. Sabemos que por lo regular los pedidos o recursos de extradición que ha solicitado la Corte Nacional de Justicia a través de la Cancillería y luego pues de las discusiones internacionales que siguen sus canales normales nunca han sido las mejores por varias circunstancias. Pero aspiramos que pues exista una intervención real de la presidencia de la Corte Nacional de Justicia en lo que significa la elaboración adecuada, correcta, profunda, sustentada de un pedido de extradición de estos sujetos para que sea los Estados Unidos o sea Ecuador sean recibidos y que paguen con su pena, ¿no?
0: Partiendo del punto de que Ecuador esté en una posición de alta visibilidad muy conspicua, particularmente por su participación en actos como el que acaba de darse en Panamá, Ecuador está bajo la lupa en cuanto al papel que juegue dentro del combate al crimen organizado en Latinoamérica. Con esto en mente, ¿qué factores internacionales podrían acelerar o bloquear esas extradiciones?
1: No sabemos hasta dónde pueden llegar los compromisos de asociación y trabajo colectivo y acuerdos binacionales que se pueda tener estratégicamente con los Estados Unidos, pero hasta ahora ha jugado un papel preponderante en la política del gobierno de Daniel Noboa para lograr mantener a raya y en una cárcel de carácter migratorio a José Serrano. ¿Sí? Y pues poner ciertos límites a las condiciones en las que se encuentra Jordán en Miami. ¿Sí? Es un poco más difícil con respecto a los hechos que suceden en Europa, pues las condiciones parecerían ser de visión más igualitaria con respecto a los dos sujetos líderes de la mafia ecuatoriana que se encuentran allá, tanto el de los Tiguerones, que no entra en este caso, ¿no es cierto? Pero es un ejemplo válido que van a señalar como Chavarría, líder de los Lobos. No sé, en estos momentos de atomización que la propia política exterior de Estados Unidos ha jugado en el resto de la región, pueda ser como un apalancamiento para las necesidades que tenga Ecuador. Yo creo que Ecuador en este momento debe valerse un poco de sus propias condiciones y de sus propios traumas como para explicar internacionalmente de quiénes estamos hablando cuando solicitamos la extradición de estos.

0: sujetos, ¿no? Y hay que hacerlo de tal manera que pueda funcionar, es decir, que no exista una equivocación crónica con respecto a la construcción de un pedido de extradición de estos sujetos, ¿sí? Así que yo creo que por ahora dependemos de nosotros mismos, no dependemos de ninguna otra nación, y creo que frente a estos hechos, bien podría el gobierno de Daniel Noboa sacar enormes y potentes resultados en favor de la lucha contra la impunidad, ¿sí? A nivel internacional, si es que logra plantear de tal manera para que todos estos sujetos procesales imputados en el caso de Fernando Villavicencio puedan venir al país y pagar su pena. Si es que lo logra, sería un inédito en la historia ecuatoriana, en la historia política nacional, que un presidente logre cumplir con unas metas de lucha contra la impunidad.
1: ¿Qué tan grave ha sido y es el nivel de amenazas, de presiones sobre testigos y familiares de la víctima?
0: Bueno, ha sido constante, ha sido fuerte, y a eso hacía referencia cuando hablaba de la peligrosidad y gravedad con lo que se ha llevado el caso, ¿sí? Tanto se ha ensuciado el caso que incluso la viuda de Fernando Villavicencio, que yo conozco personalmente y tenía una profunda y estrecha amistad, ¿sí?, casi familiar, termina cooptada por estos grupos que están directamente imputados en el crimen. Así de grave es. Así de grave es. Entonces, en un primer camino, ¿sí?, quienes estuvimos al frente y señalando quiénes eran los responsables, a pesar de que todavía no existía caso, fuimos brutalmente amenazados, fuimos tremendamente intimidados por todos estos grupos. Serrano, de quien fui enjuiciado; Jordán, de quien he sido enjuiciado; ¿sí?, Aliaga, de quien he sido enjuiciado, y de otros que participaron en otros procesos contra Fernando Villavicencio y contra mí, como el ex asambleísta social cristiano y compañía, pues, a los que hemos tenido que enfrentar en sendos procesos judiciales, y otros aupados para tratar de galvanizar o de blindar un proceso legal bajo intereses en contra de lo que significa una posible participación política mía en el futuro. Así que ha sido muy duro, eso en primera instancia. Luego, cuando el caso ya tomó una narrativa propia desde el ámbito jurídico y se constituyó en una verdad procesal, han sido las hijas quienes han tenido que sobrellevar este segundo camino, ¿sí? Pero de alguna manera ya con una historia construida, y obviamente han sido amenazadas, y obviamente se han referido en los peores términos a ellas, y obviamente ha existido mucho dinero de por medio para construir narrativas que acaben con su reputación, siendo las víctimas, ¿sí? Así que lo hemos visto en todo nivel en estos 3 años, ¿sí? Y la peligrosidad no ha terminado, porque puede aparecer por allí cualquier loco, directa o indirectamente involucrado con los imputados, que creen que puede tomarse la justicia por mano propia y actuar, ¿sí?, contra cualquiera de los que ahora están pues enarbolando y enfrentando esta lucha por la verdad, sobre todo sus hijas, ¿sí?, quienes han cumplido un trabajo único y valiente de sostener una narrativa contra todas estas mentiras, y pues nosotros, que en su momento hemos señalado con claridad quiénes estaban relacionados al crimen y no nos equivocamos.
1: ¿Qué criterio tiene usted sobre Ángel Esteban Aguilar Morales, alias Lobo Menor, de quien la defensa de José Serrano trata de establecer distancias con su defendido?
0: Es una increíble paradoja, sí, que el hombre que mató al hermano de José Serrano se haya convertido en el arma de José Serrano para acabar a uno de sus enemigos políticos. Es una paradoja increíble. Y muestra el camino de cómo José Serrano se fue haciendo malo, Gustavo, ¿sí? Serrano tiene una transformación personal luego del crimen de su hermano, y empieza a perseguir de todas las formas posibles al crimen y a los grupos de delincuencia organizada, a tal punto que se convierte en un monstruo, y a tal punto que rompe todos sus posibles principios que en algún momento los mantuvo, ¿sí? y se convierte en lo peor de lo que existía a nivel institucional, manejando la seguridad del país. Es posible, estoy totalmente seguro, que en el proceso de planificación del crimen y acuerdo con los grupos de delincuencia organizada, ¿sí?, Serrano haya conocido, ¿sí?, que directamente en la planificación del crimen de Fernando Villavicencio estaba el hombre que mató a su hermano. Y sin embargo siguió. Eso nos deja en evidencia, Gustavo, la clase de monstruo que es. La monstruosidad. ¿Y de dónde viene? Porque hace poco tiempo me pareció leer un comunicado de prensa, ¿sí?, por parte de su madre, que señalaba y respaldaba las condiciones de su hijo.
1: Bueno.
0: Pero recordemos que esa madre fue parte de los procesos de corrupción brutal que se generaron en el correísmo y que simplemente se guardó silencio. Es decir, este chiquito viene con el alma sucia desde los genes, ¿sí? Desde los genes. Así que, pues, en buena hora que esto se haya descubierto y en buena hora que toda esta gente, ¿sí?, que sea de apellido Serrano o sea de apellido Salgado, haya quedado en evidencia en lo que significa la podredumbre de su alma.
1: Bien, para finalizar, Cristian, llegado a este punto, ¿qué medidas considera usted deberían tomarse para blindar el juicio y evitar que este caso vaya a terminar replicando patrones de impunidad en crímenes políticos en el Ecuador?
0: Parecería que estamos a puertas de que pueda suceder algo importante, pero nos podemos equivocar. Nos podemos equivocar. Es decir, parecería que vamos a tener una sentencia y es posible que se pueda caer por cualquier circunstancia. Estamos viendo cómo está por caerse la sentencia en contra de Abdalá Bucaram, ¿no es cierto?, a pocos días de prescribirse. Y acá, por alguna circunstancia, puede ser que algo suceda, ¿sí? Porque las historias, las construcciones, en cierto momento pueden parecer fuertes, pero por alguna circunstancia pueden convertirse en endebles. Y pues eso solo puede pasar si es que no existe, primero, una decisión política de acompañar la independencia del trabajo judicial. Y segundo, si es que no existe una sociedad civil lo suficientemente valiente, ¿sí?, como para querer guardar neutralidad frente a estos hechos, ¿sí? Hay gente que en estos hechos, por miedo, se quiere pasar de neutral, como se pasó de neutral en el correísmo, como se pasó de neutral en otros gobiernos, y como ahora, frente a los hechos que no les gusta del actual gobierno, quiere pasarse de neutrales, ¿sí? No existe neutralidad. Debe existir compromiso serio con respecto a la verdad, ¿sí? Y si es que no se conoce cómo es la verdad, tener un compromiso con los principios, porque cuando se los guarda, se llega a la verdad.
1: Bien. Muchísimas gracias por habernos acompañado.
0: Gustavo, ha sido un placer conversar con ustedes.
1: Declaraciones del licenciado Cristian Zurita, periodista de investigación, ex candidato a la presidencia de la República.
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1: Son las 9:29, momento de presentarles la información internacional. Donald Trump extiende sus tentáculos militares en Latinoamérica. Hegseth, ministro de Guerra, anuncia que no descarta una opción militar en La Habana, en Cuba, y plantea operaciones en suelo colombiano. La estrategia de Trump para controlar la región choca con la resistencia de México y la sumisión de Centroamérica. Estados Unidos, por otra parte, cancela la visa de Andrés Manuel López Beltrán, el hijo del ex presidente mexicano Andrés Manuel López Obregón. Donald Trump señala que se le termina la visa, mientras el hijo del ex presidente acusa en una carta dirigida al presidente norteamericano que la decisión tiene un carácter politiquero y al estilo hitleriano. Aviones de combate de la OTAN, por otra parte, han derribado un dron sobre Letonia, según informó el Ministerio de Defensa del país. Y un milagro de la ciencia moderna, un hombre recupera su pierna tras la construcción en el Hospital Gregorio Marañón, en colaboración con la Universidad Politécnica de Madrid, de una tibia desarrollada en tecnología 3D que le ha permitido a un ciudadano francés de 38 años recuperar la movilidad de su pierna. Su tibia había sido seriamente afectada en cirugías previas relacionadas con un tratamiento de cáncer. Esto y más les presentamos de inmediato en nuestro enlace con Radio Francia Internacional.
12: Venimos a Europa, en Letonia, donde aviones de cazas de la OTAN derribaron en las últimas horas un dron que sobrevolaba el espacio aéreo del país báltico. La Alianza Atlántica sigue en guardia y en particular los tres países de la zona, Estonia, Letonia y Lituania, han sufrido varios accidentes de drones e incursiones en su espacio aéreo, siendo vecinos directos de la guerra entre Rusia y Ucrania, como lo cuenta nuestro colaborador en la región báltica, Xavier Colás.
13: Un dron procedente de Rusia ha entrado esta madrugada en el espacio aéreo de Letonia y ha sido derribado por cazas de la misión de vigilancia aérea de la OTAN. Todo apunta a que era uno de los aparatos ucranianos lanzados contra la región rusa de Leningrado. Las Fuerzas Armadas letonas aseguran que el dron se desvió por efecto de la guerra electrónica rusa y que fue interceptado sobre la región de Valvi, en el este del país. El episodio se ha producido durante un ataque masivo de Ucrania contra Ust-Luga. Rusia asegura haber derribado 51 drones en esa región. El ataque ha provocado un incendio en las instalaciones de ese puerto, que es uno de los principales centros rusos para la exportación de petróleo y derivados en el Báltico. Letonia ha activado alertas en varias zonas fronterizas y ha reforzado sus defensas aéreas. La guerra de drones vuelve así a cruzar, aunque de forma accidental, la frontera de la OTAN. Para Radio Francia Internacional, Xavier Colas.
12: Hablamos ahora de España, lo decíamos en titulares. El país refuerza la presencia de policías y de guardias civiles en la ciudad de Ceuta ante el temor de una posible nueva irrupción masiva de migrantes este fin de semana. Esto luego de un supuesto llamado a las redes sociales que ha llevado mismo a Marruecos a blindar la frontera con el enclave español. Y allí en Ceuta aún permanecen miles de migrantes irregulares, entre ellos una gran cantidad de niños que por ley no pueden ser expulsados del territorio. Sobre este escudo, ante el temor de una nueva entrada, nos amplía nuestro corresponsal en Madrid, Daniel Rodríguez.
14: La frontera entre España y Marruecos en el enclave de Ceuta se blinda ante la posibilidad de que miles de personas intenten este sábado 15 de agosto acceder al territorio español de forma masiva, como ocurrió hace dos semanas, provocando una crisis todavía no resuelta. El gobierno español ha instalado barreras marítimas para impedir el acceso a nado a la ciudad norteafricana. También ha incrementado la presencia de policías y militares. Además, el ministro del Interior, Fernando Grande-Marlaska, advierte de que cualquier persona que atraviese la frontera de manera irregular será devuelta a Marruecos.
15: Desde luego, ninguno de ellos se va a quedar en Ceuta, ninguno de ellos va a ir a la península, ninguno de ellos va a ser regularizado.
14: Al otro lado de la frontera, Marruecos también incrementa la presencia de agentes de policía y soldados ante los mensajes que alientan a entrar a Ceuta este sábado, aprovechando que es día festivo en España. En la ciudad todavía permanecen 5.000 personas, de las que accedieron hace dos semanas nadando cerca de la costa. Muchas de ellas son menores de edad que deben ser acogidos según la legislación española, aunque su traslado a la península ibérica no tiene fecha mientras los recursos de atención de Ceuta están desbordados. Desde Madrid, para Radio Francia Internacional, informa Daniel Rodríguez.
12: Y también en la región, en Croacia, un incendio forestal deja 36 heridos, 10 de gravedad, mientras las llamas avanzan sobre zonas residenciales y han obligado a la evacuación de más de 2.000 turistas y residentes. Las condiciones climáticas aún son alarmantes en Europa, donde continúa la ola de calor con temperaturas que superan los 35 grados centígrados en varios países. Este continente, el que se recalienta más rápidamente. Paola Ariza.
16: Así es, algunas zonas de Europa, sobre todo en Francia, Alemania, España e Italia, registran temperaturas superiores a los 35 grados este viernes, en un nuevo pico de calor de este verano que ya se ha anunciado como uno de los más calurosos de la historia. Se prevé que la ola de calor se extienda también hacia Bélgica y los Países Bajos, naciones que se habían visto menos afectadas en los episodios anteriores. En Bélgica, por ejemplo, estas temperaturas afectan a más de 10 millones de personas, es decir, a casi 9 de cada 10 habitantes. En Francia, un nuevo incendio que se declaró el jueves en el suroeste, en el bosque de pinos de las Landas, resecado por las repetidas olas de calor, ya había arrasado 1.100 hectáreas esta mañana y había provocado la evacuación de más de 500 personas sin causar daños materiales importantes. En el país, el 2026 ya ha batido el récord de superficie quemada en 20 años de mediciones por satélite, según el Sistema Europeo de Vigilancia de Incendios, que registra cerca de 100.000 hectáreas ya calcinadas.
12: Gracias, Paola Ariza, y hasta aquí llega entonces la actualidad en Radio Francia Internacional, pero los invitamos a seguir informándose en nuestro sitio web, rfimundo.com. Nos volvemos a encontrar a las 16 horas, hora París. Hasta la próxima.
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Cuando en 1996 debutó este programa de radio y cuando había decidido que este sería un programa musical, la siguiente decisión tenía que ser sobre el nombre que tendría, cómo bautizaría este programa. Pero vino a mi cabeza en ese entonces la película del alemán Wim Wenders, cuyo título original era Far Away, So Close, y que en español había sido titulada como Tan Lejos, Tan Cerca. El nombre resonó en mi cabeza. Tan Lejos, Tan Cerca. Suena bien, pensé. Porque justo de eso se trata la radio. La radio es una transmisión remota, donde quien transmite está lejos del receptor. Cada día vengo a este estudio y estoy a kilómetros de distancia de quien me escucha. A veces estoy a varios husos horarios de distancia. Y sin embargo, todo se siente tan cercano, todo se siente tan familiar, tan íntimo. Estoy lejos y estoy cerca, cerca y lejos. Pasa con otras cosas de la vida. Hay veces que estamos tan lejos de quien quisiéramos estar. Hay veces que estamos demasiado cerca de quien deberíamos estar lejos. La distancia a veces nos define. Hoy, los programas que voy a presentar en este programa de radio hablan de la distancia, cerca o lejos, contigo o sin ti. Voy a empezar con The Cure, con La Cura, Close to Me.

Era The Cure en este programa con Close to Me, una composición de su líder Robert Smith. Originalmente fue publicado en 1985 en el álbum The Head on the Door, la versión que acabamos de escuchar desde su álbum del 2017, Acoustic Hits. The Cure. Cerca, lejos. Ven, ándate. 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Aquí están los Rolling Stones en vivo.

Bien, Gordon Matthew Sumner, Sting, desde el concierto Human Rights Now de Amnesty International, grabado el 15 de octubre de 1988 en el estadio de River Plate en Buenos Aires, Argentina. Antes escuchábamos a los Rolling Stones con If You Can Rock Me y Get Off My Cloud, grabado en Earl's Court, un coliseo en Londres, el 22 de mayo de 1976. Ahora, otro tema en vivo, aparece Luis Alberto Spinetta junto con las Bandas Eternas en ese famoso concierto que hizo el 4 de diciembre del 2009 en el estadio de Vélez Sarsfield en Buenos Aires, donde reunió a todas las bandas que tuvo: Almendra, Pescado Rabioso, Spinetta Jade, entre muchas otras. Aquí está Spinetta, No te alejes tanto de mí.

Bueno, Luis Alberto Spinetta y las Bandas Eternas, desde ese famosísimo concierto que se lo puede ver en YouTube, por lo menos por partes, de todas las bandas del maestro creador de Buenos Aires, Argentina. Es hora de hacer la primera pausa en este episodio 128 de Tan Lejos, Tan Cerca, que lo he llamado Cerca, Lejos. Son temas que tienen que ver con la distancia, realmente. Es una poética de la distancia este programa. Pausa.

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5: Aparece ahora mismo la maravillosa Cassandra Wilson desde su álbum Thunderbird, una composición de Jacob Dylan, el hijo de Bob Dylan, Closer to You.

desde su álbum Brothers in Arms, su más exitoso de 1985, era Dire Straits, esta composición de su líder Mark Knopfler, So Far Away. Quiero presentarles ahora mismo, por primera vez en este programa, a los hermanos Gutiérrez. Los hermanos Gutiérrez, tremendos son ellos, es un dúo conformado por Alejandro y Esteban. Ellos viven en Suiza, pero son de madre ecuatoriana. Se consideran ellos también mitad ecuatorianos, porque a lo largo de su vida han mantenido lazos con el Ecuador. Alejandro dice en una entrevista para France 24, nacimos en la parte central de Suiza, cerca de Berna. Nuestro papá es de aquí, de Suiza. Fuimos muchas veces a visitar a nuestros parientes en Ecuador, por eso siempre vivimos en esas dos culturas. Musicalmente, el mundo latino siempre fue una influencia muy grande para nosotros. Nuestro abuelo, Lucho Gutiérrez, nos mostró una canción de Julio Jaramillo, cantante ecuatoriano, y para mí es muy claro que impactó mucho en lo que estamos haciendo hoy. Aquí están los hermanos Gutiérrez, desde su álbum Hoy como Ayer del 2019, el tema Cerca de Ti.

voy a seguir poniendo música de los hermanos Gutiérrez en el futuro. Este bellísimo instrumental se llamaba Cerca de Ti, los hermanos Gutiérrez. Les presento ahora mismo al brasileño Caetano Veloso. Él hace muchos años, tal vez 25 años, hizo un famoso concierto en el Carnegie Hall de Nueva York. Lo hizo junto con David Byrne. De ese concierto he sacado este cover que hizo Caetano en esa oportunidad de el famoso Kurt Cobain, que en 1991 con su grupo Nirvana sacó Nevermind, un clásico de la década de los noventas. Aquí está Come As You Are. Come.

Caetano Veloso en este programa, magnífica versión de Come As You Are de Nirvana. Aparece ahora mismo el australiano Vance Joy, su nombre real es James Gabriel Keogh, nadie le conoce como James Gabriel Keogh, en realidad Vance Joy es un nombre artístico, es célebre por este single que lo publicó en 2013 llamado Riptide.

era Vance Joy en este programa con Riptide. Es hora de hacer la segunda y última pausa de Tan Lejos, Tan Cerca. Cuando vuelva, he hecho una selección boleril de feeling para este programa. Pausa.

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Estoy de vuelta en este programa de radio, en Tan Lejos, Tan Cerca, este programa musical. Todos los días, de lunes a viernes, les traigo excelente música de diferentes lugares, de diferentes tradiciones musicales, de diferentes compositores e intérpretes, siempre con una línea en común, con un motivo en común, un tema particular en común. El tema de hoy es la distancia, la cercanía o la lejanía. Y para este tema en particular, el bolero es particularmente proclive. El bolero es esa canción que absorbe la tradición cubana de la trova. Tiene una síncopa de suavidad, de firmeza, tiene una letra de romance, de amargura. El feeling también lo llaman. El feeling le debe también una pequeña cuenta al jazz de los Estados Unidos, a su versión más vocal, digamos. Nació y se crió en aquellos bares de La Habana, pero ha desplegado sus alas para volar a otros lugares, sobre todo México, Puerto Rico, Nueva York, Madrid, y permanecer en el tiempo. Su itinerario es el del amor, el que nace, el que vive, el que entra en crisis, el que muere. Su razón de ser es la melancolía y el recuerdo. Su alimento es la traición y la crueldad, y también el sublime sol que se esconde detrás del mar, siendo mirado por una marea, por una pareja que se ama con toda profundidad. Aquí está Omar Aportuondo junto con Pai Segundo en el Buena Vista Social Club, 20 años.

20 años es una de las obras maestras escritas por María Teresa Vera, una cantante, compositora, guitarrista, nacida en Guanayay, en Cuba, el 6 de febrero de 1895, fallecida en La Habana en 1965. Se dio a conocer María Teresa Vera desde muy joven, en la bohemia, en la trova. Y el cantante Manuel Corona, que en 1911 era el principal cantante de La Habana, le aconsejó que aprendiera a tocar la guitarra. Así empezó a escribir bellísimas canciones. Estuvo en el sexteto de Ignacio Piñeiro, posiblemente el descubridor de la salsa o el inventor de la salsa. Estuvo con el sexteto Habanero. Todo eso hizo la fantástica María Teresa Vera. En un par de semanas les voy a presentar todo un programa de feeling, de boleros, y María Teresa Vera es fundamental. Voy a presentarles ahora mismo lo que en un principio fue un tango, pero después Bola de Nieve, el famoso cantante y pianista cubano, la hizo bolero. Y aquí está otra versión bolero diferente de la española Silvia Pérez Cruz, junto con Javier Colina y su trío Vete de mí.

era Silvia Pérez Cruz, junto con el trío de Javier Colina, gran bajista español, Vete de mí. Uno queda extrañando un poco la voz de Bola de Nieve, pero eso se corrige ahora mismo. Quiero presentarles a dos maestros de la música del siglo XX, cantando en idiomas que no son de ellos. En el idioma también está la distancia. Primero, Be Careful, It's My Heart, cantado por el cubano. No sé si está apurado, mi querido Eduardo. Be Careful, It's My Heart, de Bola de Nieve. Y después, Nat King Cole, Acércate Más.

Nat King Cole, Nathaniel Adams Cole, nacido en Alabama en 1919. Se le llamó siempre Nat King Cole. Y lo de King lo agregaron quienes le consideraron un rey en el blues, en el jazz. Esa voz salía a toda hora por las radioemisoras del año de 1958, que acompañaron a la generación de los 50 y los 60 en América Latina. Era ya un ídolo completo Nat King Cole en su país natal, tanto como pianista, como vocalista, innovador del jazz. Pero pasó que en 1958 ingresó a un estudio de grabación en La Habana, compiló una serie de canciones muy populares en español, por ejemplo, Quizás, Quizás, Quizás, de Osvaldo Farrés, Arrivederci Roma, Noche de Ronda, Cachito, de Consuelo Velázquez, y esta, Acércate Más, Come Closer to Me. El éxito fue instantáneo. Publicó el álbum Call en Español en 1958 y muchos hogares latinoamericanos adquirieron ese álbum, incluyendo el de mis abuelos. Yo me pasaba escuchando este álbum porque a mi abuela le encantaba. Era Nat King Cole con Acércate Más. Casi cerrando este programa, quiero presentarles a la dama de la canción cubana, Elena Burke, pero este es un remix de Juan Manuel Ceruto y Esteban Puebla. Este tema se llama Yo.

la magnífica Elena Burke en esta rarísima versión de Yo, un tema popular de Cuba de la década de los 60, hecho un remix de Juan Manuel Ceruto y Esteban Puebla. Voy a cerrar este programa con el tema con el que inicié a pensar este programa. Se llama Contigo en la Distancia. Es un tema de César Portillo de la Luz. Es un bolero escrito, interpretado por César Portillo de la Luz en 1946. Con el tiempo se convertiría en uno de los boleros más aclamados de la música cubana. Ha sido interpretado por gente como Caetano Veloso, Plácido Domingo, el increíble José José, entre muchos otros. Aquí está el guitarrista cubano César Portillo de la Luz para cerrar este programa, Contigo en la Distancia.

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0: ¿Qué tal? Muy buenas tardes, gracias por acompañarnos con la información en Notimundo a la Carta. En este día viernes cerramos la semana con muchísima información, sobre todo en el ámbito político, pero también los problemas que hay con los incendios forestales en este verano. Vamos a conversar hoy en entrevista con César Febres Cordero, él es analista político, hablaremos acerca de esta reconfiguración del tablero electoral a pocos días del cierre de inscripciones y candidaturas. Uno de los cambios es ahora nueva prisión de la candidatura de Fiorella Icaza, que es la esposa del alcalde de Guayaquil que está preso, Aquiles Álvarez, por parte del correísmo, o sea, la nueva jugada del correísmo y que pues ha llamado muchísimo la atención. ¿Qué significa estos cambios de última hora? Lo vamos a conversar con César Febres Cordero, analista político. También va a estar con nosotros el alcalde de Cotacachi, Yomar Ceballos, con él hablaremos sobre la dura situación que está pasando justamente este sector del país por el voraz incendio forestal que azota el cantón. ¿Qué acciones están tomando? Hay algunos medios que ya comunican que el incendio estaría controlado, pero lo conversaremos para tener la información de última hora. Bienvenidos.
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0: Una brigada de 32 rescatistas ecuatorianos viajó a Cali, Colombia, para asistir a las labores de búsqueda tras el terremoto. 11 ingenieros estructurales partirán también el domingo 16 de agosto. Los incendios forestales no dan tregua en el país. 11 emergencias se reportan a esta hora en 5 provincias. La Secretaría de Ambiente de Quito monitorea la calidad del aire y analiza una evaluación del ecosistema. Luisa González deja al movimiento Amigo y busca la prefectura de Manabí bajo el auspicio de Pachacutic. En Guayaquil, la esposa de Aquiles Álvarez será la carta del correísmo para llegar a la alcaldía. Ecuador aún no ha sido notificado de la decisión de España de autorizar la extradición de alias Pipo, máximo cabecilla de los Lobos, según el ministro del Interior, John Reinberg. La fiscalía investigará el atentado a la capitanía del puerto de Pozorja, donde sujetos armados abrieron fuego contra el cuartel y arrojaron una granada la noche del 12 de agosto. Conmoción en Quito por el hallazgo de un cuerpo en la avenida Simón Bolívar. El cadáver presentaba varias heridas de bala. Admiten 38 impugnaciones presentadas contra los aspirantes a fiscal general del estado. La jueza Daniela Camacho y el actual fiscal Carlos Alarcón constan entre los objetados. En lo internacional, el gobierno de Colombia analiza la implementación de un plan para reconstruir el Chocó, epicentro del devastador terremoto que deja al menos 287 fallecidos. Cerca de 18 personas heridas deja el descarrilamiento de un tren de pasajeros en el sur de Inglaterra.
1: 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Buenas tardes y bienvenidos. 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
0: Una brigada de 32 rescatistas ecuatorianos viajó a Cali, Colombia, para asistir en las labores de búsqueda tras el terremoto del pasado lunes. Se trata de funcionarios especializados del Cuerpo de Bomberos de Guayaquil que ayudarán en la atención de la emergencia. Jorge Montanero, líder del grupo USAR, señaló que el equipo delegado cuenta con formación y experiencia para intervenir en escenarios de búsqueda y rescate, así como para brindar apoyo en la evaluación de las zonas más afectadas.
2: Estamos yendo a colaborar con ellos y que esta hermandad pues no se va a romper. Nosotros somos orgullosos de lo que hemos aprendido, orgullosos de las raíces de las que tenemos, pero sobre todo somos muy humanos y muy empáticos con este tema. Así que lo que vamos es a colaborar con ellos. La culminación de lo que nos preparamos, ¿no? Al final es el objetivo, lo que queremos lograr, que es salvar vidas. Y nos sentimos pues agradecidos de tener la oportunidad de poder participar. Ecuador sigue siendo un país resiliente y que lo que vamos a hacer es pues seguir trabajando por el país.
0: Este domingo 16 de agosto también se tiene previsto el viaje de 11 ingenieros estructurales en un vuelo humanitario junto con equipamiento especializado para atender la emergencia en Colombia. Ángel Reyes, comandante de la aeronave que trasladará a la tripulación, indicó que esta delegación se encargará de evaluar las condiciones de seguridad y estabilidad de las estructuras afectadas por el terremoto.
2: Nuestra misión específicamente es transportar este tipo de personal profesional de bomberos que va a realizar labores de ayuda humanitaria en nuestro hermano país de Colombia y sus equipos que van a ser necesarios para este tipo de misión. Representa un motivo de orgullo y enorme satisfacción el poder cumplir con este tipo de misiones operativas que ayudan a la hermana República de Colombia en estos momentos difíciles que atraviesan por el terremoto que los sacudió en los días anteriores. Enviarles el mensaje de solidaridad y que estamos gustosos de poder ayudarles con todo lo que esté a nuestro alcance para que puedan superar estos difíciles momentos.
0: En otras noticias, los incendios forestales no dan tregua en el país. 11 emergencias se reportan a esta hora con 5 provincias, según la Secretaría de Gestión de Riesgos. En Carchi se registran flagelos en Bolívar, La Libertad y San Rafael. Un escenario similar vive Imbabura con 3 focos activos en San Miguel de Urcuquí, Imantag y Cotacachi, donde 400 personas atienden el fuego que ha consumido más de 700 hectáreas de vegetación. En Azuay, un incendio se extiende en Girón, mientras que en Loja, las acciones de contención se concentran en Quinara y Espíndola. Y las labores de combate del incendio forestal en Talagua y Pululagua en Quito continúan este viernes 14 de agosto. 110 bomberos y 22 vehículos especializados centran sus actividades en la mitigación del fuego que, según las autoridades, se originó en una zona de difícil acceso. Desde el pasado jueves se realizan sobrevuelos con helicópteros para dispersar agua y poder contener las llamas. Tras los incendios forestales registrados en Quito, la Secretaría de Ambiente informó que la calidad del aire en la capital se mantiene en un nivel estable. Sin embargo, pues la entidad municipal advirtió que se registran valores elevados de ozono troposférico en varios sectores de la ciudad, por lo que se mantiene el monitoreo permanente. Así lo detalló en Notimundo al Día el titular de la institución, Santiago Sandoval.
3: En el caso de los incendios los grandes incendios que estamos atacando en estos días en Calacalí, en Pululagua, Talagua, la calidad del aire ha estado compleja. Sin embargo, las velocidades del viento que hemos estado casi hasta 80 kilómetros por hora, imagínense, las ráfagas de viento son muy altas y eso ha permitido limpiar de manera rápida las condiciones de la calidad del aire. Constantemente nosotros monitoreamos la dispersión, el particulado y la calidad del aire de todo el distrito metropolitano de Quito. No solamente atacamos en este caso 2 incendios, por día estamos más o menos entre 12, 15 incendios por día. Con natos, no incendios como tales. Y eso implica un despliegue tanto de todas las brigadas del cuerpo de bomberos, de la activación de las estaciones de monitoreo de calidad del aire de la Secretaría de Ambiente.
0: Sandoval señaló que el municipio de Quito ha fortalecido el trabajo de prevención durante el invierno para llegar preparados a la época seca. Esto frente a la cantidad de emergencias derivadas de incendios forestales y que solo en los últimos días han consumido cientos de hectáreas.
3: En el sector de Calacalí tenemos aproximadamente 200 hectáreas afectadas y obviamente nosotros hacemos una evaluación ecosistémica post incendio. Necesitamos que pasen unos días para que se enfríe completamente, pero obviamente hemos tenido una afectación en la flora que es introducida en este caso sectores nativos, pero también en la fauna, animales, mamíferos, reptiles, y esa evaluación lo haremos post incendio, ya en el momento de que el terreno esté completamente enfriado y poder. Este sector es bosque protector, también en manos del Ministerio del Ambiente, pero trabajaremos en conjunto para poder restablecer de alguna manera con el barrio, el presidente del barrio, toda la comunidad de Rayo Cucho, y poder brindar nuevamente los servicios ecosistémicos que este sector brinda.
0: En otras noticias, Luisa González va a buscar la prefectura de Manabí con el auspicio de Pachacutic, en lugar del Movimiento Amigo que inicialmente tenía previsto respaldar su postulación. El pasado jueves, Pachacutic presentó cambios en el Consejo Nacional Electoral en sus precandidaturas. Esto debido a que Gladys Ponce y Luis Chalacama figuraban como las opciones de la organización política para las seccionales como prefecta y viceprefecto. El auspicio inicial de Amigo a la candidatura de González surgió tras la suspensión de la Revolución Ciudadana por el Tribunal Contencioso Electoral. El panorama se complicó cuando el organismo adoptó una medida similar en contra de Amigo, anunciando como aliado del correísmo para las elecciones seccionales de noviembre. Y Fiorella Icaza, esposa de Aquiles Álvarez, será la carta del correísmo para llegar a la alcaldía de Guayaquil. Su postulación estaría auspiciada por el Partido Socialista, luego de que la Revolución Ciudadana fue suspendida por decisión del Tribunal Contencioso Electoral. Desde entonces, la Revolución Ciudadana ha propuesto varios nombres durante los últimos meses para alcanzar la municipalidad del Puerto Principal. El primero fue Juan Pablo Molina, quien posteriormente fue reemplazado por David Norero, integrante del equipo jurídico de Aquiles Álvarez, actual alcalde de Guayaquil. Este camino recién comienza y lo vamos a construir juntos con decisión y mirando hacia adelante, reaccionó Icaza en redes sociales al compartir una fotografía cumpliendo con sus preinscripción para la candidatura. Y la candidatura de Icaza ha generado pues reacciones. Una de ellas, la de Mónica Luzárraga, ex postulante a la alcaldía de Guayaquil por el Partido Socialista Ecuatoriano y ahora aspirante por la Alianza de

0: rectificará presuntas infracciones electorales y busca transparentar el financiamiento de organizaciones políticas en medio de la contienda.
1: Nuestra misión es clara: prevenir y sancionar el uso de los fondos del Estado para actos proselitistas. Este acuerdo no es un simple formalismo, es una hoja de ruta operativa que nos permitirá implementar canales de comunicación técnica para monitorear y evaluar el cumplimiento de este instrumento, intercambiar información estratégica necesaria para detectar presuntas infracciones electorales de manera oportuna y durante el periodo electoral. Ambas instituciones recibirán información recíprocamente sobre los resultados de los operativos de control.
0: El trabajo del Consejo Nacional Electoral será articulado, dijo el contralor Mauricio Torres, quien aseguró que todas las denuncias emitidas serán analizadas por el ente de control.
2: Como Contraloría, vamos a ejercer el control y la prevención que nos corresponde por mandato constitucional y legal. Investigaremos las denuncias que se presenten, las cuales pondremos de inmediato en conocimiento del CNE y actuaremos con rigor técnico e independencia. Además, trabajaremos de manera articulada, estableceremos canales de comunicación, definiremos procedimientos comunes, intercambiaremos información con estricto respeto a la ley y difundiremos de forma clara la prohibición de destinar recursos públicos a actos proselitistas.
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1: El tablero electoral ecuatoriano está en plena sacudida. A 48 horas de que se cierren las inscripciones de las candidaturas, aparecen cambios de última hora, alianzas inesperadas y candidatos que migran de una tienda política a otra. Guayaquil, Quito y Manabí concentran algunas de las mayores sorpresas. ¿Qué hay detrás de estos movimientos? ¿Y qué tan diferente puede quedar el mapa político de Ecuador después del 29 de noviembre? Lo conversaremos enseguida. Antes vamos con algo de información. Vamos con algo de información antes de contactarnos y conectarnos con César Féverez Cordero, analista político que nos va a ayudar con una entrevista sobre el tema. Vamos con más información. Ecuador aún no ha sido notificado acerca de la decisión de España de autorizar la extradición de alias Pipo, máximo cabecilla de los Lobos, así lo indicó el ministro del Interior, John Reinberg. El funcionario señaló que desde el gobierno nacional se presentaron los documentos necesarios para continuar con el trámite y lograr que el sospechoso enfrente a la justicia ecuatoriana. Si la aprobación está lista, la cárcel del encuentro está lista para recibirlo, dijo Reinberg. La decisión de los jueces españoles busca que el sospechoso cumpla en su país de origen una condena de 16 años de cárcel por 3 homicidios cometidos tras el asalto a un banco en 2010. El líder criminal fue detenido en noviembre de 2025 en Málaga, 3 años después de llegar a esta zona usando una identidad falsa de Colombia. En febrero de este año fue interrogado en prisión en el marco del caso Magnicidio FB. En la investigación, Pipo es procesado como presunto autor intelectual del asesinato de Fernando Villavicencio. Y la fiscalía abrió una investigación por presunto terrorismo tras el ataque armado registrado la noche del miércoles 12 de agosto en la Capitanía del Puerto en Pozorja, Guayaquil. Se conoce que sujetos armados llegaron a los exteriores del establecimiento, abrieron fuego contra el cuartel y detonaron una granada que causó daños materiales. En la zona, policía levantó 45 indicios balísticos como parte de la investigación, mientras que la fiscalía dispuso la recopilación de videos de las cámaras de seguridad por parte de criminalística para identificar a los presuntos autores. Según las autoridades, el atentado sería una represalia de organizaciones criminales por los operativos que ejecuta la Armada en alta mar.
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1: Retomamos el tema político para conversarlo con César Féverez Cordero, analista político. César, ¿cómo está? Muy buenas tardes.
2: Buenas tardes, Gisela, un gusto como siempre.
1: Vemos en las últimas horas que hay varios movimientos en la política, aparecen nuevos candidatos a menos de, yo creo que vamos 3 meses para las elecciones seccionales y el tablero pues empieza a cambiar prácticamente todos los días. ¿Cree usted que estamos frente a una elección marcada más por la improvisación de los partidos que por una estrategia política de largo plazo?
2: Improvisación sí, pero no solamente por los típicos factores que nos encontramos, la casi nula vía de partidos que permite llevar los procesos de una manera ni siquiera accidentada, porque un conflicto real entre distintas tendencias de un partido puede generar eso, sino por, digamos, las peleas dirigenciales o la creatividad de última hora de los asesores de los líderes únicos de los partidos, pues vemos un desarrollo complicado, ¿no? Pero a eso que hemos visto por muchos años se le suma otra cosa, y es el miedo, ¿no? Uh-huh. El miedo a que si presentas una candidatura muy temprano y la formalizas, puedes llamar la atención y provocar que te la tiren abajo. El miedo a que Si no encuentras un plan B y un plan C y te pones a trabajar en ese plan, mientras sostienes tu plan A, puedes quedarte fuera de la elección por una descalificación. Y eso ha hecho, pues, que un tema que ya históricamente ha sido hasta cómico en lo mal que se maneja, pues se lleve de una forma aún más extraña y decepcionante de todas formas para la ciudadanía. Y en el pasado hemos visto gente querer inscribirse subiendo las paredes a última hora, pero esto toma ya otra forma y otro
1: Exacto.
2: sentido.
1: Justamente, sí, lo hemos visto antes, este tipo de cosas no son nuevas, pero esa connotación, digamos, ese punto diferente que es ese miedo que usted comenta a que se le venga abajo la candidatura por varias razones que ya hemos visto en varias ocasiones en estas elecciones o en estas calificaciones de candidatos. ¿Está mermando, cree usted, la democracia, el mismo sistema electoral y las próximas elecciones? ¿La credibilidad?
2: Sí, una democracia que por sí es bastante débil en el Ecuador históricamente. Otra vez, los problemas de siempre que de momento parecen empeorar. No es sano para la ciudadanía que no haya una competencia limpia. Lo que deberíamos encontrar es una exposición libre de las figuras y de sus agendas para que cada quien escoja lo que resulta ser más que nada el mal menor. Pero ya de por sí esto es difícil porque hay opciones que de manera sorpresiva han desistido de sus candidaturas o se han cambiado de partido a última hora. De nuevo, estos camisetazos antes de inscribirse los hemos visto en el pasado, pero cuando son varios y coinciden con candidaturas que se retiran y coinciden con alcaldes presos y coinciden con alcaldes descalificados y coinciden con una prefecta que renuncia y nombra en una terna a una persona con la que no tenía realmente una relación y que ahora dice que la va a investigar, ¿ya? Que parece que ese tema empezó con un tono alto en Guayas, bajó y volvió a subir. Cuando uno ve todo esto al mismo tiempo, uno ya no puede pensar meramente en una coincidencia o una serie de coincidencias y quedarse tranquilo. Uno ve la operación política detrás de las autoridades de fiscalía, de las autoridades de la función electoral y de los operadores políticos que levantan el teléfono y llaman con mensajes amenazantes. Lo digo porque esto nadie lo denuncia públicamente y todos lo comentan en el mundo de la política en este momento. Operadores que levantan el teléfono y dicen, no queremos que seas candidato.
1: Retírate.
2: Retírate. Retírate o puede pasar algo malo. Y empiezan a visitarte autoridades de control.
1: Analicemos caso por caso en estos cambios, ¿no? ¿Cómo se ha movido el tablero? Luisa González, que ex candidata a la presidencia por la Revolución Ciudadana, ahora aparece como la carta de Pachacútic para la prefectura de Manabí. ¿Qué lectura política hace de este movimiento y qué revela sobre la capacidad también de los partidos para construir alianzas más allá de sus tradicionales fronteras ideológicas? Obviamente pesa el tema también del miedo este y de la extorsión, digamos, que usted comenta.
2: Esto es algo importante porque sin perder de vista todo lo que acabo de decir, y no soy el único que lo dice, no este embate contra los partidos y movimientos de oposición por parte del gobierno y las autoridades que el gobierno controla, también se necesita hacer un examen casa adentro. Y la Revolución Ciudadana se ha mostrado muy, muy reticente a la hora de hacer por lo menos el examen de conciencia. Y no la confesión, pero al menos el examen de conciencia. No hay propósito de enmienda. Y tenemos en Manabí una situación interesante para observar. Una Luisa González que no solamente no puede inscribirse como Unidad Popular porque ese movimiento no pudo celebrar primarias en todo el relajo, por decirlo de forma coloquial, de esta elección, sino una Luisa González que está operando con un grupo de candidatos contra otro grupo de candidatos correístas. Por eso es que en listas locales, como Sí Podemos y Decide, llenas de gente en teoría alineada con Rafael Correa, presenta candidaturas distintas en varios cantones como en Manta. Hay no solamente el problema de que hay un gobierno que ha complicado la inscripción de candidaturas y que mueve a personas como Luisa González a buscar quién los lance, ¿ya? También está el problema de que dentro de las filas del correísmo hay peleas que de nuevo son normales en la política, pero que deberían solventarse de forma transparente, organizada y democrática, y por supuesto no se lo hace de esa manera.
1: Y también ahora el caso de Guayaquil, que fue uno de los giros más recientes, ¿no? El que el correísmo pasó de impulsar a David Norero a colocar a Fiorella Icaza, que es esposa de el alcalde de Guayaquil, Aquiles Álvarez, quien se encuentra preso en estos momentos, y mientras que esta Mónica Luzárraga denuncia que el Partido Socialista rompió su palabra, ¿no? Que esto, ¿cómo lo interpretamos los ciudadanos y los votantes en sí? ¿Qué está demostrando esta disputa?
2: Bueno, nada nuevo bajo el sol, por lo menos sobre el sol que nos calienta a los ecuatorianos. Estas traiciones a última hora son propias de la política ecuatoriana. O al menos traición, dice Mónica Luzárraga. Habría que observar más de cerca, más allá de compromisos firmados. Hay detalles en estas historias, pero no me sorprendería que sea como ella lo dice, porque así se comportan. Los dirigentes a última hora reciben una oferta de una campaña que dice: vengo con mejores encuestas o vengo con más plata detrás, y son capaces de desconocer a su propia madre. Eso no debería extrañarlos en la política ecuatoriana. Ya no hay elección donde no salga alguien a decir: me han sacado última hora. Pasa con ADN en Loja ahorita, pero en el pasado lo hemos encontrado con otra figura, el PSC. Recuerdo que el año 2009 se quedó también última hora sin candidatura por esas peleas internas, ya, en las que se hablaba de Luis Fernando Torres, Miguel Palacios y otras figuras. O sea, y así podemos visitar algunos casos más, ¿no? Y no solamente a nivel de presidenciales, seccionales, lo podemos ver también con las legislativas. Todos estos cambios y rompimiento de pactos y compromisos a última hora, hay un montón. El ingeniero Férez Cordero, cuando se lanzó diputado en el retorno a la democracia, tenía pancartas hechas del Partido Nacional Revolucionario o Nacionalista Revolucionario con Julio Arosemena, tenía acuerdos hechos con los liberales y al final termina lanzándose con el PSC. O sea, para clase de historia en este tipo de incidentes, harto tenemos.
1: Ahora, solamente que ahora tenemos lo que usted decía al inicio, ¿no? Este ingrediente extra, que es el de la presión de ciertos sectores y autoridades para salir de una candidatura, dejarla o para irse con ellos, ¿no? Ahora también hay que ver cómo el correísmo también ha enfrentado además una situación bastante particular, ¿no? Entiendo que solo dos de sus asambleístas han dejado sus curules para competir en las seccionales. Esta es una señal de cautela frente a una elección que estamos viendo que podría ser bastante difícil para la Revolución Ciudadana, o refleja que la asamblea más bien sigue siendo un espacio político más seguro para sus dirigentes.
2: Sí, a ver, claro, la cautela es la hipótesis fuerte aquí, sin duda, por lo que hemos mencionado anteriormente, pero no descartemos, o más bien invito a hacerlo, tenemos que revisar caso por caso y entender si no hubo más bien detrás una de estas pugnas internas donde se dijo: no, no te vamos a permitir ser candidato a ti, va a ir otro candidato, y por eso el asambleísta se quedó con los churros hechos. Eso puede pasar. Ya algunos medios digitales han empezado a referirse a supuestos conflictos internos, al uso de la disciplina partidista dentro del ERC para canalizar de alguna forma las peleas, o peor, vendetas de algunos dirigentes. Entonces, no es solamente el miedo el que hay que analizar. El caso del ERC también son otra vez las peleas.
1: ADN también nos sorprendió cuando cambió su estrategia en Pichincha y colocó a Harold Burbano para la alcaldía de Quito, cuando inicialmente aparecía como precandidato para la prefectura. ¿Qué cree que está buscando el oficialismo en Quito, y qué tan competitivo puede ser frente a Pavel Muñoz y a las otras candidaturas?
2: Son situaciones móviles y poco transparentes, ¿no? Hace unas semanas yo escribía en El Expreso: Yunda y Viteri son el plan B. Al final Viteri terminó de plan A, y creo que al señor Yunda le están mandando varios recordatorios, a mi parecer, de que su situación es, como decía, provisional, porque los problemas en el TSE aparecen y desaparecen, y lo mismo podría pasar a nivel incluso de fiscalía. Entonces, tratemos de leer un poco estas actuaciones de las autoridades como una forma de ejercer presión. Yo creo que es justo, y suscribo esa postura decir que el señor Yunda es una persona cercana al gobierno nacional, que se niega a criticarlo, se niega siquiera a comentar de una forma que se pueda interpretar crítica, nos dice que hay que esperar a que se acabe el gobierno para opinar sobre la gestión del gobierno, que es una postura rarísima para un hombre con tanta facilidad de palabra y con tal vocación de comunicador. Extraño incluso cuando vemos su récord en el pasado. El hombre terminó hasta la Asamblea Nacional, hablaba de política, no hablaba de fútbol, no hablaba de gastronomía. Entonces,
1: bailaba, pero también hablaba de política.
2: Por eso. Entonces, el señor Jorge, el doctor Jorge Yunda, porque sí tiene el título de doctor bien ganado, el doctor Jorge Yunda, que es médico, que es comunicador, que ha hablado de política, de repente no quiere hablar del presidente. Y eso hay que leerlo como cercanía. Entonces, probablemente es el plan B, pero es el plan B hasta que no haya una pelea o hasta que el gobierno no decidan ir por otra vía. Ahora, ¿por qué también es el plan B fuerte? Porque el plan A, que son Burbano, el señor ministro Harold Burbano y la señora Giovanna Ovidia, los cambian a última hora. Los cambian a última hora como si no diera importancia, los cambian a última hora como si no pasase nada si lo lanzo para prefectura o alcaldía. Es una forma de devaluar sus candidaturas. Uh-huh. Ni siquiera es como en el caso del señor Olsen, que lo sacan de la alcaldía de la candidatura a Guayaquil para la de San Borondón, que uno dice, bueno, pero lo sacan porque ponen otra figura que nos guste o no, tiene fuerte, una fuerte aceptación, claro, hasta cierto punto, o de forma relativa, que es la señora Cynthia Viteri. Acá no, acá son dos personas con poco reconocimiento, con poca aceptación, que los cambian como si nada pasase. Entonces, eso es una forma de ADN de decirnos, pues realmente este plan A, formalmente plan A, no es nuestra opción más fuerte de momento.
1: Y este, bueno, para ir cerrando un poco, esto que usted comentaba de esa presión que está ejerciendo el gobierno por diferentes sectores para sacar de la cancha a algunos jugadores en esta contienda electoral o para tenerlos controlados, es realmente grave para la democracia lo que usted nos comenta. ¿Quién puede controlar esa situación? ¿O no existe la posibilidad?
2: A veces uno parece que lo simplifica, pero es que hay que empezar por lo elemental. Mi respuesta en muchas de nuestras conversaciones y mis declaraciones en otros espacios termina siendo la misma. La única solución empieza por la participación ciudadana. Uh-huh. No va a bajar del cielo el demócrata ideal, no va a surgir de los cráteres de los volcanes interandinos la fuerza política que va a poner orden y va a hacer que solamente se persiga al corrupto y que se persiga más bien a los corruptos de todos los partidos a la vez y no se concentren solamente en los enemigos del gobierno de turno. No, eso tiene que construir a la sociedad. Entonces, si nos escucha ahorita un empresario preocupado por la situación del país, un activista preocupado por la situación del país, un grupo de estudiantes preocupados por el país, la única solución es que, pensando a largo plazo, no es para mañana, empiecen a tener involucramiento en la política y empiecen a exigir involucramiento con representación real. Tengamos partidos con primarias o partidos por lo menos donde haya diálogo, porque si no, pues seguiremos esperando. No va a bajar del cielo, no va a salir de la tierra el milagroso líder que va a controlar las cosas y que va a de repente garantizarnos elecciones totalmente limpias.
1: Y mientras tanto ponemos en riesgo a nuestra democracia. Yo le agradezco mucho, César, por habernos acompañado. Siempre es un gusto y muy didáctico conversar con usted. Gracias.
2: Un placer, a las órdenes.
1: Nos acompañó César Febres Cordero, analista político.
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6: Cerca de la estación de tren de Lewes, en East Sussex, a unos 110 kilómetros al sur de Londres, según la Policía de Transporte Británica. Las imágenes difundidas en redes sociales muestran varios vagones volcados, con personas de pie sobre ellos. Según varios medios de comunicación británicos, no hay heridos graves ni víctimas mortales. No se conoció de inmediato la causa del descarrilamiento. Algunos trenes fueron cancelados y otros circulaban a menor velocidad debido a la ola de calor. El incidente de este jueves es el segundo accidente ferroviario grave en el Reino Unido en 2 meses. El secretario de Defensa de Estados Unidos, Pete Hegseth, anunció este miércoles que el gobierno de Colombia autorizó operaciones militares conjuntas para combatir al narcoterrorismo, con lo que el país sudamericano se une a otros 3 de la región que ya dieron luz verde a la acción de fuerzas estadounidenses sobre el terreno. El titular de la cartera, el general Jorge Mora, estuvo en el encuentro y formalizó la adhesión de Colombia a la Coalición de las Américas contra los Cárteles, convirtiéndose en su miembro 19 del grupo derivado del Escudo de las Américas, liderado por Estados Unidos para coordinar acciones contra el narcotráfico y el crimen organizado. Con el giro de la política exterior tras el reciente cambio de gobierno en Colombia, el país vuelve a ser uno de los aliados clave de Washington en materia de seguridad. La secretaria de prensa de la Casa Blanca, Karoline Leavitt, dejará su cargo a finales de agosto. La inminente salida de una de las aliadas más cercanas del presidente dentro de la Casa Blanca marca un importante cambio en la operación de prensa del gobierno, a menos de 3 meses de las elecciones intermedias. Trump dijo en una publicación en redes sociales que Leavitt dejará su cargo a finales de este mes para poder pasar más tiempo con sus hermosos hijos pequeños y su familia. Trump añadió que Leavitt continuará desempeñándose como asesora externa. Leavitt, de 28 años, se convirtió en la secretaria de prensa de la Casa Blanca más joven de la historia y también en la primera mujer embarazada en ocupar el puesto. Regresó al podio de la sala de prensa en julio después de una breve licencia por maternidad. Hasta la tarde de este miércoles, algunos integrantes del personal de la Casa Blanca no sabían de inmediato quién reemplazaría a Leavitt. Un marinero cayó por la borda del USS Abraham Lincoln en julio, según informó un funcionario estadounidense a CNN, en medio de reportes sobre el deterioro de la salud mental de los miembros de la tripulación durante su prolongado despliegue en la guerra contra Irán. Según el funcionario, el marinero fue rescatado rápidamente y recibió atención médica. Las circunstancias en las que cayó por la borda no están claras por el momento, ni se sabe si el marinero regresó a sus funciones o fue evacuado del barco. El incidente del marinero que cayó por la borda, del que no se había informado anteriormente, se suma a la creciente lista de inquietudes respecto a la tripulación del buque. Desde que el Lincoln zarpó de su puerto base en San Diego el pasado noviembre, el portaaviones ha estado desplegado durante más de 250 días, tras ser redirigido al Medio Oriente para apoyar a las operaciones estadounidenses en la guerra con Irán, entrando ya en su 6º mes. Hay una probabilidad cercana al 70% de que el fenómeno meteorológico Super El Niño, que se está gestando, se convierta en el evento de este tipo más intenso jamás registrado, según un pronóstico de la Administración Nacional Oceánica y Atmosférica, NOAA por sus siglas en inglés, publicado este jueves. El cambio en el pronóstico se debe a gran medida a la rapidez con la que se está intensificando este Super El Niño, así como las predicciones de los modelos informáticos que indican que alcanzará su punto máximo a finales del otoño y principios de invierno con una intensidad mayor a la prevista inicialmente. El Niño es un ciclo climático caracterizado por temperaturas oceánicas superiores a la media en el Pacífico tropical central y oriental. Estas aguas más cálidas transfieren enormes cantidades de calor a la atmósfera a través de la formación de nubes y precipitaciones intensas. Esto, a su vez, contribuye a alterar los patrones meteorológicos en todo el mundo, favoreciendo sequías en Indonesia y Australia e inundaciones en partes de Sudamérica y otros impactos en distintas regiones. 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
7: Revisamos la información internacional con Esteban Cislema. Esteban, ¿cómo estás? Buenas tardes.
8: ¿Qué tal, Gisela? Una muy buena tarde para ti y para todos quienes nos escuchan a esta hora en Notimundo a la Carta. Les contamos que el presidente de Colombia, Abelardo de la Espriella, afirmó este viernes que tiene en mente un proyecto similar al Plan Marshall para ayudar al departamento del Chocó, uno de los más pobres del país y epicentro del terremoto de magnitud 7.4 que el pasado lunes causó una gran destrucción en varias partes del país. Se trata de una iniciativa que incluirá la participación del sector privado y que aún no tiene mayores detalles. Detalles definidos.
9: Sin distingos de ideología, sin distingos de color político, aquí tenemos que construir y reconstruir nuestra patria entre todos, bajo una sola bandera, bajo el tricolor de esta patria milagro que pese a la adversidad no se rinden. Cuenten con el concurso decidido del gobierno, de la empresa privada que en un momento tan difícil ha decidido dar un paso al frente para apoyar la reconstrucción de nuestro país. Esta es una oportunidad para demostrar una vez más de qué estamos hechos los colombianos, de qué somos capaces.
8: La cifra de fallecidos por el devastador terremoto del pasado lunes deja hasta el momento 287 fallecidos, 3.975 heridos, más de 13.000 viviendas destruidas y otras 79.000 averiadas. David Tamayo, director general de gestión del riesgo de desastres, informó acerca de la activación del servicio del charter internacional para acceder a imágenes satelitales que permitan identificar las zonas más afectadas y orientar la respuesta y las fases de recuperación en Colombia.
10: Al día de hoy, fruto de esas alianzas y de ese trabajo mancomunado, ya se han procesado 166 imágenes satelitales de alta definición. Además, gracias a una donación de la empresa Airbus, se cuenta con fotos satelitales de ultra detalle de la ciudad de Cali y Cartago en el Valle del Cauca, asimismo en Manizales y Pereira. Hemos priorizado la toma de fotografías aéreas a través de aviones y drones en 85 municipios. A la fecha ya se completó el sobrevuelo y la recolección de datos en 13 de ellos, en los departamentos del Valle del Cauca, Chocó, Risaralda, Caldas y Quindío.
8: En otra información, 18 personas resultaron heridas tras el descarrilamiento de un tren de pasajeros en el sur de Inglaterra. El servicio de ambulancia de la costa sureste dijo que 2 personas sufrieron lesiones graves, mientras que otras 16 con lesiones menos graves fueron llevadas al hospital para recibir atención médica. Los servicios de ambulancia, bomberos y policías fueron desplegados en gran número al lugar del descarrilamiento cerca del US East Sussex, a unas 45 millas al sur de Londres. Un video aéreo mostró a decenas de rescatistas en los exteriores del tren descarrilado, rodeados de vehículos de emergencia y con 3 helicópteros de ambulancia. Y finalizamos con información del fenómeno del Niño, porque este continúa fortaleciéndose según la NOAA, la agencia que advierte una posible evolución hacia niveles de intensidad muy alta durante los próximos meses. La alerta se basa en el rápido calentamiento del Pacífico ecuatorial. En julio, las temperaturas superficiales superaron los 2 grados centígrados por encima de lo normal en el Pacífico Oriental, mientras que en aguas profundas se registraron anomalías de hasta 10 grados centígrados. El organismo también identificó cambios en los vientos y un aumento en las lluvias del Pacífico Central y Oriental, señales que refuerzan la evolución del fenómeno. Para el último trimestre del 2026, la NOAA calcula un 69% de probabilidad de un evento histórico, con temperaturas que podrían superar los 2.5 grados centígrados. La agencia advierte que un niño de esta magnitud podría aumentar los eventos climáticos asociados, aunque sus efectos variarían según cada región. Hasta aquí las noticias internacionales. Volvemos contigo, Gisela, a estudios. Una muy buena tarde.
7: Igual para ti, Esteban. Muchísimas gracias y una buena tarde.
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7: Vamos a revisar el estado del tránsito en Quito a esta hora.
0: Este es el informe del tránsito.
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Era Billy Idol, White Weddings, aquí en Antena Rock hasta las 17, puro rock desde el 90.5, la energía que te hace falta para terminar este día.

Antena Rock, la música con Fan. Ya cerrando esta semana y una linda canción llamada Some Nights. Te quedas hasta las 5 p.m. en Antena Rock.

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Eran los Foo Fighters, Waiting on a War, esperando una guerra, decían por allí los Foo Fighters en Antena Rock hasta las 17 horas, donde el rock vive. 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

How Soon Is Now, decía Morrissey, con toda la energía de la música en vivo en este viernes 14 de agosto de 2026. Te quedas con nosotros hasta las 17. No nos detenemos, estamos en antena.

Mr. Jones en Antena Rock, la música de la mano de Counting Crows hasta las 5 p.m. Sigue disfrutando de las mejores canciones en esta tarde de viernes en Antena 190.5.

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era Blondie y uno de los grandes clásicos de todos los tiempos. Heart of Glass, corazón de cristal, la mejor música se vive aquí donde el rock vive, en Antena 1 90.5, en esto que es Antena Rock.

Everybody Want to Rule the World, desde el álbum temático Canciones desde la Gran Silla, un álbum que hablaba del poder, era Tears for Fears con Roland Orzabal y Carl Smith, ¿no? Aquí en Antena Rock. Sigue con nosotros disfrutando de una tarde de grandes canciones y desde Cuenca al mundo a través de Antena 1 Radio Video, nuestra app, y antena1.com, nuestra página web. Sigue viviendo

Don't You Forget About Me, decía por allí Simple Minds en Antena Rock hasta las 5 p.m. Seguimos acompañándote con las mejores canciones del rock, siempre aquí.

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Estabas escuchando a The 1975 haciendo este Part of the Band en Antena Rock desde el 90.5 de Antena 1, donde el rock vive, donde el rock se siente, donde disfrutas de cada una de estas canciones. ¿Te quedas? Quédate aquí.

Train en este viernes, también dice presente con este Gotas de Júpiter. Ya prácticamente en los últimos minutos de nuestro programa del día de hoy, tenemos todavía alguna sorpresa más. Ponemos más energía en este viernes, preparando ya o decretando la llegada del fin de semana en Antena 190.5. Vive el rock.

Hope, decía Foo Fighters, y con ellos llegamos al final de nuestra edición del día de hoy. Que tengan un excelente fin de semana. Gracias por habernos acompañado a lo largo de estas dos horas y cada tarde en Antena 190.5. Buena vida y quédate en la radio, siempre aquí, en el aire de Cuenca. Buenas tardes.

nos despedimos, pero el rock sigue vibrando en el aire. Gracias por compartir con nosotros. Volvemos el lunes con más guitarras, más himnos y más actitud. Esto fue Antena Rock por Antena 1 90.5.

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Saludos, criaturillas, bienvenidas, bienvenidos al sótano de Radio 3. Hemos abierto nuestra puerta subterránea con Catamarán, el debut de Alalás. Este fue su primer single, lanzado en 2011, con producción de Nick Waterhouse. Sin duda, Alalás fueron una de las bandas más importantes e influyentes que dio el garaje y la psicodelia de aquellos días. El grupo que formaron Miles, Matthew, Spencer y Pedrum no inventó nada nuevo, pero supo combinar una serie de influencias que en aquellos tiempos marcarían tendencia y los situaría como referentes para una oleada de bandas que surgiría tras ellos o que emergerían a la par. Es el caso de los Mystic Braves.

Creeping Like I Do por The Mystic Braves, en grupo de la ciudad de Los Ángeles, al igual que los Alalas, aunque no alcanzaron tanta notoriedad como los primeros. Bueno, hoy vamos a ofrecerte aquí en el sótano una receta sonora confeccionada con grupos surgidos en la segunda década del siglo XXI, que apostaron por estos sonidos entre el garaje, la psicodelia y el folk, vibraciones surferas y brisas luminosas o crepusculares. Vamos a escuchar a The Everywheres, banda canadiense de Nueva Escocia, que apareció también muy poquito después del debut de los Alalas, con una receta sonora que bebía de las mismas influencias, lanzando 3 álbumes antes de desvanecerse. Del debut homónimo de los Everywheres, lanzado en 2013, nos quedamos con Someone Disappeared.

Call Me in the Day, del primer álbum de La Luz, un disco cosecha de 2013, a cargo de esta banda comandada por Sana Cleveland, la reina del surf crepuscular. Grupo que en aquellos días todavía residía en Seattle, aunque después se trasladaría a California. Desde Los Ángeles y prácticamente a la par que a la LAS, aparecieron también The Spirals, las espirales, añadiendo a la receta de pop, psicodelia, garaje y guitarras surferas, un claro toque velvetiano. De su debut homónimo de 2012, nos quedamos con estos ojos solitarios, Lonely Eyes por Las Espirales.

Sonaba Thinking of You por Frankie and the Witch Fingers, banda formada en Indiana allá por 2013, que, como tantas otras, se trasladó a Los Ángeles en busca de más oportunidades. Ellos lo consiguieron. A día de hoy son bien conocidos por España, país que han visitado en varias ocasiones, y se han convertido en uno de los nombres más conocidos de esta escena de garaje, psicodelia y guitarras surferas, luminosas o afiladas, que hoy impregnan este sótano de Radio 3. Vamos con uno de los últimos nombres en subirse a esta ola, el grupo Sun Room, desde Southern California, quienes nos hablan de un sitio al que escapar y encontrar el sol del sur.

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escuchamos a The American Down, el proyecto musical del músico de Tennessee, Isaac Wesley Isbell. Este tío comenzó autoproduciendo canciones en su habitación y ha ganado popularidad en la escena independiente gracias a estas canciones lo-fi de dream pop y rock alternativo, como esta pieza de su debut de 2024 titulada Hair. Otra de las muchas bandas surgidas a la estela de aquellos alalás y desde la ciudad de Los Ángeles fue el cuarteto Levitation Room, con un sonido lo-fi y etéreo. Los vamos a escuchar con una canción que habla de, bueno, pues eso, de cuando no solo quieres ser amigo, pero la elección no está en tu mano. Friends.

Escuchábamos a Sugar Candy Mountain, otra banda californiana de psicodelia costa oeste con brisas de tropicalismo. Maridaje perfecto en canciones como este Windows. Desde Oklahoma City, el grupo Hughes Bands lleva unos cuantos discos autoproducidos y autoeditados, manejando a su manera pues estas influencias del garaje, el surf, el pop, la psicodelia e incluso el crowd rock, y con buenas armonías vocales. De su álbum 4 nos vamos a quedar con este Used to Surf. Lo perdimos por el camino, pero ese tío solía surfear.

Desde Byron Bay llegó este grupo, Babe Rainbow, debutando en 2017 con canciones como Peace Blossom Boogie. Las olas del pop psicodélico, el surf crepuscular y el nuevo garaje se habían extendido rápidamente por Australia, un campo bien abonado para bandas como estas. Vamos con otros australianos, estos de Melbourne, Rolling Blackouts Coastal Fever, banda manejada por tres cantantes y guitarristas con una receta que combina los ingredientes musicales del episodio de hoy y que han conseguido hacer mucho ruido en las listas de ventas de su país. Lanzan singles como Churros y en uno de 2017 aparecían estas Fuentes de la Buena Fortuna. Fountains of Good Fortune por los Rolling Blackouts Coastal Fever.

¿Recuerdas a Tommy Guerrero, el legendario skater de la Bones Brigade y de Powell Peralta? Bueno, pues además de sobre un monopatín, Guerrero también desarrolló una larga trayectoria musical. Su disco Sunshine Radio se abría con By the Sea, At the End of the World, junto al mar en el fin del mundo. Y desde ese lugar vamos a finalizar este episodio dedicado a sonidos con vibraciones surferas y brisas soleadas. Y lo vamos a hacer pues con la banda con la que lo hemos comenzado, los originadores de todo en estos últimos años. Nos vamos caminando sobre arenas sagradas con los Alalás. Se cierra la puerta del sótano de Radio 3. No te olvides de apagar luces al salir.

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0: estado de excepción que regían 10 provincias y 3 cantones se extenderá por 30 días más. El gobierno sustenta la medida en la violencia derivada de grupos armados.
1: El caso Magnicidio FB entra en la recta final. El juez de la causa decidirá si llama o no a juicio a los 7 procesados como presuntos autores intelectuales del crimen de Fernando Villavicencio.
0: La fiscalía investigará el atentado a la capitanía del puerto de Pozorja, donde sujetos armados abrieron fuego contra el cuartel y arrojaron una granada la noche del 12 de agosto.
1: Remesón en el tablero electoral. Luisa González deja el movimiento Amigo y buscará la prefectura de Manabí bajo el auspicio de Pachacutic.
0: 61 de 309 postulantes al Consejo de Participación Ciudadana y Control Social cumplieron los requisitos para candidatizarse en las seccionales de noviembre.
1: Pichincha, Imbabura y Carchi concentran gran parte de los 2 incendios forestales activos en todo el país. La emergencia en Cotacachi se extiende un día más.
0: La brigada de rescatistas ecuatorianos llegó a Cali, Colombia, para asistir en las labores de búsqueda tras el terremoto. 11 ingenieros estructurales viajarán este domingo 16 de agosto.
1: En lo internacional, el gobierno de Colombia analiza la implementación de un plan para reconstruir el Chocó, epicentro del devastador terremoto que deja al menos 280 fallecidos.
0: La presidenta de Perú, Keiko Fujimori, anuncia un subsidio temporal y focalizado a los combustibles tras enfrentar las primeras protestas de su gobierno en la Amazonía.
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0: Buenas tardes, amigos. Como siempre, gracias por acompañarnos en este espacio informativo. Ya finalizando esta semana, estamos viernes 14 de agosto. ¿Cómo estás, Hernán?
1: ¿Qué tal, María del Carmen? Muy buenas tardes. Un gusto y un placer acompañarlos para entregarles toda la información de la jornada y, por supuesto, los eventos que se encuentran en desarrollo. El gobierno reconoce que hay un ambiente de violencia organizada, sistemática y adaptativa de grupos armados y por eso ha ampliado el estado de excepción. Ya les contamos los detalles.
0: Así es, vamos por ahora pues a revisar nuestra agenda de entrevistas justamente para esta jornada.
1: Wagner Bravo, exsecretario de Seguridad Pública y del Estado. El gobierno renueva el estado de excepción en 10 provincias. El crimen avanza.
0: Marco Acuña, consultor eléctrico. Vamos a revisar cómo van los principales embalses del país.
1: También estará Eddie Cabrera, periodista en Imbabura. Hablará de los incendios en esa provincia y la situación actualizada.
0: Y para nuestra audiencia en Cuenca, recuerden que Notimundo es retransmitido por Radio Antena 190.5 FM.
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0: El estado de excepción que regía en 10 provincias y 3 cantones se extenderá por 30 días más. Así lo estableció el presidente Daniel Noboa a través del decreto 472, en el cual el mandatario amplió la vigencia de la medida que se aplica en Guayas, Manabí, Santa Elena, Los Ríos, El Oro, Pichincha, Esmeraldas, Santo Domingo de los Áchilas, Sucumbíos y Azuay, así como en los cantones La Maná, Las Naves y La Troncal. Según el gobierno, persiste un ambiente de violencia organizada sistemática y adaptativa de grupos armados en los mencionados territorios. El decreto señala que entre el 1 de julio y el 5 de agosto se han levantado más de 5.100 indicios balísticos, de los cuales el 72.18% tiene relación con una o varias muertes. Además, mantiene las mismas restricciones que el primer estado de excepción y son las siguientes, presten atención: suspensión del derecho a la inviolabilidad de domicilio, suspensión del derecho a la inviolabilidad de la correspondencia, empleo e intervención de las Fuerzas Armadas en coordinación con la policía y requisición temporal de bienes y servicios de origen ilícito.
1: En otras noticias, operativos de seguridad se ejecutaron este viernes en los sectores de La Mariscal, la Avenida Colón y la 12 de octubre en Quito. El ministro del Interior, John Reinberg, informó.
0: Incautadas en el puerto de Guayaquil. El operativo fue ejecutado por la policía, donde se intervino un contenedor de fruta que tenía como destino Málaga, en España. El alcaloide estaba dividido en 1.297 bloques, equivalentes a 12.9 millones de dosis. Una persona fue detenida en la operación, quien habría adquirido 1.080 cajas de fruta vinculadas al envío. El valor estimado de la droga, según el Ministerio del Interior, es de 38.7 millones de dólares en Estados Unidos y 60.3 millones en Europa.
1: Un hombre de aproximadamente 35 años fue encontrado sin vida esta madrugada en la avenida Simón Bolívar, en el sector La Hormigonera. La alerta llegó al EQ911 a las 3:40 de este viernes. Al arribar, las autoridades constataron que la víctima tenía impactos de bala y a su alrededor se encontraban varios casquillos. La policía realizó el levantamiento del cadáver y dieron inicio a las investigaciones para esclarecer el hecho.
0: Vamos con más información. Luego de más de 20 días de audiencia preparatoria de juicio, el juez del caso Magnicidio FB entró en deliberación para decidir si los 7 procesados avanzan a la siguiente etapa. La causa investiga a los autores intelectuales del asesinato de Fernando Villavicencio, ocurrido en agosto del 2023. Según la teoría de la fiscalía, el procesado por corrupción Javier Jordán, el exministro del Interior José Serrano, el exasambleísta del correísmo Ronnie Aliaga, Daniel Salcedo y tres líderes de los Lobos serían los autores mediatos del crimen, es decir, habrían dirigido u ordenado el ataque contra el ex candidato presidencial. Según chats del caso Metástasis divulgados por el Ministerio Público, existirían conversaciones entre Jordán y el narcotraficante asesinado Leandro Norero, en las que se expresaría inicialmente la intención de cometer ese crimen.
1: Alias Pipo, máximo cabecilla de los Lobos y pieza clave en el caso Magnicidio FB, está en España a la espera de ser extraditado a Ecuador. El ministro John Reinberg señaló que el país aún no ha sido notificado acerca de la decisión de la justicia española de autorizar el traslado del sospechoso. El funcionario señaló que desde el gobierno nacional se presentaron los documentos necesarios para continuar con el trámite y lograr que el líder criminal enfrente la justicia ecuatoriana.
3: No hemos sido notificados formalmente todavía. Sabemos lo que ustedes conocen, que se ha aceptado la extradición de Pipo. Sabemos que también hay otro proceso puesto por los Estados Unidos también para un segundo proceso para extradición. Nosotros hemos sido sumamente claras. Claro, si el proceso está listo, la aprobación está listo, la cárcel del encuentro está lista para recibirlo.
0: Otro de los procesados en el caso Magnicidio FB que está en el extranjero es José Serrano. El exministro del Interior permanece bajo custodia de las autoridades de migración de Estados Unidos, por lo que en caso de que se emita una sentencia en su contra, podría ser extraditado a Ecuador para enfrentar la justicia, según el ministro Reinberg.
3: Entiendo que él lo que está haciendo ahora es entregando toda la información de los actos que ha cometido en contra en Estados Unidos para tratar de permanecer en una cárcel norteamericana y no venir hacia el Ecuador. Nosotros confiamos plenamente en la justicia de un aliado tan importante que es los Estados Unidos. Vamos a esperar a que ellos resuelvan y como lo he dicho varias veces, las únicas dos opciones que él tiene es la cárcel en Estados Unidos y la cárcel de Ecuador.
1: El dirigente indígena Guido Perugachi deberá cumplir con una orden de prisión preventiva al ser sospechoso del delito de paralización de un servicio público. En el contexto de las protestas del 2025, la jueza Mary Massa de la Unidad Judicial Penal de Imbabura fue la encargada de emitir la resolución en contra de Perugachi en una audiencia de formulación de cargos que se efectuó la mañana de este viernes. Como parte de la medida, Massa emitió una boleta de localización y captura para el implicado, quien se desempeña como presidente de la Confederación Nacional de Organizaciones Campesinas Indígenas Negras y Montubias del Ecuador Fenosí.
0: La decisión contra Guido Perugachi se dio tras acoger el pedido de medidas cautelares que hizo el agente fiscal a cargo del caso, quien lo responsabilizó de instigar a sus pares para que se paralizaran los servicios públicos durante las manifestaciones que se extendieron por un mes en Imbabura en rechazo a la eliminación del subsidio al diésel.
1: La Corte Provincial de Imbabura llamó a juicio a los 18 procesados en Otavalo por el ataque al cuartel de policía en el marco del paro nacional de septiembre del año pasado. En la audiencia de apelación celebrada este viernes, los jueces revocaron el sobreseimiento que pesaba contra los implicados en presuntos delitos de ataque y resistencia. El caso se remonta al 2025, cuando durante las protestas que tuvieron epicentro en Imbabura, una sede de la policía en Otavalo fue destruida, vehículos fueron incinerados y patrulleros afectados.
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0: Mucha atención, el presidente Daniel Noboa nombró al empresario Luis Báquer Villacreces como nuevo embajador de Ecuador en Estados Unidos este viernes 14 de agosto. Este cargo estaba vacante desde abril tras la salida de Pablo Zambrano. El nuevo funcionario diplomático

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11: El presidente Daniel Noboa renovó por 30 días el estado de excepción por grave conmoción interna en 10 provincias y 3 cantones del país.
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11: El Ecuador vive en permanente estado de excepción y en esta lucha contra el crimen organizado. Se suponía que debía haber resultados favorables y salir de esta situación para que el Ecuador vuelva a ser algo de país de paz que tenía antes, hace ya varias décadas. Según el gobierno, persiste un ambiente de violencia organizada, sistemática y adaptativa de grupos armados en los mencionados territorios, en las 10 provincias y en los 3 cantones. General Wagner Bravo, buenas tardes, bienvenido. Le hemos pedido al exsecretario de Seguridad Pública y del Estado se contacte y nos reciba esta invitación para analizar precisamente esta decisión. ¿Cómo recibir esto que termina siendo una aceptación del gobierno de que persiste una aceptación de la violencia organizada?
13: Hernán, una buena tarde a quienes ven y nos escuchan. Sí, efectivamente es lo más preocupante, porque cuando uno revisa el decreto, que tiene 89 páginas, es decir, es muy extenso, su primera parte de los fundamentos legales, la segunda parte es la más preocupante, los fundamentos de hecho. Y ahí estamos, que lo que tú acabas de decir es cierto, porque está ratificando eso el informe de la policía, del Ministerio del Interior, de la policía, de Fuerzas Armadas, de la Central Nacional de Inteligencia y del ECU-911. Y a pesar de que a través de los medios de comunicación se dice que 7 delitos, especialmente en Quito, han bajado y a nivel nacional un 27%, todavía el mismo gobierno reconoce que persiste

0: la violencia. Y yo no creo que era de esperar menos, porque en el año 2022 y 2023 se declararon amenazas a la seguridad nacional, hoy llamada seguridad pública del Estado. El crimen, el narcotráfico, en el febrero del 23, la minería ilegal y los actos terroristas. Entonces, cuando es una amenaza, quiere decir que está afectando los elementos constitutivos del Estado: población, territorio, instituciones y sistema de gobierno. Y hoy, a pesar de los esfuerzos que está haciendo Fuerzas Armadas, porque está complementariamente apoyando a la policía, se demuestra de que el EQ911 nos dice que hay 238,000 alarmas en cuanto a emergencias, y de las cuales el 62% son de seguridad ciudadana. Entonces, realmente, lo que yo siempre he dicho es que estos grupos delincuenciales son adaptativos, están conformados por seres humanos, y por lo tanto se van adecuando y acomodando las circunstancias que pone el Estado para combatir la asalto.
1: Ahora, dice también el decreto ejecutivo que en las consideraciones el gobierno piensa que una interrupción del actual despliegue militar, de las misiones, de todo lo que están haciendo y las operaciones, aumentaría el riesgo de una nueva articulación de grupos delictivos y de un deterioro del control territorial. Y ahí nace la pregunta: ¿y entonces cuáles son los resultados de haber vivido todo este tiempo en estado de excepción?
0: No vamos a solucionar esto, yo sé decir, con una varita mágica para que mañana, por un estado de excepción, tengamos ya una paz total. No va a ser así. Esto va a persistir si seguimos haciendo y reconfigurando el sistema de seguridad pública del Estado por lo menos 10 o 15 años. Porque lo que hay que recordar es que no están delinquiendo porque se les apareció o tuvieron la iniciativa o realmente quieren matar a alguien. No, no. Esto es parte de un gran negocio. Y como en todo gran negocio lícito y especialmente no ilícitos, esto tiene que continuar. Y habida cuenta de que esto no es ni siquiera una estrategia nacional. No pensemos que los delincuentes criollos son tan autosuficientes como para poder hacer todo lo que están haciendo, reacomodarse y, como tú lo dices, cambiando. Esto depende de una gran estructura de los carteles de la droga en América y las mafias en Europa, que sí o sí tienen que entregar una droga y tienen que también vender el oro ilegal. Sí o sí tienen que llevar migrantes o, por último, la donación de órganos últimamente. Entonces ellos se comienzan a adaptar porque están conformados por seres humanos, son cuerpos vivos igual que el Estado. Y si el Estado va haciendo estado de excepción, entonces ellos se van acomodando porque tienen que seguir con sus negocios ilícitos que son muy efectivos. Entonces el Ecuador y el presidente ponen este decreto que, si ya estamos haciendo presión en 10 provincias y 3 cantones, y que de paso un informe de la policía dice que son 45 cantones, si no estoy mal, y de los cuales 22 son complicados, es decir, el 10% de los cantones que tiene el país, no podemos dejar de hacer la presión correspondiente para que de una u otra manera pues sientan el peso del Estado. De a poco vaya, si es que las estadísticas que dice Ministerio del Interior, una reducción del 27%, eso hay que seguirlo haciendo. Pero ¿por qué el estado de excepción también? Es porque es la única forma en que Fuerzas Armadas, en estado de excepción y por decreto, puede actuar en forma complementaria a la policía, que de una u otra forma también ha sido sobrepasada por el enemigo. Hay que continuar haciéndolo. Lo que sí hay que buscar es emplear las estrategias que se han presentado en la política pública del Plan de Seguridad Integral, para que no sea solamente los estados de excepción los que están contrarrestando la violencia en el Ecuador, sino una conjunción de ideas, de estrategias, de objetivos y de instituciones y hasta personas de a pie.
1: Ayer analizábamos con una especialista en el tema de seguridad que entre las estrategias que están ausentes no se mira pues el cierre de la puerta o de la ventana por donde transita y circula el narcotráfico, este gran negocio, como usted señala, que es el delito y el crimen organizado de mafias mexicanas, carteles colombianos, pero no vemos pues que se cierra la puerta a esa situación. Y entonces ampliamos 30 días más el estado de excepción, pero en 30 días no se va a lograr lo que no se ha hecho en todo este tiempo. Entonces, ¿qué le falta a esto que está haciendo el gobierno de ampliar el estado de excepción? ¿Qué le falta?
0: Involucramiento de todos los actores que están considerados en el plan de seguridad integral. En enero del 2024 nos habían presentado un plan Fénix, que era una respuesta coyuntural, el empleo de la fuerza coercitiva del Estado a la violencia. Yo creo que pasamos de ya del nivel de contención, si es que realmente están bajando los índices de violencia, para nosotros tomar la iniciativa estratégica. Porque lo que estábamos haciendo, y creo que hasta ahora estamos haciendo, y lo ha dicho el presidente cuando sacó el plan para defender a Quito hay que defenderlo, desde luego, pero deberíamos haber hecho con tiempo acciones preventivas para blindar la ciudad y no permitir que tengamos que defenderle ante el ataque. Porque si ya defendemos, quiere decir que el enemigo es mucho más fuerte y nos está atacando. ¿Y cómo lo blindamos? Son con acciones conjuntas de todos los organismos del Estado para hacer y eliminar las causas coyunturales de salud, de educación, de falta de trabajo, de polos de desarrollo, de habilidad, de iluminación, etcétera. Porque eso permite una mejor condición de vida a los ecuatorianos, permite mantener un mejor trabajo y eso evita que los enemigos del Estado, que en este caso no son los narcotraficantes, les puedan hacer un caldo de cultivo. ¿Por qué no cerramos la puerta? Porque el crimen organizado, estos grupos lobos, lagartos, etcétera, que tenemos, ya no están actuando solamente en la línea de frontera. Están actuando, como estamos viendo, en la provincia de La Suay, por eso está en el decreto del estado de excepción. La minería ilegal ya no está solamente en la parte sur y norte del país, está en el centro del país. Caso Comandos de la Frontera, caso provincia de Los Ríos, caso provincia de Santo Domingo de los Áchilas. Entonces, si la policía con sus capacidades operativas la ha sido sobrepasado, por eso es una amenaza, es necesario el empleo de fuerzas armadas. Y ahí, de una u otra manera, lo que tú acabas de decir, Hernán, se deja debilitada las fronteras, que es lo que deberíamos cerrar y bloquear y blindar ahí sí con fuerzas armadas, pero también con desarrollo para que no entre la droga del sur o del norte.
1: Pero no solo las fronteras, general, no solamente las fronteras. ¿Por dónde sale la mayor cantidad de drogas si no es por los puertos y en grandes contenedores? Y ahí no hay medidas.
0: Sí, tanto el ingreso cuanto la salida. Porque también si bloqueáramos, como tú dices, la salida, tendríamos represado mucha de la droga y del oro aquí en el Ecuador, y que de paso ya lo están haciendo, porque parece que está conformándose una especie de hub improvisa de orientales como Pastaza, y que ya no están queriendo llevar a la frontera la droga, sino llevarla hacia el sur, hacia el Perú, hacia Chile, que ya se están complicando. Pero esto vamos a tener que esperar. Y por eso yo había dicho que hay que mejorar las capacidades estratégicas de Fuerzas Armadas, especialmente el pie de fuerza, porque también Fuerzas Armadas ya va casi 2 años y medio en estado de excepción.
1: Hay cansancio, ¿no? Hay cansancio.
0: Hay cansancio que no hay que desconocerlo, hay una fatiga. En el CENEPA las tropas trabajaban 15 días o combatían 15 días y descansaban 15 días, que es lo lógico por la condición de ser humano. O sea, hay que aumentar ese pie de fuerza que no lo he visto y que no lo estamos habiendo y que lo estamos pidiendo. Se han llamado reservas, y cuando se llaman las reservas quiere decir que lo que decimos de aumentar el pie de fuerza es necesario. Pero ahí vamos a tener que esperar, y es un poco peligroso también, el eliminar la causa fundamental de todo esto, y que es el trabajo que hoy se está analizando en Panamá con la conformación de esa coalición América para luchar contra el crimen organizado, en donde el presidente La Espriella ha dicho que va a trabajar fuertemente para erradicar las plantaciones de hoja de coca, inclusive con aspersión aérea, y que puede tener repercusiones en el Ecuador. Entonces, es necesario esas capacidades para ahora blindar de mucho mejor manera la frontera, porque ya nos pasó en Plan Colombia, desplazados, refugiados de Colombia, cuando había la presión contra las FARC y los grupos delincuenciales, se pasaron al Ecuador. Eso nos puede pasar. Y si la presidenta Keiko Fujimori hace lo mismo, también nos puede pasar. Pero ojalá se eliminen y se erradiquen las plantaciones en Colombia y en el Perú, porque eso bajaría la producción. Por lo tanto, no sé qué va a hacer el mundo. Me imagino que aquellos grandes carteles de la droga pasarían de la cocaína a las drogas sintéticas, pero podríamos bajar los niveles. Sin embargo, yo creo que en el Ecuador, por eso es importante ese primer objetivo que tiene el Plan de Seguridad Integral, control territorial, y eso se lo hace con pie de fuerza, con capacidades superiores, porque puede llegar un momento en que las Fuerzas Armadas estén muy extenuadas y realmente no tengamos los resultados que queremos, Hernán.
1: En todo este tiempo, ¿cuáles son las debilidades que podríamos determinar en todo este proyecto y este plan de protección, no solo de Quito, sino del país, digo, en todo este tiempo, que podamos identificar, digo, para determinar dónde están y quiénes son los dueños de este gran negocio? Porque parecería que estamos dedicados a estos operadores de gran valor, como les llaman, cabecillas de grupos que trabajan para las grandes mafias, pero no vemos pues un gran capo o un grupo de estos dueños del gran negocio.
0: No están aquí, Hernán, como digo, estos son nuestros delincuentes que yo les llamo criollos, son títeres del crimen internacional organizado, que hoy estamos viendo, está preocupado desde Canadá hasta Chile, estamos preocupados todos, porque tienen una muchísima injerencia. Yo creo que son más fuertes inclusive que la globalización de hacer negocios lícitos. Entonces, no los vamos a ver porque no están aquí, por eso es importante el trabajo que se haga en relaciones internacionales para comprometerles a los países a que hagan su trabajo, a que hagan su labor. Pero en el Ecuador ellos van a seguir creciendo. Ellos van a seguir, mientras haya producción, haya demanda y haya los intermediarios y nosotros tengamos una debilidad fuerte que tenemos que solucionarla y que a veces uno dice es inteligencia, sí, para las operaciones militares y policiales, para la captura de estos capos. Pero mucho más allá es luchar contra la corrupción. La corrupción también ha sido declarada en agosto del 2023 por el Consejo de Seguridad Pública del Estado, el máximo organismo de seguridad, como una prioridad y la lucha. No se puede declarar una amenaza porque no hay cómo señalar realmente dónde están los corruptos. Pero esa corrupción que ahora es criminal, que está metida tratando de corromper militares, policías, justicia, etcétera, etcétera, no permite que las instituciones se fortalezcan, que es el segundo nivel. Si no eliminamos la corrupción, el SNAI nunca va a ser fuerte. Y mientras no sea fuerte, porque está con un objetivo en el Plan de Seguridad Integral, que el próximo año saldrán los militares, sí o sí, dice el plan, tiene que ser fuerte para que de ahí saquemos 6,000 militares, creo que están, o 5,000 y 2,000 o 3,000 policías. Tiene que ser fuerte el ARCON para controlar la minería ilegal, para que de ahí también 1,000 o no sé cuántos militares que están apoyando vuelvan a su función y blindar la frontera. Lo mismo lo que tú acabas de decir. Los puertos privados que los concesionamos de hace mucho tiempo no están dando resultado porque el Estado no tiene acción, son privados. Claro, ahí está la aduana, ahí está la policía, ahí está hasta la DEA, creo que está. Pero sigue saliendo coca, entonces quiere decir que habrá que posiblemente analizar y revertir esa concesión para que el Estado tenga control exacto. Fortalecer los puertos, porque también si bloqueamos la entrada y bloqueamos la salida, sí, va a estar mucha droga en el Ecuador, no va a entrar o no va a salir. O sea, hay que fortalecer las instituciones y es por eso que el desafío más grande que tiene el Plan de Seguridad Integral presentado hoy como política pública, que es casi de cumplimiento total, es que todos lo leamos, lo analicemos, lo critiquemos sanamente porque no puede ser perfecto, algo debe estar mal, pero nos empoderemos. Es decir, que el Ministerio de Educación dice, aquí me están dando una misión, aquí está mi plan de acción para apoyar a la seguridad. Aquí me están dando como salud una misión. Aquí está mi plan de acción para apoyar a la seguridad. La modernización del SNAI. Aquí está mi plan de acción. Y la parte más crítica que también lo dice la cooperación internacional, porque el objetivo 7 dice racionalizar el gasto. Desarrollo para eliminar las causas. Y seguridad para mejorar las condiciones. Pero si nos está faltando, como yo digo, en capacidades, ahí viene, en cambio, el esfuerzo internacional, que es lo que puede estar pasando en Panamá, en la relación con Colombia, con Perú, para mejorar el trabajo en cooperación internacional, porque como digo, solos vamos a seguir haciendo lo mismo, pero si hay producción y no pasa nada, seguiremos haciendo lo mismo, más bien podría incrementar la producción en el Perú.
1: Y hoy lo que se necesita es precisamente el diálogo y la estrategia internacional con un plan global. Le iba a preguntar, pero ya me contestó, si estamos haciendo la tarea en cuanto a modernización de las instituciones, SNAI, ARCON, puertos. Ya me ha dicho la respuesta. Estamos atrasados.
0: Creo que no, Hernán, eso era para hace tiempos. Por eso necesitamos estadistas. Y hoy que van a entrar inclusive en las elecciones de los gobiernos autónomos descentralizados, ellos tienen mucho que ver en la prevención. Yo digo, una presidente de una junta parroquial que su parroquia es en los 30, 40 kilómetros, sabe exactamente lo que sucede.
1: Claro.
0: Sabe quiénes son los buenos, los malos, la minería, donde falta luz.
1: Y ahí hay una tarea de los ciudadanos, que miren a quién elijan, ¿no? Porque ahí en parroquias, en ciudades se conocen.
0: Exactamente.
1: ¿Quiénes son los candidatos? ¿De dónde vienen? ¿Cómo se financian? ¿Cuál es su fortuna? ¿Qué hacen y a qué se dedican? Ahí hay una tarea importante. General Bravo, con eso cerremos. Concluye usted.
0: Sí, efectivamente. Yo había pedido y pido ahora otra vez, Hernán. Hoy se están inscribiendo los candidatos que tienen que hacer mucho prevención y que también el Plan Seguridad Integral se le está diciendo con ese Consejo de Política Criminal que determina las causas y ve cuáles son las razones para que se haga prevención y se haga desarrollo. Hoy que ellos están presentando candidaturas para noviembre, deberían presentar su plan de desarrollo parroquial, cantonal y provincial, que tiene que ser concomitante con seguridad y que no es comprar cámaras, no es comprar vehículos, no es comprar motos, no es dar combustible. Ellos tienen que trabajar en el uso del pueblo, en el uso del suelo, en el uso del espacio público, mejorar las condiciones de productividad, las condiciones de salud, las condiciones de desarrollo. Eso va a apoyar mucho la seguridad.
1: Okay.
0: Porque tienen un concepto errado de que también quieren tener cuerpos de seguridad cuando no es función de ellos. Y ahí a los ecuatorianos hay que pedirles conciencia. Si cada uno de ellos presenta su plan, expulguémoslo para elegir no demagógicamente, no politiqueramente, no pensando en que el más guapo o el que más tiene dinero o el que más influencia es la solución, sino aquel que realmente quiere trabajar por el bien común de los ecuatorianos.
1: Eso
0: nos dice, y es, no tenemos más que hacer, y como digo, el desafío más grande es empoderémonos del Plan de Seguridad Integral. No es perfecto, pero nos debe seguir como una guía desde el ciudadano Wagner Bravo hasta el presidente de la República. Si todos nos unimos, tendremos días mejores, Hernán.
1: Con eso nos quedamos, general Wagner Bravo. Muchísimas gracias.
0: Gracias, Hernán. Una buena tarde a todos quienes nos van a escuchar. Un abrazo.
1: A reflexionar sobre esto que nos acaba de decir, es importante la participación social en el involucramiento del plan de seguridad del país.
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1: El planeta sigue temblando. Esta es información de última hora. Un terremoto de magnitud 7.7 sacude las costas de Indonesia. Según el Servicio Geológico de Estados Unidos, el sismo se originó a 162 kilómetros al noroeste de Labuan Bajo, como lo vemos en las imágenes a quienes nos siguen a través de la transmisión de FM Mundo Live. Vemos pánico, susto, evidentemente los edificios temblando, cuarteados, mamposterías al suelo. Lo que vivió Colombia hace pocos días se está repitiendo ahora en Indonesia, en las costas de Indonesia. Dice el boletín que la Agencia de Meteorología, Climatología y Geofísica de Indonesia explicó que el terremoto activó las alertas sobre un potencial tsunami en las provincias de Nusa Tenggara Oriental, Sulawesi del Sur y Nusa Tenggara Occidental. El Servicio Geológico Estadounidense explica que el movimiento telúrico ocurrió en un margen tectónicamente activo debido a la convergencia y subducción de las placas tectónicas de India y Australia bajo la placa de Sunda. Repetimos esta noticia de último momento: terremoto de magnitud 7.7 sacude las costas de Indonesia. Las mismas imágenes, edificios y casas que se van al piso. Y la gente en pánico, corriendo, buscando salvar sus vidas. Estas son imágenes que se transmiten a esta misma hora a través de FM Mundo Live y también en nuestra página web. Ustedes pueden seguirnos, conectarse este momento y poder informarse también de acuerdo a lo que está ocurriendo en torno a este terremoto de magnitud 7.7.
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2: Afectaciones por los incendios, pero también en la provincia del Carchi. Justamente al momento me encuentro en la vía, hice un par a mi traslado debido a que estuve realizando la cobertura de un incendio que está registrándose en la provincia del Carchi, muy cerca al cantón Pimampiro, la provincia de Imbabura. También se han registrado un incendio y estábamos en la cobertura. Ya en lo que corresponde en sí a la provincia de Imbabura, son más de 1250 las hectáreas que han sido afectadas. Dentro de ello, la de mayor connotación se podría indicar que es la que se registró en el Parque Nacional Cotacachi Cayapas, afectando a más de 700 hectáreas en los páramos. Un incendio que duró varios días, sin embargo, el día de ayer ya logró ser controlado. Sin embargo, se mantiene en alerta porque podría reincidirse este incendio. También varias comunidades han tomado la decisión de prohibir el ingreso hasta estas áreas, tanto de turistas como de personas ajenas, para evitar que se generen nuevos incendios, estimada María del Carmen. Entonces, son más de 1250 hectáreas hasta el día de ayer que se han registrado en estos últimos incendios, siendo lo más afectado el Parque Nacional Cotacachi Cayapas, con más de 700 hectáreas, pero también hay afectaciones en lo que respecta al cantón Urcuquí, así como también en el cantón Pimampiro, en donde se han registrado afectaciones.
3: Ahora, Eddie, se reportan pues fuertes ráfagas de viento en la región. ¿Cómo está complicando esto el clima, el trabajo aéreo y también terrestre de los bomberos, de quienes están en estos momentos combatiendo el fuego?
2: Así es, justamente para combatir el fuego se han sumado cuerpos de bomberos de diferentes cantones, así como también comuneros que se han organizado. Más de 500 personas de diferentes comunidades han llegado hasta la cima de la reserva Cotacachi Cayapas para mitigar el incendio. Sin embargo, las fuertes ráfagas de viento y el sol canicular que amanece desde las 6 de la mañana hasta pasado las 5 de la tarde hace muy difícil las labores de quienes están mitigando el fuego. Inclusive pueden resultar afectadas sus vidas por el fuerte calor que generan estas llamas, así como también los vientos que hace que se propague inmediatamente y se traslade de un lugar a otro el fuego, y esto hace súper difícil la labor de los comuneros, así como también de los bomberos. Otra de las dificultades que tiene es que se ubican en zonas de difícil acceso. Los bomberos únicamente o las personas pueden acceder a ciertos lugares caminando por lugares, por chaquiñanes. Entonces, lo único que llevan son sus herramientas de mano, más no pueden acceder con agua para mitigar el fuego. Y también el tema del viento es lo que ha afectado para que no se pueda ingresar con helicópteros, que es lo que en otras ocasiones en otros lugares se ha logrado mitigar a través de los helicópteros que trasladan agua desde algunas de las lagunas que existen en nuestra provincia de Imbabura. Sin embargo, en esta ocasión, debido a los fuertes vientos, se ha dificultado y es por ello que todas las labores las han realizado a mano. Inclusive acá, el día de ayer, tuvieron algunas afectaciones los medios de comunicación. Porque desde el día miércoles, porque las llamas llegaron hasta el sector en donde se ubican las antenas de transmisión, tanto de radio como de televisión, y por ello tuvieron que en horas de la tarde, noche, pasado las 18, 19 horas, los técnicos de diferentes medios de comunicación tuvieron que acceder hasta el cerro, hasta donde se ubican sus antenas, retirar los equipos, porque el fuego estaba ya llegando hasta este sector. Es de esta manera que en la provincia de Imbabura nos quedamos incomunicados de los medios de comunicación.
3: ¿Hubo daños materiales? ¿Finalmente hubo daños materiales reportado en las antenas de comunicación o pudieron retirarlas a tiempo?
2: Los equipos pudieron retirar, pero si hay afectaciones en aquellos aparatos, en las mismas antenas, en el cableado, cosas que no se pudieron retirar. Los equipos pequeños se pudieron retirar, pero ya hay equipos que están instalados con anterioridad y que dificulta, y sobre todo al ser en la tarde, noche, lo que más pudieron sacar son cosas pequeñas, pero
3: es decir que sí puede haber daños materiales.
2: Sí, hay afectaciones y las mismas antenas, la estructura de las antenas al haber sido afectadas por el fuego tiene que ir a una nueva revisión para ver si están en óptimas condiciones o deberán ser reemplazadas para que continúen prestando el servicio. Entonces todavía viene una evaluación. Entonces esto es la dificultad que existe porque los incendios se registran en zonas sumamente altas de difícil acceso, en donde inclusive se pone en riesgo la vida de quienes logran acceder para tratar de mitigar los incendios.
3: Eso le iba a preguntar, Eddie, nos estaba comentando pues que los comuneros se estaban en la zona, estaban tratando igual de ayudar de alguna manera a los bomberos para mitigar un poco los incendios. Sin embargo, ¿qué tan factible es que muchas de las personas que participan de las comunidades que participan puedan resultar heridos porque pues realmente son incendios de gran magnitud? Y además, ¿qué insumos de protección ellos tienen o tal vez necesitan con urgencia para poder realizar estas labores?
2: Justamente este tipo de incendios pone en evidencia que hace falta el tema de fortalecer estas brigadas comunitarias, porque los cuerpos de bomberos en sí no se abastecen cuando se dan este tipo de incendios. Entonces necesitan equipos que ayuden a proteger tanto la vista así como también el aparato respiratorio, porque son el humo es sumamente fuerte, así como también equipos que ayuden manualmente a apagar los incendios, porque los comuneros han sido de gran ayuda porque ellos conocen el territorio, saben por qué caminos acceder, entonces han sido de gran ayuda. Sin embargo, no se encuentran debidamente equipados. Inclusive hay personas que van con las típicas botas que se utilizan en el campo, las botas de caucho, que al estar en el fuego se vuelve mucho más complejo todavía. Entonces, o sea, sí hace falta el tema de fortalecer, crear brigada. No se han dado este tipo de incendios y tal vez esa es una de las debilidades, que cuando se registran no tenemos totalmente equipadas a nuestras comunidades para que sean ese soporte que ayuden a mitigar los incendios.
3: Es importante tomar esto en cuenta. Ya para finalizar, Eddie, cuéntenos un poco, justamente ayer conversaba acerca de las estadísticas que pues arrojan cifras alarmantes que indican que la casi la totalidad de los incendios se deben a pues a actividades humanas, ¿no? Más que de origen natural los incendios, ¿no? Entonces, no sé si en este momento se está realizando tal vez alguna investigación, ustedes conocen si pues hay sospechosos identificados, pues por esta gran cantidad de incendios que se están presentando.
2: En sí, la mayoría de incendios han sido registrados, como lo indicaba María del Carmen, por el tema de las personas que generan, que originan, claro que sí. Y sobre todo por quemas agrícolas que se dan debido al fuerte verano, a la sequía que se registra acá en la zona. Toda la vegetación se encuentra totalmente seca, tanto en los caminos, los potreros, en las llanuras, entonces se encuentra totalmente seco, y algunas personas, con el objetivo de preparar sus terrenos para nueva siembra, hacen de quemar esta vegetación, y es lo que ha afectado. En otros lugares, en los caminos también, personas que pasan van prendiendo y luego de eso una sola llama ha generado incendios de 2, 3, 4 días.
3: Lo conversábamos ayer justamente, se les va de las manos, pero también ahí es una responsabilidad de las autoridades locales, se debe concienciar pues a los agricultores, al menos cuando hay ciertas condiciones climáticas, porque esas quemas que se hacen de repente se convierten en estos grandes incendios forestales que a la larga hasta pueden llegar a cobrar lamentablemente vidas humanas. Creo que ahí sí pues hay una responsabilidad que deben tomar en cuenta todas las autoridades locales en nuestro país, definitivamente. Eddie, nos quedamos cortos de tiempo, lamentablemente. Gracias por acompañarnos en este espacio y comentarnos un poco qué es lo que está ocurriendo con relación a esto.
2: Muchas gracias, estimados amigos de FM Mundo, y siempre desde la provincia de Imbabura, la zona norte del país, estaremos prestos para llevar con la información de lo que ocurre acá en esta zona del país. Muy buenas noches, gracias por el espacio.
3: Muy buenas noches, estaremos entonces pendientes. Eddie Cabrera, periodista en Imbabura.
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0: Señoras y señores, bienvenidos a la edición nocturna del noticiario Antena 1, correspondiente a la fecha de hoy, viernes 14 de agosto de 2026.
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Estas son las noticias que marcan la jornada en Ecuador y el Azuay. El Consejo Nacional Electoral aprobó el informe que determina que solo 61 postulantes de 309 cumplen los requisitos para integrar el Consejo de Participación Ciudadana y Control Social. La Comisión de Régimen Económico de la Asamblea Nacional prevé tener en septiembre el informe sobre la fiscalización de los gobiernos seccionales y los informes de la Contraloría General del Estado. Un reportaje de The Washington Post señala una presunta operación encubierta de la Agencia Central de Inteligencia detrás de ataques a embarcaciones pesqueras ecuatorianas cerca de Galápagos. El oficialismo pide sustento para investigar en la Asamblea Nacional la presunta participación de la Agencia Central de Inteligencia en ataques contra embarcaciones ecuatorianas. La jueza Raquel Massa ordenó prisión preventiva para Guido Perugachi, presidente de la Federación Nacional de Organizaciones Campesinas, Indígenas y Negras, por el proceso relacionado con las protestas de 2025. La Comisión Ciudadana de Selección de la Fiscalía General del Estado admitió 38 impugnaciones contra 25 postulantes al concurso para fiscal general. La presidenta del Consorcio de Gobiernos Autónomos Provinciales del Ecuador, Roberta Zambrano, asumió el cargo tras la renuncia de Clemente Bravo. El presidente Daniel Noboa designó al empresario Luis Baker Villacreces como nuevo embajador de Ecuador en Estados Unidos. Los pobladores de Taisha denuncian las precarias condiciones en las que descansan los médicos que realizan su año rural en el Centro de Salud Tsunkinza. El presidente Daniel Noboa renovó por 30 días el estado de excepción en 10 provincias y varios cantones del país, incluido Azuay. El Ministerio de Salud investiga posibles intereses y direccionamientos relacionados con la entrega de medicamentos a pacientes del sistema público. El jefe del Pentágono, Pete Hegseth, afirma que Estados Unidos trabaja con Ecuador y Colombia en posibles operaciones terrestres contra organizaciones dedicadas al narcotráfico. El gobierno no se ha pronunciado sobre la presunta participación de la Agencia Central de Inteligencia en operaciones contra embarcaciones ecuatorianas. El presidente Daniel Noboa designó a Diego Bayardo Rosero Rosero como nuevo gobernador del Carchi. Los 18 procesados por el ataque y destrucción del cuartel de policía en Otavalo fueron llamados a juicio por los hechos